0: 6:03 en este ombliguito de semana. Ya estamos a miércoles y para muchas personas 19 de agosto significa algo y te voy a decir por qué. Hoy es el Día Mundial de la Fotografía, no lo olvides. Lo importante que es una fotografía y sobre todo esas que son impresas. ¿Tienes en tu casa alguna que esté en un portarretrato? No hay como una fotografía impresa y se nos ha estado olvidando y hemos dejado pasar demasiadas fotografías de viajes, de actividades, de nuestro día a día por dejarlas en una nube. Yo creo que sería muy bonito que las volvamos a imprimir para que en futuras generaciones nuestras descendencias puedan reconocernos. Si no, ¿dónde se va a quedar eso? ¿En una nube? Ahí, imaginaria. Que ya nadie va a tener acceso, pues bueno, hoy es ese Día Mundial de la Fotografía, que por cierto vamos a estar platicando con Fabián López, fotógrafo profesional, en unos momentos más sobre esta, pues sobre este día tan importante, además de que tenemos otra información y buena música, tan buena música como la que canta Sin Bandera, Reik, La Quinta Estación, Marc Anthony, entre otros artistas. Además de esto, te quiero decir que escogí una canción especial para este ombliguito de semana. La escogí porque brilla la canción, igual que quien la canta, igual que la misma canción, pues brillosita como los diamantes. Diamonds. Esta canción de Rihanna, que por cierto, además de buenísima, no sé si sepas, que la autora Sia la escribió en 14 minutos. ¿Cómo la ves? En 14 minutos tuvo lista esta canción. Y la verdad es que cuando la terminó, revelaron que la pista de esta canción era para ofrecérsela inicialmente a Eminem, a Lana del Rey o a Kanye West. Pero el rapero pues la ignoró. ¿Y qué creen? Que meses después terminó en manos de Rihanna. ¿En manos o en boca? En boca de Rihanna. Llegó además al número uno del Billboard Hot 100 en Estados Unidos. O sea, se convirtió en el duodécimo sencillo en la cima de esa lista para Rihanna. ¿Cómo la ves? Y empatándola con Madonna y con The Supremes. Así que es una super rolololololón. Un super rolololón. Hasta quiero que me veas para que veas el movimiento así de cuando dicen es un rolón. Sí, es un rolón. En esta ocasión arrancamos con nuestra segunda hora con Rihanna y Diamonds.
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2: Hoy es un día muy importante, es el Día Mundial de la Fotografía y el día de hoy, o al día de hoy, todo mundo tomamos fotografías y es más, hasta nos atrevemos a opinar y decimos, esta fotografía es buenísima. Pero, ¿qué diría un fotógrafo profesional? Hoy nos acompaña Fabián López, fotógrafo profesional. Me da muchísimo gusto darte la bienvenida. ¿Cómo estás, Fabián?
3: Bienvenido. Hola, Cris. Muy bien, muchas gracias. Gracias por la invitación.
2: Y en este día tan especial, Día Mundial de la Fotografía, yo quiero saber qué necesita saber una persona que no es fotógrafo profesional como tú lo eres, que nos dedicamos a agarrar el celular y tomar fotos por donde quiera. ¿Qué necesitas saber para tomar de verdad una buena fotografía?
3: Pues mira, fíjate que yo recuerdo justo cuando empecé, bueno, mi primer acercamiento a un curso de fotografía, que el autor, bueno, con el que estábamos como tomando la guía del taller, del curso, que nos mencionaba justo que algo muy extraño pasó de, creo que esto pasa con todo, pero de la fotografía análoga a la fotografía digital, pues se nos hace muy fácil tener un dispositivo que puede ser un celular y tomar fotos a algo que nos llama la atención. Entonces, pues nos agarramos a tomar fotos, pero sin pensarlas. Creo que ese es el primer problema que podríamos tener siempre que somos como principiantes, que no nos detenemos un poquito a observar antes de disparar. De hecho, yo recuerdo también que nos ponían un ejercicio muy sencillo, así como con las manos, un rectángulo, y ve a través de tus manos antes de disparar. Wow. Sí, un triangulito, digo un rectángulo, perdón. Entonces, analiza la escena antes de disparar. Entonces, creo que la ventaja que tenemos en la actualidad es que ese rectangulito lo podemos omitir viendo a través de la pantalla. Entonces, en la pantalla podemos observar nosotros todo antes de tomar la fotografía.
2: Que es muy interesante. Sí. Ahora, yo he escuchado por ahí que es importante también cuando tomas personas, retratos a alguien de cuerpo completo, hay ciertas maneras de tomar la foto para que no parezca, por ejemplo, que le falta un pie, que le falta una mano, que le falta la cabeza. Entonces, hay esas tomas especiales donde no debes de cortarles los pies, donde no debes de cortarles como en las articulaciones, que si en el codo, que si en el hombro, que si en la muñeca. ¿Esto es verdad?
3: Sí, fíjate que existe esta como, tiene que ver con la composición fotográfica, en este caso aplicado al retrato, como en qué partes del cuerpo es donde se tiene que hacer como el corte del encuadre. No es tampoco como algo así súper estricto, pero es como una recomendación, así como vas empezando, sí aprende a hacerlo bien para que ya después tú decidas si haces el corte donde quieres.
2: Oye, es porque, muy importante, ¿no? Sí, saber, porque de repente, oye, nos tomas una foto y entonces te cortan los pies y sí parece, ¿verdad? Que
3: sí.
2: ¿Cómo?
3: Sí.
2: Pues una foto podría parecer sencillo, pero sí hay que saber ciertos elementos. Hablando de elementos, ¿qué elementos podrías decirme tú que se valoran para poder decir que una foto es buena o que es perfecta o que está bien tomada?
3: Pues mira, siento que siempre la parte, cuando tú ves una foto que te transmite algo, ahí ya tenemos algo como un plus, podríamos decirle, como una primer forma de decir, sabes que aquí hay algo está pasando con la foto. Digo, quienes a lo mejor no se dedican a la fotografía puede que no tengan todo el conocimiento acerca del lenguaje visual o composición, y es un poco más difícil como de saber de qué es lo que te está llamando la atención. Pero bueno, ya con los conocimientos un poquito más adelante puedes ir viendo, por ejemplo, la nitidez que puede tener una imagen, que se destaque el sujeto con una iluminación, que los colores puedan contrastar. Entonces hay una infinidad como de pautas de composición que son las que nos ayudan como a entender qué es lo que nos está haciendo que nos transmita algo la foto, ¿no? Entonces, son varias cositas y digo, tiene que ver con la composición todo ello, y algunas otras son técnicas. Las técnicas pues ya son como la parte de la nitidez, que si salió borrosa, si salió movida.
2: Muchas cosas que debemos de saber y aprender, sí, y que son tips importantes. Vamos a seguir platicando sobre este Día Mundial de la Fotografía con Fabián López. Él es fotógrafo. Primero continuamos con más musiquita y demás y ya volvemos. 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
1: Continuamos platicando sobre el Día Mundial de la Fotografía con el más pro, Fabián López, es fotógrafo, y te quiero hacer una pregunta. Oye, a ver, ¿qué me dirías ahorita que es el Día Mundial de la Fotografía? ¿Qué es lo que describe o qué se gana teniendo una fotografía impresa?
2: Pues fíjate que aquí creo, yo bueno, en lo particular, cuando tú ves una foto impresa es cuando como que sientes algo diferente. O sea, sientes algo diferente a verle una pantalla, por más grande que sea la pantalla, al verla impresa, la textura, creo que como que cambia. O sea, realmente se ve diferente verla impresa que verla en una pantallita. Digo, siempre creo que tenemos la, pues ese miedo de que nos vaya a pasar algo con los archivos, ¿no? Que eso puede pasar, aunque ya sea con los archivos digitales como con las impresiones. Pero sí tiene otra, como otra sensación, ¿no? Es diferente verlas ya impresas. Sí da una, se siente bonito.
1: Claro. Oye, ¿qué le dirías a esos adolescentes, no tan adolescentes, a cualquier persona que quisiera aprender acerca de fotografía, de volverse una fotógrafa o un fotógrafo? ¿Qué consejo les darías? ¿Qué necesitan saber para volverse alguien profesional?
2: Pues creo que en este caso la recomendación sería, primero que, digo, una vez que ya se decidieron, creo que no tengan miedo de acercarse a alguien que a lo mejor ya tenga algo de conocimiento. Siempre creo que podemos aprender el simple hecho de estar ahí acompañando a alguien que está tomando fotos, un fotógrafo que ya se dedique a ello, tomar algún curso, ya sea presencial, como cada quien se vaya sintiendo, ¿no? Como, pero eso sí, que trate de empezar lo más pronto posible para que vaya entendiendo, pues, cada vez más, ¿no? Yo siento que, por ejemplo, cuando yo empecé a estudiar fotografía en el 2011, mi acercamiento fue más por curiosidad, pero me atrapó. Entonces me empecé a enamorar de la fotografía y de ahí pues ya no lo solté. O sea, empecé a buscar más cursos por mi cuenta, buscaba ahí tutoriales, cursos presenciales, cursos en línea, y creo que el no dejarlo creo que es importante. O sea, la práctica es lo que te va a ir ayudando a crecer. Y hay algunos que tienen talento nato y o que tú los ves y toman fotos bien padres que nunca han tomado algún curso. Eso está padre, pero sí hay, digo, hay como yo que siento que batallamos un montón.
1: Siempre hay algo nuevo, sí, que aprender, porque la tecnología nos está rebasando. Oye, te quiero agradecer mucho por darnos esta entrevista el día de hoy, Fabián López, y por supuesto también agradecerte por las buenas fotografías en el Día Mundial de la Fotografía. Y si vamos a tomar fotos, pues hay que sentirnos orgullosos de eso, y sobre todo aprender la historia, creo que es importante. Luego andamos personas como yo preguntando, a ver, cuéntame cómo nace la fotografía, y sí creo que es importante para un fotógrafo saberlo, y también para las personas que nos rodeamos de fotógrafos. Ya luego ya todo el mundo se cree fotógrafo. Muchísimas gracias, y por aquí seguimos nosotros escuchando más música en tu terapia gratuita de la radio, Peace and Box.
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2: Buenísima nuestra frase con Vox del día de hoy. Hay que ponerla mucho en práctica para tomar las mejores decisiones. Las mejores decisiones de tu vida suelen empezar con una pausa. ¿Lo habías pensado así? ¿Se te había ocurrido hacer una pausa? Yo creo que muchas veces cuando vamos a tomar una decisión, si hacemos una pausa, a ver, vamos a analizar bien. Si tomo esta decisión, por este rumbo me voy. Si tomo esta decisión, no, me voy por este otro rumbo. Y una pausa lo que hace es que te permite reconocer lo que realmente sientes, lo que realmente necesitas, lo que realmente te va a hacer llegar a donde quieres. Y también te hace distinguir entre actuar por miedo, por enojo, por presión, por impulso, como ya te había comentado, y actuar también desde la calma. Para tomar una decisión es importante siempre hacer esta pausa, tranquilizarnos. Si eres hábil y lo puedes hacer desde una pausa chiquita, hazla, pero siempre haz esa pausa para que tomes una decisión desde la calma y así sea la mejor decisión. Te recuerdo la frase, las mejores decisiones de tu vida suelen empezar con una pausa. Y es de verdad, analiza las decisiones que has tomado en tu vida. ¿Te has hecho esa pausa? ¿Te has puesto a pensarlo? Vamos a escuchar a Sin Bandera con esto que es Sirena. La disfrutas por Peace and Box.

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7: La arquidiócesis decretó la excomunión de los responsables del robo sacrílego del sagrario y de las especies eucarísticas sustraídas el pasado 14 de agosto de la capilla de la comunidad de Valle Umbroso. La Dirección Policía Vial se ha puesto en marcha un dispositivo especial de tránsito en el Boulevard Jacobo Payán Latuf y la Avenida Salvador Nava Martínez. El director de la Administración de Control de Drogas, Terrence Cole, aseguró que el secretario de Seguridad, Omar García Harfuch, es un socio de confianza.
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1: 7:04 p.m. Yo soy Cris Herrán y te invito a que me acompañes en este fin de tarde en tu terapia gratuita de la radio Bees & Bugs. De ahorita a las 8:00 p.m. vamos a estar platicando sobre esas cosas de la infancia que todavía disfrutas. El Día Mundial de la Fotografía es hoy, 19 de agosto, y aún no se termina el día. Y por supuesto que también tenemos nuestro cero contexto, vitamina musical, tenemos nuestra frase con Vox. Y fíjate que vamos a estar platicando de algo que me llama mucho la atención, que son las nuevas carreras, universidades que crean. Por ahí fue muy polémico aquí en San Luis Potosí cuando se hablaba de una universidad como para... Creo, no recuerdo, creadores de contenido. Ok, no vamos a platicar de eso, pero sí de la universidad de... Ay, ni lo quiero decir, pero te voy a dar un... Te lo voy a soplar, nada más es un adelanto. La Universidad del Perreo. O sea, imagínense esto, pero bueno, vamos a platicarlo, dame tu opinión, te voy a pasar. Nuestro contacto de WhatsApp es el 444-323-7806. ¿Tú qué opinas? ¿Dejarías que tu hijo, que tu hija entrara a la Universidad del Perreo? ¿Cómo? Pues sí. Sí existe y está fundada y todo. Vamos a platicarlo más adelante. Esto es Bees & Bugs, pero por lo pronto vamos a escuchar buena música. Además de que vamos a tener Ariana Grande, Jason Derulo, entre otros artistas. Por aquí vamos a empezar a escuchar a The Verve. Esto es Bittersweet Symphony y la disfrutas por Bees & Bugs. Bienvenido.

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2: Ahora vamos a platicar de lo que te comentaba de la Universidad del Perreo. ¿Cómo? ¿Qué creen? Que por si fuera poca la locura que le está pasando a este mundo, Wisin, conocen de Wisin y Yandel, bueno, Wisin funda la Universidad del Perreo, que este cantante puertorriqueño, por cierto, sorprendió con este proyecto. Pues quién no, oiga, no está sorprendido, no está sorprendida, un espacio que, pues sí, está dedicado a que los jóvenes puedan estudiar sobre el reggaetón. No del perreo, pero sí sobre el reggaetón, que lo incluye, ¿verdad? Además de que preserven el estudio, de promover la historia, uff, cuánta historia, y evolución del género musical. A ver, ¿tú sabes la historia un poquito de la música del reggaetón? Bueno, interesante. Esta nueva universidad tiene su sede, pues, en Puerto Rico. Como te decía, Wisin es puertorriqueño y planea contar con materias pues que sean especializadas en el género urbano, además de ofrecer becas. A ver, ¿tú dejarías a tu hijo después de 3 décadas de carrera musical, después de 30 años de su carrera, y ver cómo el sonido nacido en las calles ha evolucionado? ¿Cómo ves? Comprendió que su historia no solo se debe quedar en los escenarios, la quiere transmitir. Por ese motivo, pues Wisin considera que existe una responsabilidad de conservar la memoria y el legado que se ha construido dentro de la industria musical y, ¿por qué no?, del reggaetón. ¿Cómo lo ves? ¿Qué te parece? Mándame tus comentarios a través de nuestras redes sociales. Te recuerdo que tenemos nuestro Facebook, Global Music 96.9, y también estamos en Instagram como vox.slp. Me puedes mandar ahí un DM y decirme, oye, esto está demasiado loco, ¿qué está pasando con el mundo? O qué interesante está, yo sí quiero mandar a mi hija, a mi hijo a estudiar

pues a la Universidad del Perreo todo lo que tenga que ver con este género urbano que es el reggaetón. Interesante, ¿no? Bueno, tú y yo vamos a seguir escuchando música, no precisamente es reggaetón. Me gusta más algo más de La Quinta Estación, de Marc Anthony. ¿Tú qué opinas? Si escuchamos Recuérdame.

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1: Vamos a platicar tú y yo de nuestra infancia, de esas cosas de la infancia que todavía disfrutamos. ¿Qué es lo que tú más disfrutas? ¿O ya se te olvidó qué hacías de niña, de niño? ¿Qué canción sigues disfrutando? ¿Qué recuerdas de algún juguete que te siga gustando? Que las ves y digas, ah, yo coleccionaba tal juguete, me encantaba tener tal cosa, me acuerdo de esto, me sigue llamando la atención, algún aroma, algo. Hay cosas que cambian con los años. No sé, si eres mujer, tal vez haber agarrado unos tacones y querer saber andar en tacones y de repente ya que eres adulto dices, ay no, quisiera volver a los zapatos de niño, cuando ves a los niños, a las niñas vestiditas con sus vestidos y con sus zapatos que no tienen tacón, no se lastiman, no se cansan, no les duelen los pies. ¿Qué te gustaría a ti? Bueno, hay cosas que cambian con los años, pero también hay esos pequeños gustos, esos pequeños placeres que parecen quedarse con nosotros para siempre. Tal vez tu color favorito puede ser una canción, una película, una caricatura, algún lugar en especial que te gustaba ir, algún dulce puede ser. ¡Ay, qué rico! ¿Qué te recuerda a ti? ¿Cuál dulce recuerdas tu niñez? Yo ahorita recordé unos que vendían con chilito deliciosos, como unas banderillas buenísimas que ya nunca más volví a encontrar. Pero las volvería a comprar y comprabas muchas porque venían en un mismo plástico, eran buenísimas. Durante nuestra infancia, tu infancia, descubrimos muchas de estas cosas sin pensar demasiado qué iba a pasar con ellas, ¿no? Disfrutábamos solo porque sí, por pasar el rato. No teníamos todo ocupado, todo el tiempo para poder hacer muchas cosas. Una tarde podía ser suficiente para sentirnos súper felices. Y muchas veces ni siquiera necesitábamos de grandes planes para pasarla bien. Con el tiempo aparecen responsabilidades, el trabajo, los hijos, la familia, pendientes, preocupaciones. Necesitamos más tal vez lo económico que otra cosa, pero nuestra forma de disfrutar también cambia. Algunas de esas cosas que disfrutamos de niños se quedan, esos pequeños placeres se quedan con nosotros. Y eso tiene algo muy, muy lindo, que no todo lo que dejamos atrás desaparece por completo. Y cuando volvemos a encontrar algún dulce, ay, a mí me ha pasado unos pastelitos que estaban cubiertos como con blanco y chocolates negros, y cuando los volví a ver en la vida, dije, no quiero todos, me llevo cinco más por acá, y los quiero volver a comer, me recuerdan mi infancia. ¿A ti qué te recuerda tu infancia? Mantener esos pequeños gustos, esos pequeños placeres, no significa que nos estamos negando a crecer o que somos inmaduros, significa que sacamos a nuestro niño interior, todo lo contrario de no ser inmaduros, forman parte de nuestra identidad, de lo que somos, de nuestra historia. Eso es lo que sucede y es muy bonito porque eso nos vuelve a hacer sonreír, nos vuelve a hacer que tengamos buenos momentos y que no necesariamente debemos de olvidarnos. No todo tiene que ser productivo, no todo tiene que enseñarnos algo, no todo tiene que convertirse en una meta. También nos podemos dar ese autocuidado. ¿Por qué? Porque crecer no significa dejar atrás toda nuestra infancia, olvidarla por completo. Significa llevar con nosotros algo que todavía nos hace sonreír, algo que todavía nos hace ser genuinos. Vamos a seguir escuchando música, vamos a seguir platicando, pero primero, ¿qué te parece si hacemos una breve pausa y ya volvemos?
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2: Esta frase me encantó para este ombliguito de semana, porque es muy cierto, y si tú lo has vivido, sabrás que sí, porque es lo mejor poder tomar una decisión pensada, pausada, y de eso va nuestra frase del día de hoy. Las mejores decisiones de tu vida suelen empezar con una pausa, porque alejarte un poco de una situación, por ejemplo, puede ayudarte a ver con claridad qué decisión está más alineada, digámoslo así, con tus valores, con tus metas, con lo que buscas y sobre todo con tu tranquilidad y con tu paz mental. Por eso es importante hacer estas pausas, no dejarnos llevar por un impulso para tomar una decisión, si quieres tomar de verdad las mejores decisiones de tu vida. Por eso nuestra frase que escogimos para ti el día de hoy es la siguiente: las mejores decisiones de tu vida suelen empezar con una pausa. Vamos a escuchar juntos Side to Side. Esto es de Ariana Grande y estás en Peace and Box.

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1: 7:46 PM. Ahora sí se nos está yendo nuestro ombliguito de semana, pero te quiero recordar que mañana nos volvemos a encontrar por aquí. Te invito a sintonizarnos a través del 96.9 de tu radio, además de que también nos sintonizamos completamente en vivo. Y

0: la señal de Vox Radio Hits la encuentras en www.globalmedia.mx. Y no solo eso, sino que también nos encontramos a través de nuestras redes sociales, que te las recuerdo. Nos puedes seguir, si ya lo haces, me encantaría que nos mandaras un mensaje. En Instagram nos encuentras como Vox.slp y en Facebook como Global Music 96.9, además de que tenemos nuestro podcast. Nos encantaría hacer más grande nuestra comunidad. Estamos en Spotify como Peace and Vox. Así nos puedes buscar, nos puedes seguir, puedes descargar todas las entrevistas que tenemos con nuestros expertos. Si te quedaste a medias o a la mitad de alguna entrevista y no la escuchaste completa, ahí están todas. De verdad que vamos a aprender juntos, sobre todo psicología, finanzas, a dónde viajar, bueno, toda la información la encuentras en nuestro podcast. Yo soy Cris Herrán y disfruto muchísimo haber estado contigo y agradezco que me hayas acompañado en esta tarde. De igual manera, agradezco a Lalo Saavedra, que está cargado de los controles, y a Bernie en producción. Antes de irme, te quiero compartir una canción que también, igual que las vitaminas musicales de las horas pasadas, escogí. Esta canción es de Jason Derulo, One to One Me, y te quiero platicar que esta canción fue coescrita inicialmente pensando en Chris Brown para su álbum X, pero lo rechazó, rechazó la canción por considerarla inconsistente con el estilo de ese disco. Entonces viene el proceso de creación también, que se discutió cambiar frases iniciales como It's too hot to sleep por It's too hard to sleep, hasta simplificar el gancho principal en I want you want me, en One to One Me, perdón. Así es. Entonces, esta canción además fue un exitazo con influencias de los años 80, es pop, por supuesto, y habla de esa obsesión romántica de querer que la otra persona corresponda a tus sentimientos. Así que te invito a disfrutarla en esta nochecita con esta canción. Me despido, es One to One Me. Oigan, antes de despedirme, sí te quiero decir que mañana también tenemos nuestra sección de conexión íntima. Va a estar con nosotros Tere Vázquez y vamos a hablar de cómo cambia la sexualidad con el paso de los años. Por otro lado, vamos a tener nuestro tema del día, así que no te lo puedes perder. Ahora sí, One to One Me de Jason Derulo. Lindo ombliguito de semana.
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6: Usuarios no identificados ingresaron a la sesión virtual de la Comisión de Educación del Congreso, situación que podría derivar de una filtración del enlace utilizado para las reuniones. Los 59 municipios tienen como fecha límite el 31 de agosto para cumplir con el incremento salarial establecido para las y los policías municipales. De lo contrario, serán turnados al IFSE. La administración de Donald Trump ha deportado a cientos de mexicanos, pero hacia Guatemala y Honduras, pese a que el gobierno mexicano ha manifestado su disposición de recibir a todos sus nacionales.
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2: La arquidiócesis decretó la excomunión de los responsables del robo sacrílego del sagrario y de las especies eucarísticas sustraídas el pasado 14 de agosto de la capilla de la comunidad de Valle Umbroso. La Dirección Policía Vial se ha puesto en marcha un dispositivo especial de tránsito en el bulevar Jacobo Payán Latuf y la avenida Salvador Nava Martínez. El director de la Administración de Control de Drogas, Terrence Cole, aseguró que el secretario de Seguridad, Omar García Harfuch, es un socio de confianza.
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6: Bienvenidos a un nuevo episodio, soy Claudia Mejía. Creo que han escuchado por ahí en las noticias sobre este gusanito, el gusano arrenador. Hoy tenemos a un invitado, es un infectólogo, es el doctor Bruno López. ¿Cómo estás?
10: Muy bien, muchas gracias.
6: Gracias por estar aquí y hablar sobre este tema. Sí da miedo, ¿verdad? O sea, sí ha como que metido miedito en la población.
10: Pues lo que se ve da más miedo, ¿no? A veces puede ser más peligroso para la vida en corto plazo una bacteria que no vemos, pero estos como los se pueden ver al ojo desnudo, como se dice.
6: Claro.
10: O sea, la verdad es que sí generan miedo. La invasión de animales o humanos por este tipo de moscas en su fase larvaria, que son los gusanos, y que esa es una miasis, ¿no? Prácticamente es el término de miasis. Pero esta es una fase intermedia de la vida de la mosca, ¿no? Tiene que estar, llega como la mosca, se para en el tejido, puede ser incluso en una herida, en los conductos auditivos, las orejitas de las vacas, en la boca de un humano, en una herida de un pie de un paciente con diabetes, por ejemplo, con pie diabetes. Se para ahí, deja sus huevos y esos huevos eclosionan, pues se abren, digamos, y se producen la larva, el pequeño gusanito. Y una vez en mosca va a otro, se reproduce con otro,
6: otra vez,
10: otro macho, y va a volver a buscar otro sitio donde alojarse. Todas las moscas llevan esa fase. Hay una que es bastante curioso porque ella prefiere poner sus huevos. Se llama Dermatobia, le llaman la mosca peluda en algunas regiones. Aparte,
6: pues,
10: del gusano
6: guardado.
10: Se ve similar, la verdad es que la mosca sí tiene unas características en los colores. Por ejemplo, la mosca del gusano guardador, el Coclegomia hominivorax, que es un nombre así científico, digamos, tiene color como verdáceo. Es color verde,
6: ay,
10: es grande.
6: Son esas moscas grandes.
10: Verdes, exacto, con la espaldita así como verde.
6: Okay.
10: Y que vuelan pues rápido, a grandes distancias. Y pues se pueden diferenciar en la morfología que tiene. Lo que sí cuesta más trabajo es en la fase de larva, el gusanito, diferenciarlo de otras especies. Ahí sí, porque incluso tienes que verlo con el microscopio, ver ciertas estructuras. El problema del gusano barrenador es que puede dar cuadros graves porque le gusta el tejido humano vivo. Entonces, es un parásito obligado. Es decir, para que desarrolle todo su ciclo de vida, necesita una herida de una persona viva para que ahí siga penetrando en el tejido. Barrena, es decir, por literal su nombre, entra, va escarbando el tejido sano, y hasta meterse más adentro, hacer cavidades y crear hasta... Y por arrastre pues lleva bacterias y puede crear infecciones también, de, ¿no?, por bacterias. Entonces esa es la importancia que tiene. ¿Qué pasa al ganado? El ganado pues se enferma, ¿no? Se enferma porque se llena, si lo dejan sin un tratamiento, penetra y le da un cuadro grave de invasión de este gusano. A la par, pues al abrir esas cavidades, deja que bacterias entren y le da sepsis también al ganado y mueren muchos.
6: Y se puede morir.
10: Exacto. Y es tan difícil a veces, en una sola puesta de una mosca de gusano barrenador, el Cochlomia miniborax, que es el nombre de la mosca, al poner en una herida, en una cavidad, sus huevos, ponen hasta 200 en una sola. Y de esos evolucionan hasta el 70%. ¿Cuántos gusanos se van a producir?
6: ¿Todos son los que barrenan?
10: Y todos al mismo par pueden ir barrenando.
6: O sea, es muy rápido.
10: Entonces, por eso a veces tienen que sacrificar al ganado. Porque ya están tan invadidos que es imposible quitarle todos.
6: Pero esto ya estaba erradicado.
10: Esto ya estaba erradicado.
6: Desde los 90s, ¿no?
10: Desde el un programa de erradicación del 70 al 92. En el 92 se declaró que era libre de México y Estados Unidos. ¿Cómo lo hicieron? Pues liberaron muchísimos cientos miles de millones de machos, pero estaban radiados, o sea que eran infértiles, digamos. Okay. Entonces se reproducían con moscas hembras, y las moscas hembras lo que tenían era producción de huevos sin larvas. O sea, eran huevos estériles, digamos, ¿no? Uh-huh. Y así ya dejaron que no se reproducieran hasta que finalmente desaparecieron. Esa fue la técnica que usaron.
6: ¿Y por qué ahora regresó?
10: El problema, donde no realmente, aparentemente se había erradicado, pero había pequeños brotes, por ejemplo, en Panamá, en Puerto Rico.
6: Centroamérica.
10: En Centroamérica, en varios de Venezuela. Y por ahí había esos pequeños brotes. Con la cuestión de la inmigración y el tráfico ilegal de ganado, allí empezó, por eso Chiapas fue la primera zona. Y de ahí, así es como hemos venido con los casos. Chiapas empezó primero el año pasado con hasta un total de... El año pasado cerró con 90 casos, en todo el 2025. Y en 2026, al corte al 3 de julio, lleva ya 55 casos. Y después empezó a extenderse ahora nuevamente a Hidalgo, a Jalisco. Hidalgo con 28 casos, Hidalgo con 13 de humanos, humanos con infección. Al ganado ha habido más. Oaxaca 39 casos, Puebla 35, Veracruz 90 casos, 24%. Es el que más casos tiene ahorita en todo lo que va a extender.
6: ¿Cuál me impresiona los casos en humanos? Porque, ¿cuáles son los factores? Supongo que la mala higiene o la falta de higiene, claro, es lo que... pues provoca esto.
10: Bien lo comentaste, la falta de higiene es la primera parte de esto, ¿no? ¿Por qué? Porque si yo baño a mi perro o a mi gato, yo mismo me baño a lo mejor una vez por semana, pues dejo, o dos veces por semana, dejo que todos estos días una mosca se pare en una herida, en alguna lesión, más si es una persona ya frágil, por ejemplo. Los animales, las mascotas a veces pueden ni siquiera darse cuenta, ¿no? Pero un humano, por ejemplo, con una pequeña herida, que mucho lo vemos, por ejemplo, con pacientes ancianos, ¿no?, que tienen ya algo de demencia, que solo están en cama y que pueden estar un poco descuidados porque no están al 100% con ellos, pues se le puede parar hasta en la oreja, en la nariz, y ahí dejar los huevos y convertirse en gusanos. Vamos a poner un ejemplo de un paciente con pie diabético que de por sí ya tiene demencia y que solamente está en cama, ya no comunica, tiene muy poca movilidad, y de repente pues llega, o pues lo encuentran sus familiares con una lesión en su pie, con unas gusanos. Al menos para la persona que no se dedica al 100% a esto, ver los gusanos no va a poder distinguir si es una de estas de mosca doméstica o si es de gusano barrenador o Lucilia, no va a saber. Entonces hay que ver de que no se trate de que efectivamente que sea gusano barrenador. Y lo siguiente es que no podemos quitarlos y echarlos a la basura. ¿Por qué?
6: Porque eclosionan de nuevamente como mosca, ¿no?
10: Y vuelven a reproducirse y a contaminar el ambiente otra vez y a infectar otros pacientes o huéspedes. Entonces lo que necesitamos es quitar la mayoría. Recomienda, si no tenemos en ese momento la posibilidad de que nos ayuden a supervisar qué sea, echarlos en un frasco con alcohol. Con alcohol prácticamente se preservan intactos. Mueren, pero se preservan intactos los gusanos. Echamos una porción en alcohol y lo demás, tenemos dos opciones. Una es incinerarlos o inundarlos de alcohol y dejarlos en un recipiente cerrado. Aparte de las muestras que ya tenemos, ¿no? O jabón, agua de jabón, y dejarlos ahí encerrados. No recomiendan enterrarlos para que puedan reconocerse al microscopio de qué se trata. Si es Lucilia, si es la mosca doméstica, no pasa nada, ¿no? Finalmente tenemos muchos años viviendo con ellos. Lo ideal es tener mosquiteros, una buena higiene, si se encuentran, reportarlos para ver de qué se trata.
6: ¿Estas son como medidas ya teniendo ahí al gusano?
10: Sí, hay que ir a atenderse porque sí tiene sus cuidados cómo retirar estos gusanos. A veces si uno los retira nada más, la misma persona familiar del paciente los retira, puede a veces también lastimar al paciente, puede favorecer que también haya una infección. En este momento que como vemos vamos en incremento de casos, sí es importante cada vez que lo tengamos reportarlo y o acudir al centro de salud, a la clínica familiar para que sea revisado.
6: ¿Qué otra medida importante de las que ya hablamos para reforzar?
10: El cuidado de pacientes que están postrados en su cama, pacientes que son inmóviles, pacientes que tienen alteraciones neurológicas que no permiten sentir incluso dolor a veces o comunicar qué problema tienen. Esos son los que deben tener especial atención e incluso hacer una rutina diaria o cada vez que se haya el baño de estos pacientes, el aseo de ellos, revisarles la oreja, revisarles la nariz, revisarles la boca, e incluso hasta las cavidades genitourinarias, por ejemplo, ¿no? De la vagina. El ano a veces también es un lugar donde se pueden alojar las moscas y ahí dejan los gusanos. Y muchas veces puede pasar mucho tiempo ahí y nadie se asome a ver. El gusano barrenador, cuando ya empieza a dar síntomas, incluso dolor en el paciente, ya seguramente ya penetró más las cavidades. O sea, cuando está muy superficial, la verdad es que ni siquiera puede dar nada. O a veces puede ver uno, por ejemplo, una herida que se pone más roja. O que se abulta, ¿no? O sea, se hace un bultito en el tejido. En la oreja, por ejemplo, hasta que ya empieza a penetrar el tímpano, más adentro, ahí es donde ya empieza a dar dolor, pero puede no dar ningún problema. Entonces aquí yo creo que no es conveniente esperar hasta que haya un síntoma.
6: Si llegamos a ver esto en pacientes, en mascotas, ya decíamos que hay que reportarlo para, ya tengo el número, es el 800-751-2100. Él es el doctor Bruno López, infectólogo. Gracias por estar aquí.
10: Muchas gracias.
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8: Así de rápido hemos llegado a la mitad de semana, miércoles 19 de agosto del año 2026. ¿Cómo te va? Muy buenos días, bienvenido, bienvenida. Gracias por acompañarnos esta mañana de mitad de semana aquí en Alta Vox, donde tenemos mucho que compartir contigo, todo, pero absolutamente todo lo que tienes que saber de lo que está sucediendo en San Luis Potosí, en la región, en México y en el mundo. Te estamos acompañando a través de la televisión en el canal 4.1 de televisión abierta, el canal 4 de los sistemas de paga, pero también a través de la radio en el 96.9 en San Luis, Soledad, Mezquitic, Villa de Pozos, Villa de Reyes, Zaragoza, Santa María del Río, y a través de Media Luna FM 97.3 en Río Verde, Ciudad Fernández, San Ciro de Acosta, Villajuárez, Cerrito, Santa Catarina, Cárdenas, Alaquines, Rayón, Lagunillas y en Querétaro, en Arroyo Seco, Lande, Matamoros y Jalpan. Muy buenos días a quienes nos sintonizan desde cualquier parte del mundo a través de las plataformas digitales de Global Media. Tenemos transmisión en vivo en Facebook, en YouTube, en la cuenta de X. Muy buenos días para todos. Gracias por acompañarnos. Yo soy Erika Salgado, a nombre de todo el equipo que hace posible este esfuerzo de comunicación. Te doy la bienvenida en esta mañana en la que, bueno, pues el tema sigue siendo ni más ni menos que los escándalos de Morena. Y es que ya no solo estamos hablando de Dani López Beltrán. Ayer la dirigente nacional de Morena, Ariadna Montiel, ofrece una rueda de prensa en donde, pues entiendo que su interés era repartir parejo. Empezar a repartir culpas de quiénes son los responsables del huachicol, si los gobiernos pasados, el de Felipe Calderón, el de Enrique Peña Nieto, etcétera, etcétera. Pero, pues estando ahí, le sacan a relucir el tema de este operador de la mafia rumana, presuntamente afiliado al Movimiento de Regeneración Nacional. Y ya no presuntamente, porque ayer es justamente lo que Ariadna Montiel termina reconociendo, que efectivamente este personaje sí está afiliado, sí forma parte de las filas del Movimiento de Regeneración Nacional.
14: Estaba afiliado desde el 2013, como en el inicio, ¿no? No tenemos el referendo, pero está porque está desde el 2013 y nosotros no bajamos a la gente, sino manifiesta su intención de no estar, ¿no? No funciona así para ningún partido. Y nosotros le pedimos a la Comisión Nacional de Honestidad y Justicia, como en todos los temas, que tenga conocimiento y actúe como considere la comisión.
8: Varias cuestiones a mencionar, dice ella, sigue ahí, sigue siendo militante de Morena porque nosotros no los expulsamos al menos que ellos se quieran ir, nosotros no los damos de baja a menos que manifiesten que se quieren ir. Ningún partido lo hace, ¿no? Sí, sí hay partidos que lo hacen, que llaman a refrendar la militancia o de lo contrario quedan fuera del instituto político. Pero ¿por qué Morena no lo hace? Porque eso significaría rasurar su padrón de afiliados, es decir, aquellos que en algún momento, por ejemplo, este personaje que en 2013 se afilió y si ya no quiere estar en Morena ya no seguiría o ya no volvería a hacer el procedimiento. Y eso significaría menos afiliados para el Movimiento de Regeneración Nacional. Por eso no lo hace. Primera precisión. Sí, hay partidos que sí lo hacen, que si no se refrenda la militancia, ya no los consideran, ya no los cuentan dentro de sus filas. Lo hizo el Partido Acción Nacional y efectivamente le costó muy, muy caro, porque pues de pronto ya no tenía nadie militando en ese instituto político. Ya no hubo el interés de los ciudadanos, de los que en algún momento estuvieron registrados, en seguir dentro de ese instituto político. Esa es la primer falacia de lo que dice Ariadna Montiel. Y la segunda es un poco trata de desentenderse y dice, pues desde el 2013 ahí está, pero la verdad es que ni participa, ni figura, ¿no? Cualquiera puede estar en Morena, aquí todos caben. Pero entonces, ¿dónde está el compromiso del partido político de verificar a quienes les está abriendo las puertas? Porque una vez militando, pues podría haber sido candidato de Morena, pudo haber sido representante, etcétera. ¿Dónde están los filtros de los partidos políticos de los que tanto hemos hablado en este espacio informativo? Esa es una de las grandes preguntas. El otro tema fue, y ya lo decíamos, en el tema de Andy López Beltrán, Ariadna Montiel, pues trata de deslindarlo de toda responsabilidad, pero no nada más a él, sino también a Morena y al gobierno en turno, y al anterior, al de Andrés Manuel López Obrador, y acusa que el problema del huachicol, pues como siempre dicen, es heredado del PRI y del PAN.
14: Siempre hemos estado en el lugar correcto de la historia. Andrés Manuel López Obrador, en ese tiempo, encabezando el Movimiento Nacional en Defensa del Petróleo, junto con muchas y muchos de nosotros, entre ellos principalmente nuestra presidenta en ese entonces, siendo nuestra jefa de la resistencia civil, de más de 10,000 mujeres que nos organizamos para defender el petróleo, detuvimos esta reforma.
8: Bueno, pues es lo que acusaba Ariadna Montiel, que esto es un problema que viene heredado del PRI y del PAN. Sin embargo, pues hoy Andy López Beltrán no está en la mira solo por el tema del retiro de la visa y las acusaciones de huachicol, sino también por la campaña anticipada. Ayer hubo una sesión en el INE que ya te voy a contar cómo se puso, pero por lo pronto te adelanto que Somos México, en esa sesión del Instituto Nacional Electoral, adelantó que va a denunciar a Andy López Beltrán por actos anticipados de campaña y cuestionó además, pues ya que está en el ojo del huracán por estas redes de huachicol, ¿de dónde está sacando el dinero para estar en estos recorridos?
1: Sometamos a revisión las finanzas de todos los partidos políticos. Pedimos y exigimos transparencia, por supuesto que sí. Queremos saber de dónde está sacando el dinero Andy López Beltrán para una campaña adelantada. Hay que decirlo con contundencia. Andy López Beltrán se encuentra en campaña, no en precampaña, ya no le demos vuelta a los términos. El señor está pidiendo sección por sección, casa por casa, entregando un periódico que edita el partido de Morena.
8: Y lo que decía Marco Baños es de dónde está sacando el recurso para hacer todo esto Andy López Beltrán. Por cierto, en esa misma sesión del Instituto Nacional Electoral, el Partido Revolucionario Institucional volvió a brincar y a acusar pues que hay en estos momentos no solo censura, sino un silencio cómplice por parte de las autoridades, incluido el INE, para proteger a Andy López Beltrán y para proteger al narcopartido que es Morena. El representante del PRI ante el INE, Emilio Suárez, acusó al organismo electoral de actuar como pues un freno pues para que este tipo de temas del narcogobierno, de los vínculos de Morena con el crimen organizado, no queden al descubierto. Así lo acusó.
12: La discusión de la narcopolítica en este país no puede censurarse. No lo vamos a permitir. Y vamos nosotros a ir y vamos a seguir hablando de los vínculos y el pacto del crimen organizado, sobre todo cuando hay temas que sí vinculan a la materia electoral. La pregunta es, ¿qué ha hecho este Instituto Nacional Electoral frente a las acusaciones del huachicol fiscal y la penetración de dinero en las campañas electorales?
8: Pero Guadalupe Tadei, la consejera presidenta del INE, salió al respaldo de los consejeros del INE que tomaron la determinación de frenar las declaraciones y las publicaciones de Alito Moreno, dirigente nacional del PRI, señalando el narcogobierno y al narcopartido. Y Guadalupe Tadei dijo que lo que se está haciendo es tratar de poner orden, híjole, y luego se tuvo que comer sus palabras, es tratar de poner orden en este proceso electoral, y dijo que la discusión y el debate debe estar en otro nivel, que no puede caer en esto, pero además dijo que las decisiones de los consejeros no van a estar condicionadas a amenazas y amagos de ir a buscar otros gobiernos para que vengan y pongan orden.
15: Quiero ser muy clara. No corresponde al INE cuestionar el derecho de ninguna persona a acudir a las instancias nacionales o internacionales que así considere pertinentes. Ese también es un derecho que debe respetarse. Pero como presidenta de este instituto, sí considero indispensable defender una condición básica de nuestra función constitucional. Ninguna consejera ni ningún consejero debe votar pensando en las consecuencias personales, administrativas, penales, políticas o internacionales que alguien puede promover en su contra por el sentido de su decisión.
8: Pero bueno, el asunto no quedó ahí porque el diputado morenista Guillermo Rafael Santiago Rodríguez se lanzó en contra del PRI. Dijo, ¿cómo vienen a cuestionar censura si ellos traen a sus golpeadores? Haciendo alusión a lo que había sucedido con Arturo Ávila y con Carlos Gutiérrez Mancilla. En donde, bueno, pues señaló que este conflicto y este pleito que se trajeron y que casi se agarran a golpes, pues era un acto de intimidación por parte del Partido Revolucionario Institucional. Y decía, ¿quiénes están reaccionando de manera agresiva? Quienes están buscando marcar el tono de la discusión y el debate son los priistas, así lo acusó.
16: Y si hablamos de violencia, Alito Moreno y su séquito de golpeadores sabemos que han actuado de manera sistemática en cada espacio en el que están. Qué interesante que es que ahora dicen censura, represión, los mismos que violentan, agreden y golpean a los que piensan distinto a ellos. Condenamos cualquier manifestación de violencia como forma de hacer política. La confrontación de ideas es importante e indispensable para la democracia.
8: Y bueno, precisamente ahí estaba sentado Carlos Gutiérrez Mancilla y no se quedó callado, ¿eh? Se vino el pleito después con el consejero Uquip Espada Zancona. Ya más adelante te voy a presentar esta parte de la sesión porque, bueno, pues ya lo decíamos, ¿no? Se puso intensa la sesión del Instituto Nacional Electoral con la presencia de este diputado priista, pues que se había enliado con Arturo Ávila y, bueno, pues que ahora va y se enlía también con el consejero Uquip Espada Zancona. Pocas veces hemos visto al consejero Uquip perder la compostura, pero ayer estuvo a nada. Estaba bastante desesperado y bastante molesto. Ya te voy a presentar lo que sucedió en un ratito más. Pero tenemos que hacer una pausa, no sin antes poner a tu disposición mis redes sociales. Erika Salgado en Facebook, arroba Erika-Salgado en X, Erika Salgado GM en Instagram. Enseguida volvemos.
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8: Cuando son las 7 de la mañana con 18 minutos, 7 con 18, el termómetro está marcando 15 grados. Hoy la temperatura máxima en la capital potosina será de 27 grados. La mínima será de 14. Hay condiciones de humedad. Se prevé que se presente la lluvia, sobre todo por la tarde y por la noche, para que lo tengas en consideración y no te vaya a tomar por sorpresa. Esto en la capital potosina. En el resto del estado, el pronóstico que nos comparte la Coordinación Estatal de Protección Civil nos dice que en la zona centro tendremos una temperatura máxima de 29 grados, una mínima de 3. En la Huasteca, 39 la máxima, 21 la mínima, en la zona media 34 la máxima, 19 la mínima y en el altiplano 32 la máxima, 14 la mínima. Como ya te lo decía, para hoy se están previendo condiciones de humedad, posibles lluvias a partir de la tarde en prácticamente todo el estado, al menos es el pronóstico que nos está compartiendo la Coordinación Estatal de Protección Civil. La calidad del aire aceptable esta mañana, sin mayores sobresaltos, y lo que sí está generando sobresalto son los señalamientos que hoy están girando en torno a la figura de Andy López Beltrán, con todo y que el gobierno federal se ha empeñado y Morena se han empeñado en defenderlo, con todo y que la Fiscalía General de la República ha asegurado que no hay investigaciones en contra de Andy López Beltrán. Bueno, pues el Partido Acción Nacional, ayer nos lo decían en este espacio, ya presentaron 3 denuncias, pero además hay señalamientos en notas periodísticas, pero además hay el retiro de la visa por parte de Estados Unidos, pero además hay investigaciones por parte de organizaciones no gubernamentales que han estado trabajando en ello, y por eso quisimos platicar esta mañana con Iván Alamillo, periodista de Mexicanos contra la Corrupción y la Impunidad. ¿Cómo estás, Iván? Muy buenos días.
19: Hola, Erika, buenos días. Un gusto estar contigo y con tu audiencia.
8: A ver, Iván, ¿qué sabemos sobre estos vínculos de Andy López Beltrán con actividades criminales, con estas redes, por lo menos de corrupción? Hay señalamientos incluso de huachicol. A ver, ¿qué sabemos de esto?
19: Sí, claro. Pues mira, relacionado con el huachicol fiscal, desde hace ya un par de años ha estado el rumor muy fuerte de que el hijo del expresidente López Obrador, Andy López Beltrán, ha estado vinculado a esta gran red que creció durante el gobierno de su padre. Ahorita lo que tenemos en concreto son dos testimonios de dos testigos protegidos. Uno de ellos, un testigo protegido que la FGR le dice santo, que era un capitán que trabajaba en el puerto de Tampico. Y este testigo protegido, en algún punto de su declaración, la declaración de hecho viene en la orden de aprehensión que se giró en contra de los hermanos Farías Laguna. Él menciona que Omar García Harfuch se arreglaba con el hijo del presidente, y así, tal cual, textualmente lo cito, con el hijo del presidente. No menciona el expediente qué hijo del presidente, ¿no? Pero pues varios medios lo han asumido como Andy López Beltrán, ¿no? Porque es el hijo del presidente que más influencia ha tenido en el gobierno, porque tuvo en el gobierno de su padre. Y el segundo testimonio, que lo deben a conocer estos días varios colegas, es un testimonio de otro testigo protegido, también un marino, en donde menciona que en el puerto de Guaymas, cuando llegó el buque Tor Magnes, hubo un miembro de la Capitanía de Puerto pues que se puso nervioso, ¿no?, por todo lo que estaba pasando, porque él estaba viendo que recurrentemente llegaban buques cargados con decenas de millones de litros de huachicol, y contacta a otro capitán que era uno de los que era, se operaba la logística, ¿no?, y toda la operación de esta red, que es Miguel Ángel Solano Ruiz, el Capitán Sol. Y el Capitán Sol le dice a este capitán, no te preocupes, es un tema que viene desde arriba y es un tema de Andy, ¿no? Ahora sí que tenemos la bendición del hijo del presidente, básicamente le dice. Estos son los dos testigos que tenemos que hablan del hijo del presidente López Obrador, y es lo que ha alimentado toda esta... pues toda esta narrativa, ¿no? Ahora, es muy importante mencionar que la FGR justamente ayer salió a decir en un tuit, ¿no? Uh-huh. Fue un comunicado, en un tuit, que no tenía pruebas con peso legal, y así tal cual lo dijeron, que permitieran abrir una indagatoria en contra del hijo del expresidente. A mí esto me parece gravísimo, porque yo creo que es la Fiscalía General renunciando a su deber como ente investigador, ¿no? Claro. No puede ser que la fiscalía, si tiene dos indicios, por más leves que sean, no diga, bueno, aquí hay algo que quizás valga la pena investigar, ¿no? Y también lo vemos muy recurrentemente desde la conferencia mañanera, la presidenta Claudia Sheinbaum, cuando hay algún señalamiento en contra de algún miembro de su partido, pues la presidenta dice, bueno, pues presenten sus denuncias, ¿no? Si tienen pruebas, presenten sus denuncias. Pues muchas veces las pruebas están justamente desde la labor periodística que hacemos los medios, claro, ¿no? Las pruebas ahí están. Entonces nada más es cuestión de que la Fiscalía General se apoye, quizás retome esas pruebas y complemente con su investigación. Pero es como esta tendencia que tiene el gobierno federal de delegar, ¿no? Número uno, la obligación de presentar denuncias, y número dos, de renunciar a su deber de
8: investigador
19: de investigar estos delitos, claro.
8: Iván, me quiero detener en esta parte porque me ha parecido muy fuerte esta frase que has dicho de que es la Fiscalía renunciando a su deber como ente investigador. Porque, a ver, cuando la Fiscalía saca esta publicación en su cuenta de X, efectivamente, hacen alusión a no tenemos las pruebas. A ver, ¿no tendrían que estar yendo por ellas? ¿No tendrían que ser ellos quienes estuvieran investigando? Porque, a ver, hay por lo menos tres denuncias en contra de Andy López Beltrán presentadas por el Partido Acción Nacional, más los señalamientos que tú ya has referido hace apenas unos momentos. ¿No tendría que estar la Fiscalía investigando, no esperando que le lleguen las pruebas, investigando si hay o no un vínculo de Andy López Beltrán con las redes de huachicol?
19: Sí, totalmente, totalmente. Esa es su obligación, ¿no? Pero lo que hemos visto, igual, en al menos en los últimos 6 años en la Fiscalía General de la República, desde que estaba Alejandro Gertz Manero al frente de ella, es que realmente no llevó ni un solo caso de corrupción ante los jueces. Es decir, ningún caso de corrupción grande de los que conocemos, llámese Odebrecht, estafa maestra, Segalmex, ninguno de ellos ha terminado en un juicio oral. Y ya no digamos en un juicio oral, mucho menos en una sentencia, ¿no? Entonces, todas las mañanas se nos dice que confiemos en la justicia, que confiemos en la fiscalía, que es una fiscalía imparcial, pero ¿cómo vamos a confiar en ella si ven los resultados que nos han dado, no? Entonces, pues bueno, y eso es en casos, por ejemplo, Odebrecht. Odebrecht ni siquiera implicaba a ningún miembro del partido del presidente, de la presidenta. Implicaba a Emilio Lozoya, implicaba a otros miembros del gabinete de Enrique Peña Nieto. Y mira dónde está Emilio Lozoya ahorita, ¿no? Emilio Lozoya sigue libre, no tiene una sentencia firme, es un caso que se ha alargado muchísimos años, al que no se le ve final. Entonces, ¿qué podemos esperar entonces de los casos que involucren a miembros del partido gobernante?
8: Iván, ha sido tremenda la defensa que ha salido a respaldar a Andy López Beltrán con el tema del retiro de su visa. ¿Qué podemos esperar entonces de una investigación que lo vincule a un hecho criminal? ¿Realmente podemos esperar que este gobierno, que esta administración, que esta fiscalía le entre a la investigación? ¿O tendremos que esperar a ver si llega en algún momento la alternancia y en ese momento se montan las investigaciones? ¿Qué es lo que realmente podemos esperar? Pero además yo te preguntaría, ¿qué daño le hace a la fiscalía este tipo de publicaciones de no tenemos los elementos? ¿Qué daño le hace a la presidenta de la República salir en la defensa de Andy López Beltrán y a un partido que está en el poder como es el Movimiento de Regeneración Nacional?
19: Sí, claro. Pues mira, yo creo que todo este caso del huachicol fiscal, que ya sabemos que es quizás el fraude de la hacienda pública más grande en la historia del país, porque el daño a la hacienda pública ya se cuenta por cientos de miles de millones de pesos, pues es la oportunidad de oro, podría ser la oportunidad de oro para que el gobierno federal realmente diga, estoy combatiendo la impunidad, estoy combatiendo la corrupción, venga de quien venga, ¿no? Sobre todo si hay pruebas. Por ejemplo, otro caso, ¿por qué no se ha citado ni siquiera a declarar al exsecretario de la Marina, a Rafael Ojeda Durán? Claro. Si se supone que sus sobrinos políticos, sus dos sobrinos políticos, Fernando y Roberto Manuel Farias Laguna, eran las cabecillas de esta red de huachicol fiscal, ¿no? Pero lo que pasó con Rafael Ojeda Durán es que desde el principio Omar García Harfuch y Alejandro Gertz Manero dijeron, bueno, es que él fue un gran secretario, es un hombre honesto, es un hombre probo y él no tiene nada que ver con esto. Pero, o sea, aquí lo que está pasando es que están exonerando a las personas siquiera antes de investigar. Sí, claro. Entonces es gravísimo eso.
8: Iván, yo te agradezco mucho que nos permitas platicar contigo. Finalmente, pues todo esto que ustedes tienen en manos, estos testimonios, etcétera, ¿están en poder de la Fiscalía General de la República?
19: Sí, así es. De hecho, los expedientes que nosotros en Mexicanos contra la Corrupción hemos obtenido y los otros expedientes que mis colegas también han revelado, pues son expedientes que conseguimos a través de fuentes judiciales, ¿no? O sea, son los expedientes, sí, que la FGR va y presenta ante un juez. Entonces, pues mira, o sea, está justamente en sus manos y quizás la pregunta es si la justicia va a llegar una vez más del lado estadounidense y no del lado mexicano.
8: Iván, te agradezco muchísimo que nos permitas platicar contigo. Muy buenos días.
19: A ti, Erika, buenos días.
8: Iván Alamillo, periodista de Mexicanos contra la Corrupción y la Impunidad, y esta última parte me parecía fundamental dejar en claro que no es solo esta información producto de investigación periodística, sino es producto de una investigación periodística que sale de una carpeta de investigación que tiene en sus manos la Fiscalía. Cuando dicen en este tuit, en esta publicación en su cuenta de X que no tienen elementos, pues ahí tienen por lo menos dos testimonios de testigos protegidos. Tienen ahí información que podría apuntar a una responsabilidad o que por lo menos ameritaría una investigación. Lo que pasa es que están decidiendo simple y sencillamente no hacerla. Vamos a hacer una pausa, pero enseguida regresamos para platicar también de qué está sucediendo con la Universidad Autónoma de San Luis Potosí y con las instancias que están sufriendo ciberataques en San Luis Potosí. De eso conversamos al volver.
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8: Continuamos. En los últimos días han corrido versiones sobre supuestos ataques cibernéticos a diferentes instituciones en San Luis Potosí. Una de ellas, la Universidad Autónoma de San Luis Potosí, y otra, el Poder Judicial. En el caso del Poder Judicial, con un asunto delicadísimo, que es la filtración de datos personales de expedientes completos a través de las redes sociales. Y aunque el Poder Judicial ha negado constantemente que hayan sido objeto de un hackeo, bueno, pues insisto, los documentos están ahí circulando en las redes sociales y es un tema delicadísimo porque llevan datos, incluso en algunos de estos procesos de menores de edad. Es un tema delicadísimo. En el caso de la universidad, de manera abierta, de hecho nos enteramos por la misma universidad que estaban enfrentando algunos problemas con algunos de sus servicios electrónicos justamente por este tema del ataque cibernético. Pero a ver, ¿qué fue lo que pasó y qué medidas está tomando al respecto en la universidad? De eso platicamos con Urenda Navarro, titular de la Oficina de Abogacía General de la Universidad Autónoma de San Luis Potosí. Muy buenos días, Urenda.
0: Muy buenos días, Erika. Un saludo a ti y a todo el auditorio. Gracias por el espacio.
8: A ver, Urenda, ¿qué pasó? ¿De qué ha sido objeto la Universidad Autónoma de San Luis Potosí? ¿Cuáles han sido las afectaciones que han sufrido?
0: Sí, mira, el 4 de agosto se tuvo conocimiento por parte de la División de Informática de que existía un incidente a partir de una vulnerabilidad tecnológica que pues no es posible detectarla porque obedece a tecnologías mucho más avanzadas que las que se pudieran tener. Lo que sabemos como instituciones públicas es que cuando existen estos eventos es importante accionar el Protocolo Nacional Homologado de Incidentes Cibernéticos, porque formamos parte de tanto de las estructuras de administración pública a nivel federal por el recurso que recibimos, Erika, y desde ahí se nos ha orientado a partir de qué es lo que tenemos que hacer ante incidentes de esta naturaleza. Sí. Por lo cual se activó precisamente este protocolo, que radica en distintas fases y ahorita te comentaré en cuáles estamos y el estado de la información que podríamos compartirles a ustedes a partir de la intervención de las autoridades, que como bien precisas tú, pues la universidad ha tenido a bien informar a la sociedad en general la situación que está atravesando, porque consideramos que lo más transparente es lo mejor, ¿no?
8: Claro.
0: Lo que sí podemos adelantar es que no existe hasta el momento ningún tipo de riesgo de que, a diferencia de estas otras especulaciones que se ha dicho, pues puede haber alguna que se comprometa algún tipo de información o dato personal. Es algo que al momento no se puede determinar porque la información, más bien te diría, no se tiene acceso a ella, está en proceso de recuperación. Entonces activamos el protocolo, Erika, y esto implica que nos pongamos en contacto, informemos sobre el reporte al CER, que es el Centro de Recepción de Reportes de la Guardia Nacional, de acuerdo a lo que nos marca el Protocolo Nacional Homologado de Incidentes Cibernéticos. Este reporte se canaliza de manera inicial al CERT y el CERT es quien nos orienta, dada la naturaleza luego de estos incidentes tecnológicos, a que procedamos a colocar la denuncia en la instancia adecuada para que ésta a su vez pueda requerir el apoyo de las instancias especializadas, y ahorita te comentaré qué instancias especializadas, para que puedan ayudar y acompañar a las instituciones, y estamos hablando de todas las instituciones públicas. De hecho, es el área especializada del Estado mexicano, para ser mucho más clara, para sí, apoyar a cualquier instancia pública, sea académica, sea de la administración, sea de un poder del Estado, entidad federativa, en casos como el que nosotros enfrentamos, puesto que así como te lo mencionaba, lo marca el Protocolo Nacional. Entonces, de ahí fue que nosotros presentamos la denuncia ante la Fiscalía General de la República para que efectivamente, en razón de lo que se nos indicó a partir del reporte, esta pudiera solicitar la colaboración de distintas entidades que cuentan con la suficiencia tecnológica para hacer la investigación procedente y posteriormente el análisis incluso del estado de la información, que sería como la segunda etapa, y posteriormente la recuperación del lado de las acciones de mitigación que también nos están acompañando. ¿En qué consiste cada una de estas etapas? Bueno, en que la Fiscalía General de la República, Erika, gira solicitudes de apoyo a la Dirección General Científica, especialmente es a ella de la Guardia Nacional, que sí, es quien cuenta precisamente con este centro, con el CERT al que me he referido de manera inicial. También pide apoyo a sus servicios periciales, a quienes tienen expertos en tecnología, y también pide apoyo a la Secretaría de Seguridad por la posibilidad de si la policía cibernética tiene acción. Aunque en realidad, como nos han dicho tanto autoridades como ellos mismos, es en general la Dirección General de Científica quien está realizando el acompañamiento.
8: Claro.
0: ¿Qué implica este acompañamiento? Como te compartí hace un momento, que estamos en la fase precisamente de reporte y análisis de la información, que ellos comienzan a hacernos requerimiento. Lo primero que nos dijeron es que la universidad actuó correctamente conforme al protocolo, que fue aislar los equipos que estaban en ese estado, y a partir de ello ellos comienzan a hacer requerimientos de análisis remoto, de información técnica, que la verdad yo en ese sentido te diría no puedo precisarte qué tipo
8: claro.
0: de información, porque no soy el área técnica, pero en términos generales te puedo decir que ellos toda la semana pasada han estado haciendo los requerimientos de análisis remoto, incluso todavía el día de ayer. Lo que sí nos comentan es que son episodios que pueden tardar evidentemente pues tiempo, ¿no? Sí,
8: claro.
0: Perdón.
8: Te quería plantear dos cuestionamientos centrales. El primero, uh-huh. ¿hubo en esta vulneración, hubo vulneración de datos personales de estudiantes,
0: no,
8: de personal docente, de nadie?
0: No. Más bien te diría, no hay acceso a la información. O sea, lo que se saca es como, digamos, fuera de sí a ciertos servidores. Entonces, no hay al momento, y creo que sí es la pregunta que tú haces es muy enfática, al momento sería una falta de responsabilidad decir que existe eso, porque no lo existe, ¿no?
8: Okay.
0: Al momento más bien está fuera de de accesos todos los sistemas que albergan cierto tipo de información de la universidad, ¿no?
8: Ahora, justamente en ese sentido, ¿qué servicios se vieron afectados? Es decir, ¿qué procedimientos hoy pues están suspendidos porque no están activados estos servicios?
0: Así es, justo yo te diría que precisamente en ello, de manera paralela se nos indicó proceder a hacer acciones de mitigación. ¿Y en qué consisten? Que eso es algo que me parece que es muy importante, porque la universidad, pese a que no habíamos vivido una situación de esta naturaleza, sí tenemos la cultura de generar respaldos de nuestra información. Y eso es parte de lo que nos refirieron, ¿no? Había que detectar qué otros servidores teníamos para, a partir de esos servidores, empezar a levantar los sitios o empezar a colocar a partir de los respaldos aquellos procesos que fueran necesarios para la continuación de la operatividad, y aquellos otros que no, que volvieran a implementarse de forma presencial y manual. Los más complicados, como bien lo han referido ustedes en los medios de comunicación, pues son los procesos de inscripción o los procesos de horario, que no es que no se puedan o no se realizaran tampoco de manera manual. Lo que sí es que, por supuesto, que los procesos automatizados facilitaban el que los estudiantes pudieran, por ejemplo, remitir una ficha de pago y hacerla del conocimiento de la autoridad.
8: Claro.
0: Y bueno, ahora hay que presentarla de manera presencial o hay que dar de alta de manera presencial. Pero los sistemas de manera presencial están funcionando. Más bien es todo aquello que estaba disponible en acceso remoto, digámoslo, por servicios web, son los que no. Entonces, en esa fase de mitigación, como bien tú lo mencionas, se está montando poco a poco, a partir de los respaldos, nuevamente los servicios. Te pongo un ejemplo, ya está operando esa caja virtual de la que hablaba hace algún momento, ya hay algunos otros también servicios en servicios escolares o en otras áreas de plataformas muy en específico que se está trabajando en volver a montarlas, ¿no? Porque incluso pues tuvimos que echar mano de estos otros servidores con los que cuenta la universidad, que no eran los específicamente destinados
8: claro.
0: para albergar. Y a partir de eso también, una vez que ya entremos a la fase de recuperación, Erika, pues ellos nos han adelantado que una de las acciones también muy importantes es empezar a construir esto que le llaman acervo de espejo, es decir, tener servidores espejo para que aunque ocurra un incidente de esta naturaleza, tú puedes inmediatamente
8: puedan seguir operando.
0: Sí,
8: digamos como si fuera la planta de emergencia, ¿no? Que pudieran entrar a trabajar.
0: Exacto,
8: Urenda,
0: exacto.
8: Yo te agradezco muchísimo que nos permitas platicar contigo, que nos des esta tranquilidad de decir, a ver, a estas alturas, en estos momentos, no podemos hablar de vulneración de datos de
0: Así
8: la
0: es.
8: Comunidad universitaria, eso me parece fundamental. Pero además me parece fundamental también esto que has dicho. A ver, ustedes no solo lo reconocen, sino que actúan con responsabilidad y con apego a los protocolos. Eso hoy uh-huh. les permite permite estar en esta salvaguarda y ya reactivando todos los servicios. Y lo importante también, lo que decías, no se han suspendido los servicios, se están realizando de otra manera, se están sustituyendo, pues, para garantizar la seguridad. Y yo te quiero pedir, Urenda, que no dejemos esta historia en suspenso, sino que en el momento que ustedes empiecen a avanzar en la investigación y en el momento que sea prudente, podamos hablar al respecto, porque creo que esto de los ataques cibernéticos, pues, va a ser lamentablemente una actividad cada vez más constante, una amenaza cada vez más presente, y es importante que esta experiencia que hoy está viviendo la universidad nos sirva de aprendizaje al resto de las organizaciones. Te agradezco por eso mucho, Urenda.
0: No, al contrario, a ti, Erika, y por supuesto nosotros también con toda la disposición de apoyarte, porque creo que tú comentas algo que me parece muy importante. Justamente la Dirección General Científica de la Guardia Nacional lo que nos ha compartido es que ellos comparten información con un centro tecnológico muy importante en Palo Alto, que es quien les está compartiendo todos los reportes de vulnerabilidad. Sí. Y que pudiéramos en ese sentido compartirle a tu audiencia y a ti que nos han referido que han sido muchos los reportes de instituciones públicas, educativas, que han estado viviendo ese tipo de vulneraciones en los últimos meses.
8: Pues hay que estar muy atentos, Urenda, te agradezco muchísimo y quedamos pendientes.
0: Claro que sí, Erika. Muchas gracias a ti y a tu auditorio.
8: Muy buenos días. Urenda Navarro, titular de la Oficina de Abogacía General de la Universidad Autónoma de San Luis Potosí. Al menos la institución, la universidad, lo reconoce y dice qué acciones está tomando. Mucho mejor a que nos vengan a decir, no, no está pasando nada como otras instancias, y que la información esté ahí publicándose y difundiéndose sin que haya una certeza de qué está haciendo la autoridad para salvaguardarla. En el caso de la universidad nos dicen, esto es lo que pasó, esto es lo que estamos haciendo, y bueno, pues estamos pendientes precisamente de las acciones que de ahí deriven. Vamos a hacer una pausa, pero al regresar te tengo más información importante. Vamos a estar revisando también, pues, lo que ya te adelantaba, el pleitazo que se armó en el pleno del Instituto Nacional Electoral, y esto a dónde nos lleva de cara a una elección. Enseguida volvemos.
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8: Pues como ya te lo adelantaba, mira, ayer llegó Carlos Gutiérrez Mancilla, como representante ante el Instituto Nacional Electoral. Se estrenó llegando como representante ante el Instituto Nacional Electoral. Y llegó, pues, con los guantes puestos para boxear, para agarrarse ahí en la pelea, porque ya te lo adelantaba al inicio de este espacio, se arma el debate, la discusión en torno a si Alito Moreno está siendo censurado o no. Y Carlos Gutiérrez Mancilla, para que tengas el antecedente, es el que, después de que Arturo Ávila en el pleno exhibe que el PRI estaba por los suelos, que Alejandro Moreno estaba siendo señalado y que incluso le iban a reabrir el proceso de desafuero, etcétera, eso lo dice Arturo Ávila, el morenista, en el pleno. Cuando se baja del pleno y cuando ya se termina la sesión y ya se iba, se acerca Carlos Gutiérrez, parecía que a saludarlo, pero en realidad se acerca a buscarle pleito, y es la escena que vivimos y que te dimos testimonio en este espacio la semana pasada, en donde, pues, a punto de los golpes se confrontan los dos, que si tú estás defendiendo a Alito Moreno, que si tú lo estás acusando injustificadamente, y se hacen ahí de palabras. Bueno, pues es este mismo personaje el que ayer llega al pleno del INE y también se hace de palabras. Se enfrentó con el morenista Guillermo Santiago por el tema de la censura a Alito Moreno, pero se lanzó también en contra de los consejeros del Instituto Nacional Electoral. Esto es parte de lo que dijo ayer ahí en el pleno del INE Carlos Gutiérrez Mancilla.
24: ¿Por qué no condena con esa misma energía que el narco junior de Andy López Beltrán esté coludido con el crimen organizado, como han sido ya los audios de anoche lo que lo han demostrado? ¿Y por qué no condena también con la misma energía que tu partido, desde el 2018, cuando tu jefa Citlali Hernández era la dirigente de Morena, recibió dinero del narco para sus campañas? ¿Por qué no condenas que en este país la principal causa de muerte de jóvenes es el asesinato?
8: Bueno, pues es lo que decía Carlos Gutiérrez. Y a raíz de que se empiezan a enfrentar el morenista y el priista en este debate, pues sin ningún resultado, en donde unos acusan censura y narcogobierno y el otro dice que al contrario, que ellos están denostando a la autoridad y yendo a llorar a Estados Unidos, el consejero Kip Espada Zancona les hace un llamado a conducirse con civilidad. Pero además les dice una frase donde dicen, si van a venir con estas cosas, ya dejen de fastidiar a la gente y pongan temas serios sobre la mesa. Bueno, pues este concepto no le gustó nadita a Carlos Gutiérrez, quien se confrontó con el consejero Ukip Espadas Ancona. Esto fue lo que sucedió.
1: Yo no vine aquí a ser amigos de las consejeras y los consejeros. Yo vine aquí a alzar la voz de las y los mexicanos, porque el INE ya está vulnerado. Ya terminó mi tiempo.
9: Sin duda, actitudes como las que usted presenta son las que desprestigian la valiosísima institución del fuero constitucional diseñada por proteger la representación, no los excesos individuales. Pero tiene usted razón, a partir de este momento no volveré a intentar hacer expresiones de conciliación, pero seré radical. No voy a permitir que usted vuelva a salirse del orden del día. Reclamaré las mociones de orden. Sí, llegado el caso, pediré de la presidencia ejercer sus facultades para meterlo al orden.
8: Y apenas estaba diciendo esto, Kip, y por

0: historia. Es que, como bien lo decía el consejero Quibes Paz Ancona, cuando se cae en este tipo de discusiones o de temas de debate que no abonan y que no avanzan, y que no es el INE el foro además para dirimirlos, lo que sucede es que no se abordan otros temas importantes que tienen que ver con la forma en la que se está organizando una elección para el próximo año, una elección que está por a punto de comenzar, ¿eh?, en los tiempos oficiales. Y bueno, pues lamentablemente pues, se quedaron en esto, en que si tú me dijiste, yo te dije que si tú estás haciendo y tú también, y al punto de la confrontación que no abonó pues a adelantar los temas importantes en el pleno del Instituto Nacional Electoral. Pero hay que decirlo también, a ver, ¿qué está buscando el PRI al enviar un personaje como este en su representación ante el INE? Creo que ahí también vale la pena el cuestionamiento. La estrategia que está jugando el PRI no huele nada bien, y no estoy defendiendo a Morena, y vamos, que tú sabes que no los defendería, y mucho menos en un caso como en Leán López Beltrán, pero creo que también ahí lo que está haciendo el PRI no se ve, no parece, no huele, no suena bien esta estrategia que está impulsando el Partido Revolucionario Institucional, porque lo que parece es que lanzó una bomba, ¿no?, a que esté detonando constantemente ahí en el pleno del INE cuando la elección todavía ni ha comenzado y cuando se necesita construirla de manera sólida justamente para garantizar la democracia. Mientras tanto, aquí en San Luis Potosí, el PRI abrió la puerta a una alianza, ese que había dicho no los necesitamos ni nos sirven en la figura de Sara Rocha, ahora ha abierto la puerta a una alianza con el PAN y con Movimiento Ciudadano. A ver, ¿de qué va? Albina Castañón, tú nos tienes la información. Muy buenos días.
1: Buenos días, Erika. Pues sí, tal como comentas, el Partido Revolucionario Institucional se declaró dispuesto a construir una alianza electoral con el Partido Acción Nacional y Movimiento Ciudadano y otras fuerzas políticas de oposición rumbo a las elecciones de 2027, con el objetivo, Erika, de competir en mejores condiciones y hacer frente a Morena. El presidente de la Fundación Colosio, Adolfo Micalco, señaló que Morena representa el enemigo a vencer, por lo que consideró necesario que los partidos de oposición exploren pues esta posibilidad de participar mediante candidaturas comunes, coaliciones o alianzas. Micalco Méndez sostuvo que una eventual alianza entre PRI, PAN y MC y otros partidos estatales, Erika, pues va a permitir fortalecer las posibilidades de recuperar espacios en la Cámara de Diputados y modificar la correlación de fuerzas en el Congreso de la Unión. Y afirmó que si van juntos y que los otros partidos también pudieran sumarse, partidos estatales, van a echar a Morena fuera de las diputaciones federales y quitarles el control del Congreso de la Unión. También mencionó, Erika, que existen entidades donde una estrategia conjunta de la oposición ha podido permitir recuperar posiciones políticas. Entre ellas, por mencionar algunas, está Nuevo León, Zacatecas, Colima, Sinaloa, Sonora y San Luis Potosí, Erika. Hasta aquí la información.
0: Gracias, Albina. Sin embargo, mientras este es el mensaje, a ver, que ha lanzado, por ejemplo, Enrique Galindo, quien es hoy la máxima figura del Partido Revolucionario Institucional, porque es quien tiene un cargo mayor, pues, la presidencia municipal de la capital, ha planteado esta posibilidad de la alianza. Adolfo Micalco ahora también lo hace en su liderazgo, pues, además histórico en el Partido Revolucionario Institucional. Pero quien hoy tiene las llaves del PRI, quien hoy encabeza a ese instituto político en San Luis Potosí, que es Sara Rocha, ha desdeñado esta alianza y le ha hecho el feo no nada más al PAN, no nada más a Movimiento Ciudadano, sino al mismísimo Enrique Galindo. ¿Se podrá ver que a través de la figura de Sara Rocha se construye una alianza con estas fuerzas políticas? Pues yo lo quiero ver, porque me parece que los agravios han sido muchos, el desdén, el desprecio, la confrontación ha sido demasiada como para ahora sentarse como si nada hubiera pasado. Pero bueno, en política todo puede suceder y ya lo vamos a estar atestiguando. A ver cuál va a ser la estrategia de cara a la elección del 2027. Mientras tanto, nosotros vamos a una pausa, pero al regresar vamos a estar platicando también de qué es lo que está sucediendo con la seguridad en la central de abastos. Enseguida volvemos.
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6: Seis denuncias por violencia política de género y 8 por actos anticipados de campaña forman parte de los 17 asuntos que ha recibido el Consejo Estatal Electoral y de Participación Ciudadana durante este 2026. También se ha presentado una denuncia por vulneración a los principios de equidad y legalidad, una relacionada con juntas de participación ciudadana y otra por violaciones graves a la normativa electoral. La Fiscalía General de la República está renunciando a su deber como ente investigador, mencionó Iván Alamillo, periodista de Mexicanos contra la Corrupción y la Impunidad, quien señaló que desde hace años existen rumores e investigaciones de la vinculación de Andrés Manuel López Beltrán a la red de Huachicol, pero además, recientemente, 2 testimonios de testigos protegidos que lo vinculan con estos hechos. Sin embargo, la Fiscalía sostiene que no hay pruebas con peso legal que permitan una indagatoria. Urenda Navarro, titular de la Oficina de Abogacía General de la Universidad Autónoma de San Luis Potosí, reconoció el ciberataque que sufrió en la universidad y aseguró que se encuentran trabajando en ello. Garantizó que no existe vulneración de datos personales de alumnos ni trabajadores, que las investigaciones se mantienen vigentes y los servicios no han sido suspendidos, y acaso sí afectados, pero no suspendidos por completo. La defensa legal del contraalmirante Fernando Farías Laguna afirmó que su cliente sigue detenido en Argentina y aclaró que no hay constancia jurídica que ordene su traslado inmediato o extradición a México. La representación legal de Farías Laguna emitió un comunicado como respuesta a las declaraciones de la presidenta Claudia Sheinbaum, quien aseguró que el contraalmirante sería trasladado a México próximamente. Recuerda que puedes escuchar el noticiero completo a través de YouTube y que nos encuentras también en Spotify como Altavox con Erika Salgado. Un saludo para Klaus BV, que siempre nos escucha a través de Facebook. De verdad, un saludo muy especial a ti. Gracias por estar en sintonía, pero también a todas las personas que están en sintonía a través del 96.9 desde Mezquitic de Carmona. Ya antes de la pausa platicábamos que estábamos pendientes de la estrategia que habría de seguir el Partido Revolucionario Institucional, porque mientras su dirigente estatal, Sara Rocha, ha dicho no a las alianzas, Adolfo Micalco ha dicho que sí. ¿Quién va a tener la última palabra? Pues la dirigencia nacional. Y esa dirigencia nacional estará de visita en San Luis Potosí en la figura de Alejandro Moreno. Jimena González nos tiene los detalles de lo que se ha anunciado hasta el momento. Jime, ¿qué nos tienes?
7: Así es, Erika, el Partido Revolucionario Institucional alista la visita a San Luis Potosí de su dirigente nacional, Alejandro Moreno Cárdenas, quien en los próximos días acudirá al estado para presentar oficialmente a quienes participarán como defensores de México dentro de un proceso interno del partido, así lo informó la presidenta del Comité Directivo Estatal, Sara Rocha Medina. Explicó que posteriormente estos perfiles podrían convertirse en candidatos a cargos de elección popular para la jornada electoral 2027. Adolfo Micalco, presidente de la Fundación Colosio en San Luis Potosí, señaló que todavía se encuentra pendiente definir la fecha exacta de la visita debido a la agenda de la dirigencia nacional, aunque confirmó que se realizará en los próximos días. Asimismo, rechazó que el programa Defensores de México sea una estrategia similar a las coordinaciones impulsadas por otros partidos bajo nombres como Defensores de la Soberanía o Defensores de la Familia, al señalar que el PRI busca principalmente fortalecer su estructura interna y no iniciar anticipadamente un proceso electoral. Ante la posibilidad de una alianza entre el PRI y el Partido Acción Nacional a nivel nacional, Rocha Medina y los integrantes del Comité Directivo Estatal reiteraron que el priismo potosino mantiene su intención de trabajar como oposición, aunque reconocieron que permanecen atentos a las decisiones que tome el PAN en San Luis Potosí. Micalco señaló que las definiciones sobre una eventual alianza dependerán de las dirigencias de ambos partidos. A nivel nacional, PRI y PAN ya han alcanzado acuerdos políticos en entidades como Nuevo León, Tamaulipas, mientras que analizan posibles alianzas en Sonora, Chihuahua, Zacatecas, Sinaloa, Guerrero, Baja California, y mientras que en San Luis Potosí el PAN mantiene su rechazo a una alianza con el PRI, pese a que el alcalde capitalino y uno de los perfiles más fuertes rumbo a 2027 Enrique Galindo Ceballos ha manifestado que buscará contender con el respaldo de ambas fuerzas políticas. Hasta aquí la información.
6: Gracias, Kimberly. Nos decías, entonces todavía no hay fecha específica, pero en los próximos días, ¿qué significa? A ver, la próxima semana, antes de que termine este mes, en el mes de septiembre, ¿se dio un aproximado?
7: No se dio un aproximado. De hecho, el día de ayer supuestamente iban a anunciar la fecha, pero al parecer hubo un cambio ahí en las agendas. Entonces, esperemos que no falte mucho para saber qué nos tienen que decir.
6: Sí, sin duda, porque a ver, hay decisiones fundamentales que tendrá que tomar la dirigencia nacional del PRI para el caso de San Luis Potosí. Primero, esto que ya mencionabas, que se espera que venga, digamos, como apadrinar a quienes podrían ser los candidatos del PRI en el próximo proceso electoral. Y esto, pues, por supuesto que es relevante porque del lado del PAN, del lado de Morena, incluso de otras fuerzas políticas, pues ya empezaron a sonar los nombres. En el caso del PRI hay muchas interrogantes de qué estrategia va a seguir. Si irá o no irá en la alianza con el Partido Acción Nacional, y bueno, pues de ahí va a depender también muchísimo quién van a ser sus candidatos. Entonces, esta visita tiene, me parece, dos cuestiones fundamentales a darnos a conocer a la población en San Luis Potosí. Uno, si habrá alianza, y dos, quiénes habrán de ser los abanderados del Partido Revolucionario Institucional buscando un cargo de elección popular. Creo que eso va a ser fundamental. Pero además, esta visita por parte de la dirigencia nacional del PRI se vuelve trascendental porque nos marcaría el nivel de relevancia que juega nuestro estado en la estrategia del tricolor. Y el hecho de que me estés diciendo, pues ya iban a anunciar la fecha, pero pues le dudaron, algo pasó con la agenda, me preocupa porque podría significar justamente que para la dirigencia nacional, vamos, que San Luis Potosí no es hoy un tema prioritario. Vamos a ver qué es lo que sucede y para cuándo se da esta visita. Gracias, Jimé.
7: Gracias, Erika.
6: Jimena González platicando con nosotros acerca de esta visita de Alito Moreno a territorio potosino, que todavía no tiene fecha, que ayer se iba a anunciar, pero que todavía no tiene fecha. Y hablando precisamente de los temas importantes, se está realizando la Conferencia Internacional para el Control de Drogas. Y bueno, pues ahí están participando los representantes de las estrategias de seguridad en diferentes naciones, entre ellas Estados Unidos y, por supuesto, México. Y bajo esta premisa, ayer pues era un día relevante y un día importante porque se iba a dar a conocer, o se iban a dar los mensajes tanto del representante de México como del representante de Estados Unidos, que en este caso de Estados Unidos es Terry Cole, el titular de la DEA. Y bueno, pues él habló de la relación de México y Estados Unidos y esto fue lo que dijo. México es un buen amigo de Estados Unidos. El secretario de Seguridad y Protección Ciudadana de México, Omar García Harfuch, ha dedicado casi dos décadas al servicio público para proteger a las personas de México. Se desempeñó como policía de México en la Agencia de Investigación Criminal en la Ciudad de México y ahora se desempeña en la Secretaría de Seguridad y Protección Ciudadana. El secretario Harfuch comprende las amenazas que enfrentamos juntos de manera global. Organizaciones criminales transnacionales que difunden las drogas mortales, corrompen, destruyen familias, operan a través de fronteras y explotan cada debilidad. Y bueno, pues hablaba justamente de esta estrategia. Enfrentarlas requiere inteligencia, investigaciones agresivas, operaciones coordinadas y la determinación de llevar a cabo cada misión. Y señalaba que Omar García Harfuch conoce la importancia de capturar a los líderes criminales, de alterar las cadenas y de desmantelar redes desde arriba hacia abajo y entiende también que esto significa correr un riesgo personal. Y bueno, pues hizo referencia al atentado que vivió Omar García Harfuch en 2020 y bueno, fue en 2020 y pues hacía alusión a ello y decía pues que él era una persona que ellos reconocían como un buen estratega en materia de seguridad. El mensaje fue muy positivo. Y Omar García Harfuch, secretario de Seguridad y Protección Ciudadana, también estuvo ahí en ese foro, también hizo uso de la palabra y lo hizo para presumir precisamente los alcances, los resultados que han tenido los operativos que se han estado llevando a cabo en nuestro país. Esto fue lo que señaló.
0: Después de una década de crecimiento continuo, esta tendencia comenzó a revertirse en el sexenio de la presidenta Claudia Sheinbaum. Hoy, durante su administración, el promedio diario en menos de dos años pasó de 86 homicidios diarios a 42 homicidios en julio del 2026. Esto representa una reducción del 51%. Además, en el mismo periodo, los delitos de alto impacto se han reducido en 33% en el país.
6: Es lo que presumía en este foro Omar García Harfuch, y bueno, pues el reconocimiento que le hace el titular de la DEA creo que es fundamental, porque habla de una buena relación, al menos en materia de seguridad, en estos momentos entre México y Estados Unidos, y habrá que ver si esto es suficiente para también limar esta parte de la seguridad y poder avanzar en los temas comerciales, porque aunque la presidenta Claudia Sheinbaum ha insistido en que son dos temas distintos, el gobierno de Estados Unidos lo ha echado en la misma canasta y ha afectado la economía en nombre de la seguridad y de la presión de acciones estratégicas en materia de seguridad hacia México. Hoy que están en un sentido tan cordial, esperamos que se pueda avanzar en la relación comercial también. Vamos a hacer una pausa, pero al regresar, ya te lo adelantaba, se registró un incendio en la central de abastos y bueno, pues la pregunta es, ¿qué se está haciendo para garantizar la seguridad? Hemos hablado de los operativos especiales en materia de seguridad, de combate al narcomenudeo, y ahora tenemos que hablar en materia de protección civil. De esto y más conversamos al volver.
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6: Lamentablemente hemos estado hablando constantemente de la central de abastos, pero por temas que llaman la atención y que están teniendo que ser atendidos por diferentes instancias. Primero, por supuesto, el tema de la seguridad y los operativos especiales que ahí se han montado por parte de la Secretaría de Seguridad y Protección Ciudadana del Ayuntamiento de la Capital. Y desafortunadamente ayer este tema del incendio en una bodega del mercado de abastos que movilizó a los cuerpos de emergencia. En medio de esta situación, pues sí vale la pena hablar de cómo están los locatarios, qué es lo que están pidiendo a las autoridades, qué es lo que ellos perciben, digamos, sobre las necesidades que se tienen en ese centro de comercio tan importante para San Luis Potosí, no solo para la capital, para el estado. Y por eso es que quisimos platicar esta mañana con Pablo Martínez Rosales, secretario general del patronato de la Central de Abastos. Muy buenos días.
12: Sí, buenos días.
6: Gracias por conversar con nosotros. Preguntarle primero, a ver, ¿qué fue lo que sucedió con esta bodega, con este incendio que se registró?
12: Ok, mira, la bodega está ubicada en Legumbres, de aquí de la central de abastos. El incidente, más que nada, fue un accidente de trabajo en donde estaban soldando un refrigerador que estaban en reparación, un refrigerador que almacena mercancía de acá. Es un almacén esa bodega, más que nada.
6: Sí.
12: Estuvo el soldador ahí trabajando, y por no tener las debidas precauciones, agarró algo del gas que está en el para los refrigeradores, y sí, pues de ahí vino el incendio. Fue un mero accidente, pero pues provocó que estuviera el incendio. Gracias a Dios y a la rapidez de los protocolos de aquí el centro de abastos, que nos coordinamos, se coordina uno con la Secretaría de Seguridad Pública, que fueron los primeros en llegar. Tenemos ahí a la señorita Carla Cabañillas, que es la que está encargada de la seguridad aquí al interior del centro de abastos. Habló a Seguridad Pública, llegaron en 5 minutos, gracias a Dios. Habían pedido unas pipas para unos locatarios de aquí que lavan papas y
6: esas fueron las que usaron.
12: Las pipas fueron luego las que llegaron. En primera instancia se coordinaron con los de seguridad pública. En 10 minutos llegó rapidísimo los bomberos, se coordinaron entre todos y sofocaron el incendio. A grandes rasgos, eso fue lo que pasó el día de ayer.
6: Ahora, a raíz de esta situación, a raíz de este accidente de trabajo, como tú nos lo compartes, Pablo, pues, ¿qué es lo que se reflexiona ahí en la central de abastos? ¿Cuáles son las necesidades que están enfrentando ustedes como locatarios de la central de abastos? Sé que han estado en estas labores, tanto el fortalecimiento de la seguridad, y qué bueno que esto también sirvió para atender la emergencia. ¿Qué es lo que ustedes están buscando que se pueda fortalecer? ¿Qué es lo que ustedes están necesitando, pues, para justamente... insisto, que es lo que están aprendiendo para evitar este tipo de situaciones, tanto las de inseguridad como los accidentes?
12: Mira, estamos coordinándonos desde hace, bueno, ya tenemos mucho tiempo, pero últimamente con la Secretaría, no es Secretaría. Bueno, estamos...
6: Sí, la Secretaría de Seguridad y Protección Ciudadana del Ayuntamiento.
12: No, estamos nada más con los del Estado.
6: Los del Estado, la Secretaría de Seguridad y Protección Ciudadana del Gobierno del Estado.
12: Y son los que nos han estado apoyando en todo, pero estamos con Protección Civil también del Estado, que han venido, ya tenemos 3 semanas trabajando con ellos, checando los establecimientos. Este establecimiento, la verdad, no se ha checado, no se ha llegado a este lugar, porque es un lugar que está cerrado de almacén. Ellos no han pedido una licencia de funcionamiento ni al patronato de la central de abastos, ni a municipio, ni a gobierno del estado, porque lo tienen cerrado completamente. Entonces, las bodegas cerradas se nos ha hecho difícil hacer las inspecciones. Y yo creo que con esto que pasó, pues vamos a tener que hablarle a los dueños de las bodegas para también darle la checada que se necesita. Y a lo que me preguntaba hace un momento, ¿qué es lo que necesitamos? Pues nada más darle seguimiento con los trabajos con gobierno, que ahora sí nos estamos enlazando con todos en secretarías, la CEDUGOV, que es la que nos están haciendo unas calles, nos hicieron la sexta, empezamos con la tercera para seguir haciendo trabajos de remodelación. Con la Secretaría de Seguridad, pues estamos muy, muy de la mano.
6: Sí.
12: Y bueno, con las dependencias que tenemos que trabajar, yo creo que se está trabajando. Como nunca nos habían dado los apoyos el gobierno del estado, nos están atrayendo a todas las dependencias. Y bueno, pues lo único que ahorita estamos es hablando con toda la población de aquí del centro de abastos, pues para seguir las instrucciones que nos dan, porque sí estamos muy, muy olvidados. En tiempo, hace unos años, que no venía ni seguridad, no venía de protección civil,
6: sí.
12: Siempre se peleaban que el mercado no era ni estatal ni municipal,
6: sí.
12: Y bueno, puso cartas sobre el asunto el gobernador y lo agarró el estado, y la verdad estamos viendo un cambio muy radical.
6: Ahora, justamente en el tema de la seguridad, ya que lo menciona, este trabajo con la Secretaría de Seguridad, había muchas denuncias sobre presuntos actos de extorsión, incluso prácticas de narcomenudeo. ¿Se ha logrado avanzar en el combate a estos delitos?
12: Sí, bueno, ustedes han constatado, han salido en las páginas, ha habido detenciones, ya ha habido 4 detenciones en... a lo largo de 2 meses, cuando nunca había habido una en ese aspecto, en ese concepto, porque pues también es federal. A los que han agarrado con mucha droga y estupefacientes, lo que manejan. Han atendido a las denuncias. Ellos tienen sus protocolos, tienen su forma de trabajar, que nosotros, bueno, pues, hubo denuncias aquí de bodegueros y ya se están atendiendo. En cuanto al robo hormiga, en cuanto a los robos de gente que viene al centro de abastos, de camionetas que no están cuidadas, que están comprando nuestros clientes y llevaban mercancías, tenemos ahorita a ocho compañeros de seguridad estatal que nos resguardan. Y además tenemos aquí a seis personas de vialidad y que también fungen con esos trabajos para cualquier denuncia. Luego la canalizamos y pues se ha visto disminuido, más sí. Que nada porque los de aquí pues ya ahora sí tienen la confianza de hablar aquí a las autoridades y rápido se ven los casos. Pero pues más que nada, no somos nosotros como patronato, como centro de abastos, sino han sido las autoridades que ahora sí nos han apoyado, la verdad. Y queremos seguir así, o sea, darle un seguimiento. Somos muy molestones, pero la verdad es que nos están haciendo caso y se está viendo una mejora.
6: Como al contrario, decías, Pablo, me parece lo más importante que los ciudadanos exijamos que las autoridades hagan su trabajo. Ahora, el hecho de que me digas que les respondieron en 5 minutos, que en 10 minutos ya estaba ahí el cuerpo de bomberos, habla muy bien entonces de esta coordinación que se está tejiendo, y lo digo honestamente porque nosotros que hemos platicado con ustedes desde hace muchísimo tiempo, luego sucedían este tipo de cosas y nos decían, no llegó nadie, lo tuvimos que apagar entre los locatarios. Hoy, afortunadamente, sí hay una respuesta por parte de la autoridad.
12: Así es, sí, digo, estamos contentos por lo mismo de que tenemos la coordinación, tenemos los números a quien hablar, cuando antes pues hablábamos a los números normales, al 911, de ahí te canalizaban, de ahí hacíanos. Ahorita tenemos los números directos para hablar y vienen enseguida. Te digo, la verdad es de que estamos muy contentos. No por lo que pasó, sino por la rapidez
6: de la respuesta.
12: Son bodegas y estamos vecinos unos a otros.
6: Sí, claro.
12: A la otra bodega, bueno, pues lo sofocaron en media hora el incendio, pero las llamas yo creo que no tardaron 15 minutos en apagarlas. Digo, pues estamos viendo eso y le estamos diciendo a la población de Abastos, pues lo bueno es de denunciar a tiempo, de que luego tuvieron con quién ir a decirle, claro, mira, está pasando esto, y ya tenía los teléfonos indicados y se hizo
6: y
12: de
6: se
12: una
6: pudo
12: manera
6: atender
12: sumamente rápida.
6: Pablo, yo te agradezco muchísimo que nos permitas platicar contigo, ya que nos estás diciendo que afortunadamente hubo una buena respuesta, pues comprometerte a que podamos estar revisando periódicamente cómo va la central de abastos y si esta coordinación, esta atención se mantiene. Te agradezco muchísimo.
12: No, bueno, estamos para servirles y la verdad es de que pues en todo lo que los podamos ayudar, porque pues el centro de abastos da de comer a San Luis Potosí, a varios estados, y lo único que queremos es tener pues mejores resultados para la población,
6: claro,
12: que puedan venir, que sepan que pues ya no les van a agarrar alguna mercancía, que el mercado está más limpio y que bueno, podemos apoyarlos en lo que se les ofrezca.
6: Pablo Martínez Rosales, secretario general del Patronato de la Central de Abastos, muchísimas gracias y muy buenos días.
12: No, gracias a ustedes, estamos al pendiente, cualquier información aquí estamos para servirles.
6: Gracias, muy buenos días. Y mientras que en la central de abastos pues hay buena respuesta, están en coordinación, se está reduciendo el riesgo en todos los sentidos, lamentablemente pues hay otras entidades que no están en esta misma realidad. Michoacán esta mañana amanece pues después de horas muy violentas, particularmente en la región de Zamora, Michoacán, que es una región hermosa. Sujetos armados habrían despojado a conductores de unidades de carga para atravesarlas e incendiarlas y así llevar a cabo bloqueos carreteros. También se reportan afectaciones en vialidades de Pátzcuaro, de Quiroga, de La Piedad, de Morelia a Jiquilpan. En fin, hay una afectación muy seria en Michoacán hoy en el tema de las vialidades a raíz de estos hechos violentos, unidades que fueron robadas previamente y que están ahí atravesadas, incendiadas, calcinadas. Hay un operativo que ya se ha desplegado por las carreteras, pero bueno, pues está esta situación hoy en Michoacán, insisto, en una zona hermosa como es Zamora, pues lamentablemente desde hace años, que ha perdido la atracción turística, que ha perdido la magia justamente por el tema de la inseguridad. Con esto nos vamos a la pausa y regresamos.
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0: Por supuesto, están hoy los periodistas con nosotros. Está Leopoldo Pacheco de Plano Informativo, que siempre me da mucho gusto recibirte. ¿Cómo estás, Polo?
1: Y a mí el gusto de estar contigo como siempre, como cada semana ahora. Bueno, muchas gracias, Eric, de verdad me da muchísimo gusto también saludar a todo tu auditorio.
0: Oye, y además me encanta porque esta mesa de análisis empieza antes de que entremos al aire, porque ya estábamos platicando de esto que sucedió precisamente en el foro de seguridad que se lleva a cabo en Argentina, en donde pues está participando el secretario de Seguridad y Protección Ciudadana del gobierno federal, Omar García Harfuch, pero también está el representante de la DEA de Estados Unidos ahí, y bueno, pues Terry Cole se desvivió en halagos hacia Omar García Harfuch, y por supuesto Omar García Harfuch aprovechó el foro para presumir los resultados que se han tenido en materia de seguridad y sobre todo esta famosa reducción a los homicidios. Y me llama la atención porque, aunque es un gobierno de continuidad de la 4T, del Movimiento de Regeneración Nacional, pues Omar García Harfuch es muy puntual al decir, a ver, estos son los resultados de este sexenio. Se ha logrado reducir el tema de la inseguridad en este sexenio, es decir, los resultados son de la presidenta Claudia Sheinbaum y no más.
1: Bueno, Erika, a mí te lo comento con toda honestidad, yo pienso que para el gobierno de Estados Unidos ya le tomaron la medida a esta situación que tiene que ver con el decir si México está cumpliendo o no.
0: Y ponerle la estrellita o la tacha.
1: Y para mí también pienso que es algún tipo de chantaje, de alguna u otra manera, para ver cómo reaccionamos, siempre y cuando, bueno, pues las cosas sean o no de acuerdo a su punto de vista o como a ellos les gustan, ¿no? Yo creo que con el gobierno de los Estados Unidos no podemos estar pues con la idea o con la creencia de que esto es lo que tenemos que hacer para estar bien con ellos, claro. Porque ellos nos pueden decir una cosa y eso está más que demostrado ahí. Ah, qué bueno que están haciendo las cosas este gobierno de México o señor Harfuch, y en el informe al Senado dicen totalmente lo contrario, dicen claro. Otra cosa. No,
0: es o en las declaraciones con estos amagos de intervencionismo,
1: así
0: ¿no?
1: Así es, entonces no podemos estar como que creyéndonos todo esto y sobre todo, bueno, también yo entendería mucho el esfuerzo del secretario de Seguridad en el sentido de decir, bueno, pues dense cuenta que esto pasa, pero en hablar de la seguridad y de la delincuencia, el decir que este mes bajó la mitad, pues es muy arriesgado porque tal vez el mes que sigue no sean las mismas cifras iguales. Claro. Y es una circunstancia que es muy variante como para poder decir, tendríamos que tomar cuando menos, a lo mejor se me antoja, seis meses con una tendencia muy clara a la baja como para poder decir que efectivamente se está teniendo un resultado. Pero de un mes a otro, yo no vería una situación que pudiera considerarse como una victoria, como lo han querido hacer en estos casos con estos informes y vamos, presumiendo, como comentabas hace unos momentos, esta situación que se está presentando.
0: Oye, Polo, pero... Sí. ¿Qué tanto esto también del tema de la inseguridad rompe un poco con el gobierno de Andrés Manuel López Obrador? Porque mientras han defendido a ultranza a Andy López Beltrán, mientras han defendido al presidente, porque todavía se refieren a él los morenistas como presidente López Obrador, mientras no han tocado muchas de sus políticas públicas, etcétera, estén bien o estén mal, las han mantenido. La idea de la reforma electoral también la intentaron defender a capa y espada. En el tema de la seguridad sí pareciera haber, a reserva de lo que tú opines, una distancia entre el discurso de abrazos y no balazos y este nuevo discurso de si están presentando a los detenidos, si están dando a conocer cosas que Andrés Manuel López Obrador dejó de hacer en su sexenio y que hoy el gobierno de Claudia Sheinbaum sí está llevando a cabo estas detenciones importantísimas, este desmantelamiento de grupos criminales, esta detención de los líderes criminales, sí lo está haciendo Claudia Sheinbaum. ¿Hay una distancia, hay una diferencia entre una política y otra de los gobiernos?
1: Evidentemente, ¿no? Y yo creo que también está muy motivado por las amenazas del gobierno de Estados Unidos de decir que va a entrar por tierra por los malos, por sí. Los delincuentes y por la situación en la cual están también señalando que van a detener a aquellos funcionarios estén o no en funciones por alguna relación que hayan tenido o que tengan con la delincuencia. Y esto está haciendo, yo pienso que este tipo de esfuerzo en el cual esta administración de la presidenta Claudia Sheinbaum está teniendo pues un eco en el sentido de decir que sí se están dando estos resultados, donde decir, bueno, ya van tantos exfuncionarios que están siendo procesados o están siendo investigados por alguna u otra razón. Al hablar del hijo del expresidente López Obrador es otra cosa, porque no estamos hablando ya de una situación tal puramente de seguridad o de delincuencia, de criminalidad. Estamos hablando de una situación de tipo político. ¿Por qué? Porque la figura del presidente López Obrador, expresidente López Obrador, ya no creo yo en los morenismos del expresidente López Obrador, porque efectivamente lo es el expresidente, la imagen que han querido impulsar de él es, se me antoja hasta de un carácter un poquito mesiánico. De decir, es que él es el verdadero y único presidente en los últimos años que ha hecho algo por el país, y quieren mantener precisamente ese discurso, esas cambios que se hubo en el momento en el que llegó la cuarta transformación, y defenderlo a ultranza, porque eso es lo que estamos viendo, ¿no? Que esa es una defensa a ultranza que no permite ninguna crítica y no permite ninguna otra cosa, porque desde un principio siempre se tenían otros datos, ¿no? O no obstante que se podían señalar que las cosas eran de una manera o de otra, no, se tenían otros datos y simplemente no se podía pasar de ahí. Sobre todo en esto que tiene que ver con el debate, sobre todo esto que tiene que ver con el diálogo en un momento dado, no se podía pasar de ahí. Y yo pienso que sí hay una distancia. O sea, tendría que haberla necesariamente. Pero yo pienso que tiene que ver también con esto que de tratar de defender una postura política, de tratar de establecer precisamente esa sana distancia que debe haber, yo creo que más que sana, debe haber completamente con la delincuencia y con cualquier relación que haya con los criminales, ¿no? Porque pues, se trata de un gobierno.
0: Oye, pero para entrar al tema de Andy, a mí me parece y me ha llamado mucho la atención esta distancia de un discurso a otro. A ver, como tú lo decías, y me parece que el concepto es perfecto, se ha tratado de dar como este matiz hasta de divinidad del claro. expresidente Andrés Manuel López Obrador, y cuya imagen pelean por mantener pues impecable, ¿no? Limpia de toda mancha, etcétera, cuando en realidad pues, se trata de una persona como cualquier otra. Pero me llama la atención porque incluso en su momento, yo lo he referido muchísimo, Andrés Manuel López Obrador se deslindó de sus hijos. Él dijo, yo no respondo por nadie más que por Jesús Ernesto, que en ese momento era menor de edad. Dijo, yo por los demás no respondo, yo respondo nada más por el que es menor de edad. Los demás que hagan lo que tengan que hacer. Ante los primeros, por cierto, cuestionamientos sobre si se estaban metiendo o no en su gobierno, sobre si tenían o no actividades que no fueran, digamos, tan apegadas al derecho, porque se le cuestionaba de qué vivían sus hijos. Y él decía, pues yo no me hago responsable de ellos. Ellos que respondan, ellos que hagan lo suyo. Pero Morena sí se hace responsable de los hijos de Andrés Manuel López Obrador. Pero la presidenta sí se hace responsable de los hijos de Andrés Manuel López Obrador. ¿Por qué, Polo? ¿Qué ves en ello?
1: Yo pienso que le toca. Yo pensaría que le toca al partido. Y sabemos que el partido es un sinónimo del gobierno o del propio López Obrador. Pero ahí es donde hay un juego, ¿no? Que hay que entender hasta dónde llega el partido, hasta dónde llega el presidente. Esto sí es el presidente, no, esto es del partido. Y pues se juega mucho con esa situación. Pienso que tal vez es más como un juego de palabras, de decir, no, es que es Morena la que está saliendo adelante, nosotros como gobierno, no. Son ellos y yo pienso que es una situación ahí que es un poco chistosa, por decirlo de alguna manera, de decir, no, es que los morenistas somos muy de defender nuestros ideales, y dentro de nuestros ideales pues son todos aquellos que integran nuestro partido y no hay que confundir una cosa con la otra, por un lado, ¿no? También en la presidencia de la República, nadie está por encima de la ley, nadie goza de ningún tipo de impunidad, todos tienen que ser vistos de la misma manera, si hizo mal, pues tiene que ser procesado bajo los estatutos que marca nuestra Constitución, pues por supuesto, y eso es lo que esperamos todos los mexicanos.
0: Claro.
1: Pero de eso, a lo que está pasando ahorita realmente es una situación discursiva completamente, donde estamos cayendo ya hasta en la demagogia, y hay que entenderlo de esa manera, ¿no? Porque tenemos que ver, cuando menos, si nos dieran una señal de que efectivamente podrían aceptar sus errores, pero no es así.
0: Oye, pero le toca a Morena porque ellos quieren comprarse el pleito, porque a ver, estamos hablando de una persona, bienvenido Jorge Saldaña de la orquesta, ya está con nosotros, y llegas justo a tiempo. A ver, hablemos de esta parte. ¿realmente le toca a Morena o es un discurso hábil por parte de Andy López Beltrán? Porque convierte un tema personal en un asunto no solo de un partido y un movimiento, sino que se lo comparte a su papá y en consecuencia se lo comparte a todo México. Y se vuelve un asunto de Estado cuando Andy López Beltrán ni es funcionario público, ni tiene hoy ningún cargo en el partido político, en Morena, renunció pues para irse a la campaña. Y hoy se vuelve un tema de relevancia nacional. Tengo que hacer una pausa, pero regreso para que platiquemos con eso. Estamos en la mesa con Jorge Saldaña, con Polo Pacheco. Enseguida volvemos.
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0: Estamos de regreso y antes de la pausa yo ponía sobre la mesa en qué momento el retiro de una visa a un ciudadano mexicano, a una persona, se convirtió en un tema de debate nacional y de alcances incluso de discurso presidencial, que es el retiro de la visa a Andy López Beltrán. A ver, ¿cómo se convierte? Yo creo, y lo decía antes de la pausa, que Andy fue muy hábil en este envío de esta carta a Estados Unidos, que muchos han dicho una carta pues que no tenía razón de ser, visceral, etcétera, pero en donde él convirtió el tema del retiro de su visa en un asunto de ataque en contra de su papá, en un asunto de ataque en contra de su partido y a la soberanía nacional. A ver, Jorge Saldaña.
6: Mira, Erika, pues lo platicábamos esto y me parece que yo analizando respecto a por qué lo hizo, ¿sí? ¿Por qué Andy decide, entre comillas, enojarse y decir Estados Unidos me canceló la visa? Si no lo hubiera hecho público y si no manda la carta, nadie se entera que Estados Unidos le quitó la visa al hijo del expresidente. Entonces, creo que yo ahí veo motivos ulteriores para que lo hayan hecho así y por el timing de qué, de las denuncias que tiene atrás.
1: Curarse en salud,
6: exacto. Sí, y decir, mira, vamos a llevar los reflectores para este lado, ¿sí? ¿Por qué? Porque ¿qué estamos haciendo en este momento? Toda la conversación pública nacional está hablando de Andrés Manuel López Beltrán y, por supuesto, de su papá. ¿Qué está pasando? Yo les decía, me recuerda aquel episodio de los quiero desaforadamente, porque también fue una víctima, ¿sí? Claro. Tomó ese rol Andrés Manuel López Obrador de víctima y le funcionó muy bien. Contra Fox, ¿no? O sea, me persigue el sistema, persigue el presidente. Y ahora Andy López está diciendo, me persiguen los Estados Unidos. Y yo creo que es real. Y dos, yo no sé en realidad, y no lo he investigado el procedimiento, para que te
0: ya
6: digan...
0: Ya lo investigamos.
6: Sí, ya lo investigaste.
0: A ver...
6: ¿Cómo le hacen para avisarte que ya no tienes visa?
0: Hay tres formas de que te enteres. La primera es que sea sin notificación previa. Entonces, cuando quieras cruzar la frontera, te topes con que te digan que tu visa no está vigente. Otra es el correo electrónico que dimos al momento de tramitarla. Y entonces ahí te puede, si quiere Estados Unidos, si quiere nada más, porque no tiene obligación de hacerlo, te puede notificar a través de un correo electrónico. Y la otra es a través de que tú estés consultando el estatus de tu visa. Que estés ahí como actualizado y actualizando para ver cómo está tu visa. Esas son las tres maneras. Ahora, la otra podría ser que quieras volar y que la aerolínea te diga, oiga, ¿qué crees que su visa no está funcionando? Que es la misma de tratar de cruzar y que tu visa no jale. Pero digamos, son esas tres alternativas. Y alimenta más tu versión. Porque entonces el mismo Andy López Beltrán pudo haber tenido, digamos, la duda de si se le estaban retirando o no. Y él pudo haber estado checando constantemente, porque no creo que nadie lo haga. A ver,
6: exacto.
0: Confiamos en que tenemos la visa y que podemos cruzar. Nadie está verificando. El estatus, esto, ¿no?
1: Yo creo que hay que entenderlo, que no es la primera vez que se hace público que se le retira la visa a algún personaje de la política.
6: Sí, pero no al hijo del expresidente.
0: Además, todos lo han querido negar.
6: Él lo hizo público y él hace la carta diciendo, a ver, la oposición, siempre lo he dicho, hoy Claudia Sheinbaum, la presidenta, tiene una oposición exterior, una oposición interior y las dos oposiciones ya se le juntaron. ¿Sí? Entonces, esa oposición justamente como dices, Polo, es un asunto de narrativa, de Morena dijeron que no robaban, no mentían, no traicionaban. ¿Y qué creen? Están robando, mintiendo, traicionando. Sí, entonces lo están demostrando así y quieren derrocar, digamos, ese gran pilar del discurso de la Cuarta Transformación. Entonces están atacando por todos lados. O sea, aquí en México están acusando a Andrés Manuel. Ojo, no estoy defendiendo a Andrés Manuel López Beltrán, ¿sí? Creo que hay muchos asuntos que investigar sobre el tema del huachicol, ¿sí? Pero creo que ese tema del huachicol se está poniendo en segundo o tercer lugar. ¿Por qué? Porque él detonó estar en la comunicación, en la conversación pública a través de la queja de me quitaron la visa.
0: Sí, se está convirtiendo como en un mártir de la causa, ¿no? Del ataque y de la amenaza a la soberanía nacional por parte de Estados Unidos.
1: Yo creo que es más que nada miedo, ¿no?
6: Pues es estrategia de miedo. O sea,
1: porque finalmente, ¿qué está motivando a que hagas todo eso, no? Uh-huh. O sea, finalmente estamos en el umbral del 2027 y estoy viendo que este tipo de cosas me van a causar un desgaste muy importante a nivel electoral. Mientras siga esa sospecha o siga esa sombra de que digan, bueno, es que ustedes están metidos en algo, pero bien choncho, bien, bien oscuro, malo, ¿verdad? Uh-huh. Y entonces digo, eso me va a pasar factura en las elecciones. Y los Estados Unidos yo creo que lo saben perfectamente bien también, en ese sentido, que lo pueden utilizar o que pueden tener un argumento. Los Estados Unidos que dicen, bueno, ¿saben qué? La visa es un privilegio. Es más, sí. Todos los que hemos tramitado una visa, yo creo que lo hemos hecho alguna vez.
6: No es garantía que te dejen entrar, ¿eh?
1: Vamos, llevamos toda nuestra documentación, podemos llevar.
0: Y con la mano en la cintura la situación. Decir
6: y
0: que no.
6: Decir, no. No, usted se queda.
1: No me gustó mucho cómo. Y yo creo que no. Uh-huh. No esta vez. Uh-huh. Y vamos, y están en completos derecho de decir no. Y tú puedes tener un gran compromiso, porque ha habido los casos de personas que inclusive iban a ser premiadas en Estados Unidos, los estaban esperando y simplemente les dijeron: no, el señor no pasa. Uh-huh. Y es una situación donde ellos reafirman eso que quiere decir es un privilegio el que yo te doy para que puedas venir a mi país. Si yo pudiera saber o conocer algo que no me dé buena espina de ti o que pudiera atentar contra la seguridad nacional, contra la soberanía de los Estados Unidos o una serie de cosas o de parámetros que ellos tienen, pues ¿sabes qué? Por el momento tú no puedes venir a mi casa.
6: Sí.
1: Y esa es una situación. Sí. Y entonces yo me cuno, bueno, es que es político porque no hay ninguna otra razón para que me impidan entrar. Claro. Espérame, todavía no lo sabemos con toda certeza.
6: Sí, oye, y el tema de fondo ahí es por qué Estados Unidos también se mete a investigar asuntos de México. Sí. ¿No? O sea, dice, yo tengo
1: siempre
6: un expediente.
1: Lo ha hecho.
6: Pero yo tengo un expediente y entonces ya el sistema judicial mexicano se queda en segundo plano. Y eso es lo que dice la presidenta. A ver, ¿por qué le voy a hacer caso a una acusación de Estados Unidos de un juez de Nueva York diciendo que está investigando eso? ¿No?
0: O sea, oye, pero no también vale la pena porque tú lo has dicho bien, nos estamos comprando un discurso y Andy López Beltrán lo está vendiendo así como víctima de un sistema y no sé qué. A ver, le pudieron haber retirado la visa porque se pasó de días y mira que visita mucho Estados Unidos. Una de las causales es permanecer más tiempo del que solicitaste estar en Estados Unidos, ¿no? Cuando vas a cruzar te dicen, ¿cuántos días viene? No, pues 6, llegaste a 15 y no te fuiste.
1: O hay fuiste un más allá del territorio de lo que tienes tu visa.
6: Sí, aprobado.
0: Cometer infracciones. Se pasó un alto, rentó un coche y no respetó, no presentó licencia. Cualquier infracción puede haber sido una causal de retiro de su visa. Y la tercera causal es la que Andy López Beltrán está queriendo vender, pero que, ojo, puede ir en muchas interpretaciones, que es que Estados Unidos considere que representas una situación de inseguridad, ¿no? Por ejemplo, que ya no confía tanto en ti, como decía Polo, y entonces, pues, aunque la tengas, no la puedes hacer efectiva, porque considera que a lo mejor cuando te la dio, pues, tenías un trabajo fijo y hoy no lo tienes, y entonces dice, no, pues, ni modo. Vio algo en tus redes sociales, ya no le pareció, y entonces te considera una amenaza y ya no cruzas. O hay una investigación, hay un señalamiento, hay algo que a ellos les parezca que puede ser una amenaza, que puede ser una amenaza para su seguridad y que por eso te retiran la visa. Pueden ser esas tres causales, pero insisto, no lo sabemos y no lo vamos a saber porque, como lo ha dicho la presidenta, esto es un trámite personal. Estados Unidos solo le ha dicho a él, ¿sí? Si es que le dio una explicación, porque tampoco están obligados a hacerlo, ¿por qué se la retiró? Pero podría ser cualquier cosa y hoy estamos bajo esta narrativa, claro, dando por hecho de que obedece una investigación, de que es un asunto mayor en contra del hijo del expresidente.
1: Es que sería demasiada casualidad, Norica.
6: Sí.
1: Estamos hablando del hijo del presidente a una persona también en la cual se ha mencionado, y esto lo ha hecho la oposición hasta donde le ha dado, pues mencionar dentro de lo que es este caso del huachicol fiscal, ¿no? Esta situación en la cual se ha buscado desgastar de alguna manera esta parte, o que pues también para sumarle a lo mejor un poquito al desgaste para lo que viene, ¿no? O lo que van a tener que enfrentar próximamente en todos los estados de la República. Entonces, finalmente yo pienso que sí, que son armas.
6: Yo veo cálculo y estrategia política.
1: Yo pienso que es parte de, yo pienso que son las cartas que quieren jugar en este caso, y que finalmente, y a mí me causa pues un poquito de curiosidad esto, y a lo mejor también un poco de un poquito hilarante, no sé, esta situación en la cual los que saben jugarle a la oposición están en el poder, y los que están en el poder no les saben jugar a la oposición. O sea, se ponen las dos cosas diferente, ¿no? El PRI y el PAN, bueno, pues no son muy buenos como opositores. Bueno, tal vez, pero el PRI no.
0: Sí. Oigan, tengo que hacer una pausa, pero al regresar justo quiero que hablemos de las fuerzas políticas, cómo se está jugando en San Luis Potosí. Ya abrió la puerta el Partido Revolucionario Institucional, que Sara Rocha había dicho que no y que ni los necesitaba. Ya abrió la posibilidad de una alianza. ¿Qué están leyendo? ¿Qué están viendo los partidos políticos? Porque además Morena vuelve a decir prácticamente todo el país en alianza con el Verde y con el PT, menos en San Luis Potosí. ¿Qué están viendo y dónde están paradas las fuerzas políticas? De eso platicamos al volver.
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0: Ya estamos de regreso, y lo decíamos, lo que me encanta de esta mesa es que siguen las pausas comerciales, incluso de manera muy apasionada. Oigan, a ver, hablemos de cómo están las fuerzas políticas. ¿Qué están viendo las fuerzas políticas en San Luis Potosí y cuál es la estrategia que se va a ir definiendo? En el caso del PRI, lo decíamos, estaban tan cerrados de una alianza y ahora pues no les suena tan mal. Pero no es Sara Rocha quien sale a reconocerlo, ¿no? Es decir, Sara Rocha había dicho que ya ni necesitaba el PAN, ni necesitaba a nadie. Ahora sale Adolfo Micalco a decir qué creen que estamos viendo si construimos una alianza, esa que ha buscado el mismo Enrique Galindo. Pero ¿qué hay de Morena? ¿Qué hay de su relación con el Verde? ¿Qué hay del resto de las fuerzas políticas? ¿Dónde está Movimiento Ciudadano y el resto de las opciones para San Luis Potosí? ¿Dónde están parados hoy día, Jorge Saldaña?
6: Mira, yo creo que todos están calculando su juego. No hay cartas como escondidas. Yo siento que Enrique Galindo lo que da es esperanza al PRI, un PRI con el que estuvo enojado, más bien el PRI enojado con él. Él nunca como que tuvo un agravio, pero cuando lo expulsan y tal, pues sí, se defiende, ¿no? Y regresa. Enrique sí está buscando esa alianza, ¿no? Esa alianza del PRI-PAN. No por otra cosa, porque todos decimos, ay, ¿cuánto significa el PRI o cuántos votos por el PRI? No, es que hay muchos priistas que ya no están en el PRI, ¿sí? Pero que sí creen en Enrique Galindo, ¿sí? ¿Me explico? O sea, hay un priismo más allá de la estructura priista y del edificio ahí en Luis Donaldo Colosio. Entonces, creo que le está apostando Enrique a llamar a ese priismo y a decir, a derribar el asunto de que si va por el PAN solo, pierde, ¿sí? O sea, creo que esa idea que se nos ha sembrado en la cabeza de que cualquier partido que hoy vaya solo va a perder, Enrique lo está subsanando con la posibilidad de abrirse a una alianza del PRI-PAN. Eso los pone muy incómodos, y hay que decirlo con todas sus letras, a los aspirantes panistas a la alcaldía capitalina, ¿sí? Finalmente, Enrique es el primer presidente municipal que gana por PRI-PAN, PAN-PRI y PRD, y se reelige otra vez por PAN-PRI y PRD. Entonces, pero era finalmente su afiliación es priista de origen. Sí. Y entonces estuvo bien, el PAN dijo, a ver, no tenemos otro gallo, va a ganar Enrique, y ganó. Y ganó dos veces, además. Pero en este momento creo que ya hay condiciones distintas. Enrique Galindo va a competir por la gubernatura, o todo lo que indica, ya ha dicho que sí tiene ganas, que va a participar, etcétera. Y yo sí lo veo en la boleta muy, muy seguramente.
1: Yo siempre lo he visto ahí.
6: Ahí, sí. Entonces, yo creo que esta posición que dice Adolfo Micalco responde a eso. Dicen, a ver, tenemos esperanza. O sea, Enrique está vendiendo esperanza, ¿sí? A todos esos panistas y priistas de podemos ganar, ¿sí?
0: Oye, pero además creo que diste en el clavo. Creo que siguen en el mismo escenario de no hay quien más.
6: Ajá.
0: Porque, a ver, pensemos. O sea,
6: en el PAN, ¿quiénes podrían ser los más?
0: ¿Y en el
6: PRI menos, ¿no?
0: A ver, Polo, ¿tú dónde ves parados a los partidos?
1: Siendo pragmáticos y, digámoslo, viéndolo en las simetrías que tenemos hoy en día en San Luis Potosí con respecto a las fuerzas políticas, ¿qué tengo que perder? Esa es la pregunta. ¿Qué tengo que perder? O sea, cuando hablamos, por ejemplo, del PRI o del PAN, en estos momentos, en estas circunstancias, en esta situación de resultados, los últimos resultados en los años, ¿cuántas curules tengo en el Congreso? Sí, claro. ¿Qué tanto he alcanzado? ¿Qué tantas alcaldías he logrado? Entonces la pregunta, ¿qué tengo que perder si me junto con alguien que tal vez en un momento determinado podríamos haber tenido algunas diferencias o no podríamos no haber tenido coincidencias para ir de nuevo? Porque decir nuevamente, como lo han dicho, el fin justifica los medios, entonces vamos a juntarnos con quien sea, pero el enemigo a vencer son ellos.
6: Sí, y número dos, creo que el discurso de no queremos alianza viene de Acción Nacional. Más que allá arriba en la cúpula, creo que esa era su postura. Pero el caso San Luis también para ellos es excepción, porque dicen, ok, no tenemos, como dice Erika, un candidato fortalecido a la gubernatura. Claro. Pero creo que a los cuatro candidatos, bueno, son mucho más, no lo digo por faltarles al respeto, pero los cuatro más visibles, que son Vero Rodríguez, la senadora, Rubén Guajardo, Marcelo de los Santos Chico y David Azuara, creo que a ninguno de ellos cuatro les acomodaría tener el sello priista también.
0: Sí, claro.
6: Entonces eso sería, o sea, como la condición, el candado que hay que romper. Y decir, pues ni modo, o sea, el que salga de candidato de ustedes, pues va a tener que ir con el PRI.
1: Ahora, también tenemos que ser honestos y tenemos que entender una cosa que debe ser muy clara. Una candidatura cuesta, y mucho. En términos de lo que es una estructura, de lo que es de verdad organizarse para una buena campaña, no es barato. Y vamos, que si el INE ha hecho mucho el esfuerzo, el CEPAC, no, que todo sea parejo, no lo es tanto, ¿eh? Y hay, claro, hay que entenderlo en,
0: oye,
1: términos políticos.
0: Oye, hoy lo vemos,
1: políticos,
0: a ver, en estos, ¿no?, tiempos, sí, de pre-campaña, ¿de dónde están sacando el dinero para andar haciendo recorridos, para estar contratando espectaculares, para estar pagando public-? ¿De dónde está saliendo? Ni siquiera está siendo fiscalizado.
1: Ahora, a ver, si yo tengo ganas, yo me lo compro. Esa es la pregunta, ¿no?
0: Uy.
6: Sí, sí. O sea, digo, eres libre, ¿no? O sea, pues lo puedes hacer.
1: Pues sí.
6: Y no, más bien, sí, lo que no está prohibido, pues está permitido.
0: A ver, tú decías algo bien interesante, Saldaña. Esta parte de quien no vaya en alianza no va a tener oportunidades. Pero a ver, es que del lado del partido, los partidos en el poder a nivel federal y estatal, tampoco han logrado concretar la alianza. Les está costando muchísimo.
6: Sí, Citlalic ya lo ha dicho, y lo ha dicho varias veces, ¿no? O sea, siempre lo coloca en el tema de que vamos a ser la excepción, que Morena y Verde aquí en San Luis, el camino, todo indica que van a jugar por separado y tal. Esa creo que es la narrativa. ¿Por qué? Pues porque el Partido Verde tiene una candidata, hay que decirlo, muy posicionada, una candidata con muy buenos números. Y pues Morena no trae, o sea, tiene muy buen vehículo, ¿no? O sea, Morena es votado en San Luis, pero depende del personaje que maneja y que conduzca, ¿no?
1: Hay entonces, una inercia, creo que, nacional que permea, ¿no? Sin duda.
6: Por supuesto.
1: Alguna,
6: sí,
1: local,
6: sí, sí.
1: Sin duda,
6: claro, sí. O sea, todo sí, esto, sí, sí. O sea, la presidenta, votas por Morena por la presidenta, ¿no? ¿Ah? Votas por Morena porque estabas harto de PRI, PAN, tal, ¿no? ¿Ah? De la mafia del poder, que decía Andrés Manuel. Entonces, creo que va por ahí, pero yo nada más tengo una pregunta. ¿La presidenta de la República consideraría un triunfo en San Luis Potosí que gane el Verde o una derrota a su partido Morena? Si van por separado, ¿sí? O sea, el del Verde le va a tener que ganar a Morena.
1: Claro.
6: O la del Verde le va a tener que ganar a Morena. Entonces, ¿pierde Morena San Luis o gana la 4T, otro estado, y la presidenta dice, sí, conservamos San Luis, competimos separados, pero conservamos San Luis, ¿no? Por el Verde. Entonces, creo que es una gran interrogante. Y número dos, yo no vamos, me creo o yo tengo una esperanza, así que de haya un tiro largo de que esta condición de ser la excepción en el último momento no lo sea.
1: Yo pienso que habrá personajes en Morena que ideológicamente les pueda llenar el ojo, inclusive hasta perder, pero perder ellos. Así, con sus propios candidatos, con sus propios estatutos y no sumarse a ninguna alianza y menos decirlo, no queremos ir con a quienes han descalificado desde un principio y que hoy por hoy Morena y en San Luis Potosí es la primera candidatura que van con rompimientos, hay fractura. Y eso ya se volvió una situación oficial. Que no les convenga que finalmente sea o precisamente ellos sepan que tal vez no puedan ganar, que posiblemente ellos no saquen un

0: dudas que hoy tenemos.
1: Aunque no le guste usar a Rocha.
0: No, aunque no le guste usar a Rocha, pues va a tener que apechugar a ver qué es lo que le dicen. Polo Pacheco, como siempre, muchas gracias.
1: Muchísimas gracias, Erika, Jorgito.
2: Gracias.
1: Un gusto haber estado con ustedes y con todo el auditorio.
0: Jorge Saldaña, muchas gracias.
2: Muchísimas gracias. Buen día para ustedes y para todo el auditorio.
0: Igualmente para ustedes. 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Vamos a una pausa y volvemos.
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0: Como te lo hemos venido platicando, la fiscal general del estado, Manuela García Cázares, confirmó que Raúl N., hijo de un regidor y una diputada local, pues está en calidad de imputado por el accidente registrado en la carretera Cerritos-Villajuárez, suscitado el pasado 2 de agosto y que dejó como saldo una joven fallecida, una joven de nombre Liz, con cuyo papá platicamos el día de ayer sobre este accidente y sobre pues su desconfianza de si se está o no impartiendo justicia de manera pronta, expedita y precisamente con justicia. Y hoy platicamos, y le agradezco mucho que converse con nosotros, Antonio Rodríguez, socio de la firma Legalí, quien lleva la defensa de Raúl N., presunto responsable de este accidente en donde pierde la vida Liz. Abogado, ¿cómo estás? Buenos días.
11: Buenos días, Erika. Un gusto saludarte a ti y a tu auditorio.
0: A ver, Antonio, empecemos platicando. ¿Qué saben ustedes sobre lo que sucedió en ese accidente?
11: La información que varios medios ya han compartido, pues es de que en efecto ese día varios jóvenes iban a bordo de una camioneta Tacoma y que conducían de Villajuárez hacia Río Verde.
0: ¿Qué es lo que provoca el accidente? ¿Hay en estos momentos ya una explicación?
11: Hay un reporte preliminar, un dictamen de hecho de tránsito que elabora la Guardia Civil del Estado, donde considera de manera preliminar que hay un exceso de velocidad en la conducción de este vehículo, que en algún momento pierde el control, invade carril contrario y se sale finalmente de la carretera sobre un costado del camino para finalmente proyectarse o impactarse contra un arbusto, que es donde lamentablemente pierde la vida esta joven.
0: ¿Hubo consumo de bebidas alcohólicas? ¿Hay certificación médica al respecto?
11: No hay ninguna certificación. Cuando se habla de estados de ebriedad para poderse determinar y que esto pueda ser reconocido legalmente por la autoridad, pues se requiere dictámenes médicos o dictámenes toxicológicos. En el caso del joven Raúl, no hay ningún dictamen que afirme esta circunstancia. Únicamente nos limitamos al testimonio de al menos dos personas que refieren haberlo visto tomar una bebida en algún momento del día.
0: Ahora, ¿por qué no hay certificación del conductor del vehículo?

0: que nunca se le practicó ni fue requerido para ese efecto.
1: Ahora, justo me quiero referir a esta parte, licenciado. Hay una manifestación por parte de la población, hay un pronunciamiento por parte de la familia de la víctima que señalan que el proceso no se ha llevado acorde a lo que marca la ley. ¿Ustedes qué tienen que decir como defensa de Raúl N. al respecto?
0: Que parcialmente estamos de acuerdo. ¿En qué sentido, Erika? Fíjate que este delito, digo, siempre es lamentable la pérdida de una vida y, por supuesto, más cuando es un joven, una joven como en este caso, que pues apenas empieza a vivir. Pero, como todos sabemos, pues la ley y particularmente el Código Penal del Estado, pues tiene clasificados los diversos delitos que hay. Hay unos que están considerados como graves, otros no graves. Cuando se acontecen homicidios, pérdidas de la vida en hechos de tránsito, no se considera como un delito grave. ¿Qué es lo que ocurre? Cuando se cometen estos hechos, generalmente las personas son citadas a declarar ante la misma fiscalía en libertad y muchas de las veces, muchos de los casos se arreglan en sede ministerial, es decir, no llegan ante un juez, ya que el Código Nacional de Procedimientos Penales contempla una figura para este tipo de delitos y otros en los que se puede concluir con un acuerdo reparatorio. Cuando no se llega a un acuerdo, pues entonces sí se acude ante la instancia judicial y en esa instancia se puede resolver también incluso con otra salida alterna que se denomina suspensión condicional del proceso, un procedimiento abreviado o en su caso un juicio.
1: Ahora, entiendo que en este caso efectivamente no ha habido un acuerdo, por lo cual se tendría que estar yendo hasta una instancia judicial, se tendría que estar ahí dirimiendo este asunto, pero déjame hacerte varias preguntas, licenciado, con el ánimo precisamente de saber qué es exactamente o cuál ha sido el manejo que se le ha estado dando. Después del accidente, en los minutos posteriores, ¿qué es lo que sucede? ¿Llega la autoridad a dar fe de los hechos y bajo qué calidad, bajo qué situación se encuentra el conductor?
0: Lesionado junto con otros dos jóvenes.
1: ¿Y es trasladado entonces a recibir atención médica?
0: Así es. Justamente fue es un tema que hemos nosotros planteado, porque se ha argumentado la posibilidad de un mal actuar del primer respondiente. El primer respondiente fue la Policía Municipal de Villajuárez.
1: Sí.
0: Ellos reciben el reporte del 911 y el reporte que reciben, y así consta en el expediente, es que hubo un accidente, al parecer con una persona sin vida y personas lesionadas. ¿Qué hace esta corporación? Ante esa información inicial de lesionados, pues incluso se constituye no solamente el policía, sino que se constituyen con paramédicos que había disponibles en ese momento en el municipio de Villajuárez, con una ambulancia, y como primer respondiente, una de las primeras obligaciones que tiene la corporación, conforme al protocolo de primer respondiente que está validado y es obligatorio a nivel nacional, brindan los primeros auxilios, es decir, brindan la atención a los lesionados. ¿Cuál fue esa primera atención? Bueno, pues el trasladar, no ellos, sino los paramédicos, los trasladan a los lesionados y para que se reciban la atención médica necesaria. Sí. Y los policías se quedan resguardando el lugar donde está el vehículo, donde está desgraciadamente el cuerpo de la joven, en lo que arriban pues las autoridades que se harán cargo, que en este caso es personal de fiscalía a través de servicios periciales y policía de investigación. En ese inter de que arribe el personal de la fiscalía también llega Guardia Civil del Estado, que es sí, quienes ya se hacen cargo de la escena del hecho para resguardarla en lo que arriban estos elementos de fiscalía.
1: Ahora, licenciado, en el momento en que Raúl N. es trasladado a recibir la atención médica, ¿es custodiado?
0: De esa información no. La información que tenemos es que fueron trasladados sin custodia, tal cual, para recibir atención médica. No tengo información de que hubieran decidido custodiar a personas lesionadas. De hecho, no se acostumbra custodiar personas lesionadas. Lo que se prioriza es justamente la atención médica.
1: Bueno, lo que marca el procedimiento es que el conductor tiene que ser detenido y que en caso de que esté lesionado, tiene que estar bajo custodia de la autoridad hasta que se ponga a disposición del Ministerio Público. ¿Esto no sucedió?
0: En la carpeta de investigación no obra esa información. En realidad no se advirtió ninguna custodia. Ahora sí es una es una circunstancia que suele ocurrir. Muchas veces sí se suele custodiar al conductor. Desconozco si al arribo de los policías ellos priorizaron o llegaron preguntando quién era el conductor o simplemente brindaron esa atención advirtiendo la escena y las personas lesionadas. Pero también es muy común que cuando hay personas lesionadas, así sea el conductor, simplemente se le brinda esa atención médica, se prioriza y no necesariamente son custodiados y tampoco necesariamente son puestos a disposición en ese momento de la autoridad.
1: Ahora, entiendo que está siendo señalado por homicidio culposo. ¿Es la acusación que pesa en su contra?
0: Sí, homicidio por culpa agravada por conducir en estado de ebriedad.
1: ¿Qué es lo que va a seguir y qué es lo que está sucediendo en estos momentos? Y tengo que preguntar puntualmente, licenciado, ¿ha recibido Raúl N. un trato especial por ser hijo de una diputada local y de un regidor? ¿Se le ha dado un tratamiento distinto a su caso en particular?
0: Se le ha dado un tratamiento distinto, pero no a favor, en contra. Porque es muy raro que una persona por un homicidio por culpa, en lugar de ser citado a declarar a la fiscalía, sea conducido por una orden de aprehensión. Y esto lo aclaro porque se ha dado a conocer que él fue citado a declarar el domingo pasado, y eso es falso. Él acudió a una audiencia inicial para que se le formulara imputación derivado de una orden que se generó en su contra, pero que a través de un amparo que promovimos sus defensores se concedió una suspensión por un juez federal, y esto es lo que impidió que se cumplimentara esa orden de aprehensión.
1: Ahora, en el momento en que él ingresa a recibir atención médica, ¿no hay una valoración sobre el consumo de bebidas alcohólicas?
0: Hay una valoración en general. ¿Sí? Generalmente...
1: ¿Qué dice ese dictamen médico?
0: No habla en ningún momento de alguna circunstancia que hayan apreciado los médicos de algún estado de ebriedad o siquiera de un tema de aliento.
1: Dime una cosa, como representante legal de Raúl N., ¿ustedes están dispuestos a rendir cuentas ante la autoridad de la responsabilidad que pudo haber tenido en este accidente?
0: Sí, de hecho, el joven Raúl, pues siempre ha estado en la mejor disposición de acudir ante la autoridad. Él también resultó lesionado, tuvo que recibir su atención médica y pues tan es así que está en la mejor disposición que ya compareció ante la autoridad judicial. Él se puso voluntariamente a disposición de la autoridad una vez que se concedió este amparo y su familia, pues en ese mismo sentido, también es lo que en lo que están conscientes y, por supuesto, a responder de lo que corresponde legalmente por el hecho que aconteció, porque objetivamente, Erika, no vamos a negar ni estamos tratando de falsear las cosas. Sí hay información y está corroborado, y él mismo lo acepta, que él conducía el vehículo ese día.
1: ¿Tenía seguro? ¿Estaba asegurado?
0: No te lo puedo confirmar, pero aparentemente no.
1: Uy.
0: Pero cuando no hay seguro, pues la única consecuencia es que quien tiene que responder pues es el responsable, ¿verdad? En cuanto a temas de reparación del daño, el seguro únicamente se hace cargo de esos temas.
1: ¿Cuánto puede tomar este caso en dictaminar el grado de responsabilidad? Por supuesto, la responsabilidad que tendrá que enfrentar este joven. ¿Cuántos años tiene Raúl?
0: 23 años.
1: 23 años. ¿Cuánto tiempo podría tomar la determinación judicial?
0: El sábado ya la juez tiene que pronunciarse. Obviamente ya la fiscalía y la asesoría jurídica aportaron sus datos de prueba. El sábado daremos a conocer los datos de prueba que tenemos por parte de esta defensa, que desde ahorita te adelanto no va a ser encaminado a negar que él no conducía el vehículo.
1: ¿Ni a negar responsabilidad?
0: No, para nada. En ningún momento se ha pensado eso.
1: Entonces, ¿a qué va encaminada?
0: Justamente en la afirmación que tiene la fiscalía de que iba en estado de ebriedad. Eso pues no está probado.
1: O sea, ¿le quieren quitar la agravante, nada más?
0: Por parte de esta defensa, como estrategia, sí. Así es, tal cual.
1: Platicábamos ayer con el padre de Liz, de esta joven, y él está pidiendo el máximo castigo y la Procuración de Justicia en contra de Raúl N. ¿Qué responden a eso?
0: Sí, hemos escuchado por diversos medios y en redes que hay muchas personas y familiares que piden pena de por vida y pena máxima, pero entendiendo esas circunstancias y, por supuesto, el dolor que implica para la familia, pues en realidad lo que se tiene que aplicar es lo que está establecido en la ley. No se está prohibido que se puedan aplicar penas que no están contempladas en una ley o que se pretenda sancionar una conducta de una manera distinta a lo que realmente aconteció, porque la versión que traen, y suponemos que por recomendación de sus abogados, pues es que es un homicidio doloso, que hubo una intención, sí, de privar de la vida a esta joven. Evidentemente, cuando hablamos de un delito doloso, pues sí, las penas son más altas, pero la información que hay en la carpeta de investigación, pues fue un hecho de tránsito donde lamentablemente perdió la vida esta joven, pero hasta ahí no hay una circunstancia de otra índole, de otra naturaleza, que por cierto, pues ahí, pues evidentemente ahí sí exige otro tipo de sanciones, penas más altas, sí, pero también la ley contempla que penas reducidas o penas mínimas cuando son primodelincuentes, cuando no tienen antecedentes penales.
1: Dos cuestiones finales, licenciado.
0: Sí,
1: dígame. La primera, ¿hay más lesionados y resultaron más personas lesionadas de este accidente? Y
0: el día de los hechos, sí.
1: ¿Y cuál es la atención que se les ha brindado a ellos? Y la otra, el otro cuestionamiento iría en el sentido de preguntarte, a ver, hay testimonios, nos decía la familia de Liz, que advierten que le habían pedido a este joven, a Raúl N., una y otra vez que bajara la velocidad y que no les hizo caso, que de ahí parte el principio de que fue una actuación dolosa, porque no solo conocía el riesgo por determinación personal, sino que además había quien se lo estaba advirtiendo y que no obedeció. ¿Qué hay de esto?
0: Hay una referencia, sí, en ese sentido, de no tanto de manera literal como lo estás mencionando, sí en la cuestión de que, pues, que como es normal cuando una persona va conduciendo un vehículo y que de repente si un pasajero siente que va muy rápido, pues generalmente hace su manifestación expresa de, oye, bájale, en ese sentido te puedo decir, pero hay otros testimonios que por el contrario no mencionan nada de eso y señalan incluso cómo fue la circunstancia del accidente, que fue muy rápido, que pues lo que aconteció. Entonces, pues siempre puede haber perspectivas distintas respecto a quienes incluso se vieron involucrados directamente en el hecho.
1: El resto de los lesionados concedió el perdón, también forman parte del proceso, ¿dónde quedan?
0: El resto, en la carpeta de investigación no hay querella de los demás lesionados. De dos jóvenes que fueron los que también recibieron lesiones, dentro de la carpeta hasta el momento no hay una querella.
1: ¿Se llegó a un acuerdo con ellos? ¿Absorbieron los gastos médicos o cómo es que no forman parte de la querella?
0: La disposición de Raúl y de su familia es si hubiere necesidad de brindar atención médica y se requiere cubrir los gastos, hacerlos. Desconozco qué tipo de lesiones, si fueron graves o no, de esos dos jóvenes, y pues del joven Raúl, pues quien se hizo cargo pues fue directamente su familia en darle seguimiento a su atención médica, quien incluso aún tiene algunas secuelas derivadas de su accidente.
1: Sí, pero que digo, no es equiparable a la pérdida de una vida. Licenciado, yo te agradezco que nos permites platicar contigo y te voy a agradecer que nos mantengas al tanto de cómo avanza este proceso.
0: Claro que sí, con gusto.
1: Muchas gracias, Antonio Rodríguez, el socio de la firma legal Lee, quien lleva la defensa precisamente de Raúl N., este joven, pues imputado, dice la fiscalía, por su presunta responsabilidad en un accidente donde pierde la vida una joven, Liz, con cuyo papá platicábamos el día de ayer y pues nos compartía la desgracia y el dolor que están enfrentando. Ellos dicen, la familia de Liz, ha habido un trato preferencial para Raúl N. por ser hijo de quien es. Dice el abogado, no, al contrario, se le está dando un tratamiento pues más exhaustivo, porque está en el escrutinio público. Vamos a ver en qué termina esta determinación, pero pues el juez que tenga esto en sus manos no tiene una tarea nada sencilla y lamentablemente pues hay familias, una familia enlutada, familias que tienen hijos lesionados y hoy pues también la familia que está enfrentando de este joven esta situación. Una reflexión que nos debe de quedar es precisamente hablar con nuestros hijos sobre el riesgo y la responsabilidad que implica el conducir un vehículo automotor, sean hijos de quien sean, tienen una responsabilidad. Vamos a hacer una pausa y enseguida volvemos.
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1: Hace unos momentos estábamos a conocer la situación en la que amanece Michoacán en medio de bloqueos carreteros con el robo de autotransporte que ha sido incendiado para llevar a cabo precisamente estas interrupciones en las vialidades. Una situación tensa, una situación complicada y de lo cual ha hablado esta mañana la presidenta de México, Claudia Sheinbaum, de qué es lo que está sucediendo en Michoacán y esto es lo que ha dicho.
6: Parece que hay varios hechos violentos en diversos municipios.
7: Hay un operativo de detención de un objetivo o varios objetivos relevantes y más tarde el Gabinete de Seguridad va a dar la información y por eso se dio esta toma de algunos lugares y está ahí pues ya Secretaría de Defensa y todos los elementos que sean necesarios para apoyar.
6: ¿Y de qué grupo secuencial se está?
7: Ya lo informaría el secretario el secretario no está en México, pero el Gabinete de Seguridad.
6: ¿Y tiene conocimiento de en cuántos municipios se están dando estos hechos violentos?
7: Lo informa en un momento, pero la razón es esa. Es un operativo que desde la mañana.
1: Un operativo para detener un objetivo criminal que ha provocado la reacción de ese grupo criminal que hoy tiene pues estas actuaciones en varios de los municipios, sobre todo en Zamora, Michoacán, con estos bloqueos carreteros y esta quema de unidades del transporte y bueno, pues por supuesto tratando de sembrar el terror entre la población. Una situación bastante delicada que dice la presidenta ya informará en unos momentos más el Gabinete de Seguridad y de ello vamos a estar pendientes. Pero hablando del reforzamiento de la seguridad, en San Luis Potosí Capital se ha apostado por la vinculación con la ciudadanía, con los diferentes sectores, las diferentes colonias, las diferentes manzanas para establecer la coordinación y así poder generar un monitoreo mucho más efectivo en materia de seguridad. A esta figura le han llamado los comités de seguridad ciudadana e inteligencia social y de eso platicamos esta mañana con el presidente municipal de la capital, Enrique Galindo. Muy buenos días, alcalde.
0: Hola, Erika, muy buenos días. Te saludo a ti y a tu público. Muchas gracias, muy buen día.
1: A ver, ¿cuántos de estos comités están instituidos en San Luis Potosí Capital y cómo están funcionando, alcalde?
0: Fíjate, déjame, te agradezco mucho, déjame darte un contexto para tu público. En seguridad pública se ha practicado de todo, más policías, sueldos, y siempre hablamos de eso, y de equipamiento, de tecnología, y eso está muy bien, eso es, pues es como una obligación, eso hay que hacerlo de todos modos. Pero el ingrediente adicional en la capital, que nos ha ido muy bien, ha sido el de involucrar a muchos, muchos ciudadanos que se convierten en aliados de la autoridad, se convierten en ojos, oídos de la policía y de las instituciones de seguridad a lo largo de toda la ciudad. Nosotros calculamos que tenemos entre 950, 1,000, 1,050 colonias, más o menos. Y digo más o menos por las zonas rurales, por las comunidades, etcétera. Las consideramos como núcleos de población todos. Y decidimos, desde hace ya 4 años, instalar comités de seguridad ciudadana en todos los espacios donde primero pues surjan problemas de inseguridad, segundo donde la gente se siente inseguro, o simplemente de carácter preventivo. Es así, Erika, que al día de hoy tenemos instalados más de 855 comités ciudadanos de seguridad, unos pequeñitos, digamos de comunidades pequeñas, otros mucho más robustos, más grandes, más contundentes, ahorita te explicaría cuáles,
1: sí.
0: Y que todos, déjame, ahí está la clave del éxito de todo esto, todos están conectados a una base de datos, a una plataforma, que lo que se vuelve una situación sospechosa, un coche, vídeos polarizados con gente adentro, un coche que no es de la colonia, que solo los vecinos saben eso, un coche que tiene actitudes sospechosas, etcétera, pues todo eso es compartido como datos, como información con la policía y luego entra en un proceso de inteligencia, de análisis de datos, por eso se llama inteligencia social. Y todos esos datos llevan a resultados. En el mismo ejemplo del coche con vidrios polarizados, pues resulta que ese coche en otra colonia, robó, asaltó o amedrentó, o a veces la gente nos dice, oye, estaba tomando fotos alrededor de las escuelas, y entonces se va conectando la información y también se van conectando los comités ciudadanos e intercambiamos información. Mira, comités tan importantes como el Comité Dinámico del Centro Histórico, que son más de 80 integrantes, que caminan todo el centro histórico, nos intercambian información, los mercados, los comerciantes de la calle Hidalgo, de Zaragoza, de la Plaza de Armas, del Carmen, o el otro que acabamos de constituir hace unos días, que fue el Consejo de Seguridad de la Zona Industrial, que para que te des una idea, hay más de 4,000 elementos de policía privada en la zona industrial. Es más grande que muchas policías, la actividad preventiva de la zona industrial, en más de 670 empresas. Imagínate el universo que significa el Consejo de Seguridad, sí, claro, de la Zona Industrial. Y la verdad, esta ha sido la herramienta, Erika, para bajar la percepción, porque la teníamos altísima, se cuenta que la percepción es como la presión alta del cuerpo, y bueno, pues hoy la tenemos controlada, no quiere decir que hayamos ganado la batalla, quiere decir que la controlamos, que se ha venido disminuyendo y que la gente estuvo muy contenta. Por ello es que me reuní con todos los presidentes y presidentas de los comités en estos días, para hacer la evaluación de cómo está funcionando la estrategia. Sí. Y la verdad es que yo me quedé muy sorprendido, gratamente sorprendido de los resultados, Erika.
1: Alcalde, tengo que hacer una pausa, pero justamente al regresar quiero que me platiques cuáles son esos resultados. ¿Qué ha surgido de estos comités? Si me permites, voy rapidísimo a la pausa. Estoy conversando con el presidente municipal de la capital, Enrique Galindo.
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1: Estamos de regreso y estamos platicando con el presidente municipal de la capital, Enrique Galindo, acerca de estos comités de seguridad ciudadana e integración social. Alcalde, yo te preguntaba, a ver, ¿cuáles son los resultados que se han tenido con estos comités?
0: Mira, uno de los resultados que pareciera que es intangible, que no se ve o no se siente, es cómo entre todos ellos y la autoridad hemos disminuido la percepción, pero te lo voy a poner en ejemplo. Yo les puse ese día que platiqué con los comités cómo se construía la percepción. La percepción, yo les decía, levante la mano quién se siente secuestrable, y pues el 100% dijo que se sentía secuestrable. Y luego les pregunté quién ha sido secuestrado, y obviamente nadie. Esa es percepción. Los comités han aprendido a discernir cuándo sí pueden ser víctimas de un delito delicado, grave, y cuándo no, cuándo sí es un robo, cuándo robaron la farmacia. Y entonces su nivel de estrés social, su nivel de presión baja, y saben ya diferenciar, oye, eso a mí no me va a pasar, eso está pasando en otro estado, eso está pasando en Zacatecas, está pasando en Jalisco. Aprenden a interpretar también las notas de prensa o las redes sociales, pues cuándo es algo real y cuándo es algo que no es real. Sí. Y es por ello que el resultado tangible es la disminución de la percepción, no solo de la incidencia, Erika, sino de la percepción. Y la verdad es que eso no se había sucedido en San Luis. Nunca se había articulado alguna red así de inteligencia social. Otro dato es que identificamos, esto es un dato hermosísimo, perdón que lo diga así, pero sabes que soy científico de la seguridad. Identificamos 143 personas reincidentes, que son las que provocan la mayor parte de las faltas administrativas, que ni siquiera se han convertido en delito. pero que esas 143 personas han reincidido tantas veces que ya tenerlos encerrados o sancionados ya no sirve. Ahí hay otros mecanismos que estamos usando que funciona muy bien, simple y llanamente conseguirles trabajo, por ejemplo. Okay. Darles una ocupación, enseñarles algún oficio, una tarea. Y eso disminuye. Imagínate una sola persona que comete 20, 30 faltas, pues de esas encontramos 143 y que estamos trabajando no desde la manera de la sanción y de la represión, sino desde orientarlos, darles una actividad, darles trabajo. La verdad es que yo estoy muy satisfecho con los resultados de los comités.
1: Claro.
0: Porque son más de 15,000 personas las que están trabajando, Erika. Ese es el dato duro. Sí. En los comités ya integrados todos son más de 15,000 ciudadanas y ciudadanos que están haciendo algo por su ciudad para estar más seguros.
1: Oye, vaya compromiso para ti, alcalde, porque son 15,000 personas que están confiando en que siendo partícipes de la estrategia esta dará resultados. Te agradezco mucho que lo hayas compartido con nosotros.
0: Gracias, Erika. Buenos días a toda la gente. Gracias.
1: Igualmente, muy buenos días. El presidente municipal de la capital, Enrique Galindo, platicando con nosotros. Vámonos con los deportes.
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1: Raúl Espinosa, muy buenos días.
11: Hola, Erika, buenos días. Gusto saludarte. Excelente y formidable miércoles para todos, mitad de semana. ¿Qué opinas tú del tema ascenso y descenso en el fútbol mexicano? ¿Qué te parece hoy en día que no hay ascenso y que no hay descenso?
1: Es que lo hemos platicado previamente, Raúl. ¿Cuál es el motivante, entonces, para quienes estarían aspirando a llegar, digamos, a las grandes ligas y que no tienen la posibilidad porque no hay ese ascenso?
11: Y yo te incluyo otra pregunta. ¿Y cuál es la exigencia para los que están arriba, no?
1: Sí, claro, para permanecer ahí.
11: Es como cuando tú vas a la escuela y dicen, pues, ¿de qué sirve que estudies? No estudies, todos vas a pasar.
1: Sí, claro.
11: ¿Estás de acuerdo? Estás ahí, ¿no? Yo creo que a veces y te sumes.
1: Pero estamos en la era de esos tiempos, ¿no? De decir, malamente, no, ya que no se esfuercen, no vamos a darles oportunidades a todos. Y además, luego también se convierte, y lo hemos platicado en muchas ocasiones, Raúl, el tema del deporte se convierte en el quién puede pagar por él.
11: Así
1: ¿quién
11: es.
1: Puede pagar por estar en esas grandes ligas?
11: Desafortunadamente.
1: Y quienes, por mejor calidad deportiva que tengan, no alcanzan.
11: Así es, y sobre todo excluyes a muchas plazas, a mucha afición que hay en el país. Le dices a unos cuantos que sí y a muchos que no.
1: Sí.
11: Y bueno, Emilio Azcárraga, empresario mexicano, todos lo sabemos, dueño de la América, habló al respecto y él dice que él está a favor. Vamos a escuchar lo que menciona.
12: Sí, yo te voy a decir una cosa. Yo lo que creo es, porque lo que hay que entender es, yo estoy a favor del ascenso y del descenso. Ahora, todo el mundo compara y te dice, es que en España, es que en Inglaterra, es que en Portugal, ok. Ahí tienes una segunda división, como se llame, ¿no? Diferente liga, muy sólida. Cuando tú desciendes, no se ha logrado consolidar esa liga de segunda división. Creo que ahí hay una cosa que se tiene que trabajar para poder tener un ascenso y un descenso, porque sí creo que competitivamente es importante para no estar cómodos.
11: Bueno, es lo que dice Emilio Azcárraga. El meollo del asunto es el siguiente, Erika. Así es, esto es muy sencillo. Este es un club muy cerrado, al que no llega cualquiera, ¿sí? Al que no llega cualquiera. ¿Y cómo le hacen o cómo le hacían cuando había ascenso? Bueno, pues muy fácil. Tú jugabas la liga de ascenso.
1: Sí.
11: Eras un equipo de la categoría que tendría que llamarse segunda división, pero en México les encanta darle vueltas al asunto. Se llamaba en su momento Primera A y luego se llamó Ascenso. Bueno, tú estabas en el ascenso, tenías un equipo competitivo, fuerte, una buena plaza. Eras campeón en mayo. Fíjate bien, eras campeón en el mes de mayo y para el mes de julio tú ya tenías que tener 4 equipos de reserva. La 20, la 18, la 16, la 14, me parece, y un equipo femenil. En menos de 2 meses tú tenías que tenerlos. Bueno, llegabas con todo tu esfuerzo, patrocinio. Ay, aparte llegar, negociar derechos de transmisión. Pues, ¿quién quiere pagarle tanto a un equipo benjamín, no?
1: Sí.
11: Que todavía no produce el rating que otros equipos. Bueno, llegabas a la primera división y te decían, si te quieres mantener, además de todos los gastos que debes de cumplir, tienes que tener un porcentaje, el dichoso porcentaje para no descender. Sí. Te obligaban u obligaban a los equipos de reciente llegada a Primera División a ser más regulares que los que ya estaban. Sí, o sea, tenías que tener un porcentaje. Entonces, sí, subía mucho cuando ganabas, pero bajaba mucho cuando perdías. Entonces, el equipo que ascendía casi siempre estaba, pues... desafortunadamente conminado a descender otra vez y habiendo hecho un gasto impresionante. Por eso lo han hecho así, porque no muchos tenían esa posibilidad. El último que ascendió fue el San Luis. Y ya vimos cómo le fue. El tema es que han perdido la competitividad y han bloqueado, porque es un bloqueo. Finalmente estas categorías sub-20, sub-18, no han servido para nada, en muchos equipos no han servido para nada. Porque no les dan la oportunidad a los jóvenes. No porque no tengan un sentido. Claro que lo tienen y el objetivo lo tienen. Pero ¿cuántos jóvenes vemos debutar en el fútbol mexicano? Un fútbol mexicano lleno de extranjeros, plagado de extranjeros, donde le dan prioridad al futbolista extranjero, que además yo le he dicho muchas veces, hay mucho extranjero que ni siquiera viene a marcar la diferencia. Pero bueno, cierro la información deportiva diciéndoles que Rodri fue presentado ya como futbolista del conjunto del Barcelona. No se quedó en el Madrid, a pesar de que había tenido un ofrecimiento. Y bueno, este que fue considerado el mejor futbolista del pasado Mundial habló sobre su llegada al conjunto culé. Lo escuchamos.
13: Barcelona, bueno, es un grandísimo club. Siempre para mí ha sido un referente a nivel mundial por su filosofía, por su manera de entender el fútbol y también los valores que representa. Y bueno, para mí está claro que tenía alguna otra opción más, como dices tú, pero para mí Barcelona fue la primera opción y así se lo hice entender a Jan, a la cúpula directiva, y nada, feliz de estar aquí.
11: Bueno, pues ahí están las palabras de Rodri, jugador procedente del Manchester City, una cifra espeluznante la que pagaron por él, pero no se quedó en el Madrid, se quedó en el Barcelona. Erika, amigos, los deportes en este miércoles.
1: Gracias, Raúl, muy buenos días.
11: Saludos para todos.
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1: Se nos ha acabado el tiempo por hoy, nos quedamos con muchas cosas que compartir contigo y por eso te vamos a estar esperando mañana. 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Te espero de 7 a 10. Mientras tanto, extraordinario día.
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Havana Brown, Red White, Miss Worldwide, from Miami.

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1: Señor 305, Armando Band, con la princesa Belinda. 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
1: Señor 305, Armando Bond, con la princesa Belinda. Mami, yo no soy egoísta.

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2: Familiares y amigos de Gabriel Salvador realizaron una marcha pacífica hacia la Fiscalía del Estado para exigir justicia por el joven estudiante de criminología. El presidente de la Comisión de Educación, Crisógono Pérez, planteó que el uso de celulares sea regulado en las escuelas e incluso prohibido para estudiantes de preescolar hasta tercer grado de primaria. Pensiones del Estado ha entregado la información técnica y documental requerida por la Fiscalía General para la integración de investigaciones contra fraudes hechos por anteriores administraciones.
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1: El derecho y la antropología tienen algo en común. Ambas disciplinas se dan espalda con una frecuencia alarmante en nuestro país. 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Escrita durante la pandemia, la obra El jurista y el antropólogo analiza los cuellos de botella para resolver el conflicto social en México y qué tan inútil es la idea misma del Estado de Derecho en la actualidad. 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
8: Ya estamos a jueves 20 de agosto del año 2026. ¿Cómo te va? Muy buenos días. Bienvenido, bienvenida. Qué bueno que nos acompañes porque ya estamos listos para llevarte lo más relevante de la información. Todo, pero absolutamente todo lo que tienes que saber de lo que está sucediendo en San Luis Potosí, en la región, en México y en el mundo. Y es que estamos llegando a todo el mundo a través de las transmisiones en las plataformas digitales de Global Media, a través de la cuenta de Facebook, a través de la cuenta de X, a través del canal de YouTube de Global Media, pero también en Spotify nos encuentras como el Vox con Erika Salgado. También, por supuesto, a través de la radio 96.9 en San Luis, en Soledad, en Mezquitic, en Villa de Pozos, Villa de Reyes, Zaragoza, Santa María del Río. A través de Media Luna FM 97.3 en Río Verde, Ciudad Fernández, San Ciro de Acosta, Villa Juárez, Cerrito, Santa Catarina, Cárdenas, Alaquines, Rayón, Lagunillas y en Querétaro, en Arroyo Seco, Landa de Matamoros y Jalpan. Pero también a través de la televisión, Canal 4.1 de Televisión Abierta y Canal 4 de los sistemas de paga. Hablemos de todo lo que está sucediendo y a qué ha estado sucediendo en estos últimos minutos en nuestro país y por supuesto también en el ámbito internacional. Yo soy Erika Salgado, a nombre de todo el equipo que hace posible este esfuerzo de comunicación, te doy la bienvenida, gracias por acompañarnos en esta mañana de jueves. Ayer la Fiscalía General de la República dio a conocer a través de una publicación la detención de Fausto Corrales. Él está ligado a los casos de Melecio Cuen y a la detención del Mayo Zambada. Y es justamente esta parte por la que su detención se vuelve relevante, la detención del Mayo Zambada. Y es que, de acuerdo a la información que se ha dado a conocer por parte de la misma autoridad, se vincula a Fausto Corrales como uno de los acompañantes de Melecio Cuen cuando la reunión en la que Ismael el Mayo Zambada fue secuestrado, y por lo cual habría sido testigo de los hechos, de todo lo que sucedió, él lo habría atestiguado, y se vuelve tanto para el gobierno de México como para el gobierno de Estados Unidos una pieza clave en las investigaciones sobre qué fue lo que sucedió a final de cuentas con el Mayo Zambada. Si fue secuestrado, si no fue secuestrado, si fue por su propia voluntad, si entraron a nuestro país agentes de Estados Unidos. Todo eso, un testigo como este, Fausto Corrales, podría dar los indicios necesarios para saberlo. Y bueno, pues ayer te platicábamos del infierno que se armó en la zona de Michoacán, en algunos de los municipios, principalmente en Zamora, Michoacán, en donde, bueno, pues se dieron bloqueos carreteros, en donde hubo una situación ahí muy tensa. Bueno, pues fuerzas federales dieron a conocer cuál fue la razón. Detuvieron en Tanguato, Michoacán, a 9 integrantes del Cártel Jalisco Nueva Generación, entre ellos Marisol N. y Lourdes N., hija y pareja sentimental de Heraclio Guerrero Martínez, alias el Tío Laco, el jefe regional de este grupo criminal. Durante este operativo, la autoridad informó que se aseguraron 64 vehículos, armas de alto calibre, lanzagranadas y explosivos. Tras esta captura, las autoridades informan que activaron el plan antibloqueo en la entidad, pero este plan llegó un poquito tarde porque pues ya se estaban dando todas las movilizaciones por parte de este grupo criminal, incluso pues como ayer lo reportó, cortamos el bloqueo de carreteras, primero el robo del autotransporte, luego fue utilizado para el bloqueo de carreteras y una serie de acciones que por supuesto rompieron la estabilidad ahí en Michoacán y que sembraron el terror. Pero bueno, pues es lo que reporta la autoridad. La presidenta ayer no quiso dar más detalles, dijo que ya sería el gabinete de seguridad quien estaría pues informando qué era lo que había sucedido y a qué obedecía lo que se estaba presentando en Michoacán. Y bueno, pues más tarde se da este comunicado que quienes nos siguen a través de la tele y a través de las plataformas digitales están viendo en sus pantallas, en donde se informa de la detención de estas personas. El coordinador del PRI en el Senado, Manuel Añorbe, acusó ayer a la bancada oficialista, la de Morena, de seguir órdenes de Andrés Manuel López Obrador desde su finca para proteger a Andy López Beltrán de estas acusaciones que lo vinculan al tema del huachicol. Añorbe afirmó que existe un mandato de defender lo indefendible porque existe también un amago de que si cae Andy, caen todos los que traen cuentas pendientes en el Movimiento de Regeneración Nacional, y les hizo un llamado a los legisladores de Morena a actuar por propia voluntad.
2: Andrés Manuel ya les mandó a decir que si cae uno, caen todos. Simple y sencillamente esa es la línea desde la chingada. Cae uno, caen todos. Y entonces tienen que defender contra su voluntad lo indefendible a Andy López Beltrán.
8: Es precisamente lo que señalaba Manuel Añorbe, el senador del PRI, al hablar precisamente de estos temas. Mientras que ayer, pues precisamente en el Poder Legislativo, el tema no solo fue Andy López Beltrán, sino lo que está sucediendo en nuestro país y el manejo que le está dando el gobierno federal. Ayer Gibran Ramírez arremetió contra Morena, acusó que usan el tema de la visa de Andy como un asunto de pues seguridad nacional, de soberanía, cuando saben que esto nada tiene que ver con la soberanía de nuestro país. Dijo que están utilizando este tema para ocultar la república mafiosa, así lo llamó, y bueno, pues señaló que es una pena que se quiera vender este discurso y engañar a la población, cuando de lo que estamos hablando es de cómo se está poniendo en evidencia la mala actuación de algunos de los personajes vinculados a Morena, pero que esto no es para nada un tema de soberanía nacional.
13: Y le estamos terminando sin la posibilidad de la agenda política, pero con un elefante en la sala, que es cómo se ha convertido el retiro de una visa personal, un asunto personal, la visa de Andrés Manuel López Beltrán, en un asunto de soberanía nacional, que discuten en esa dimensión para ocultar lo que aparece cada vez que se menciona a este personaje.
8: Pero no fue el único que tocó este tema y que por supuesto se lanzó contra Morena. También la senadora Verónica Pérez acusó pues que no solo esto se está convirtiendo en un tema central del debate público, sino que además esto no está avanzando en la Procuración de Justicia. Y es que acusó que la Fiscalía General de la República está protegiendo a Andy López Beltrán y que mientras hay señalamientos por parte del gobierno de Estados Unidos y de otros sectores, la Fiscalía no está haciendo su trabajo. Así lo acusó.
14: En México puedes aparecer señalado públicamente por presuntos vínculos con redes de corrupción, tráfico de influencias o huachicol fiscal, incluso puede ser mencionado en investigaciones, pero si eres parte del cártel de Morena, o más aún, si te apellidas López, entonces en automático, desde la mañanera, la presidenta va a poner un manto sobre, protector sobre él. ¿Qué?
8: Bueno, pues es precisamente lo que se señalaba en este sentido la senadora, mientras que Lili Téllez, pues ya sabe que a la senadora Lili Téllez le encanta dar de qué hablar. Bueno, pues ayer se llevó a esta sesión una charola y conminó a los legisladores de Morena. Si tanto están solidarizándose con Andy López Beltrán, pues órale, entreguen sus visas. Rómpanlas, quémelas, échenmelas en esta charolita para que se vea el verdadero apoyo. Pues si están muy enojados, vamos a rebelarnos. Y luego, como no, obviamente ninguno se acercó a ponerle ahí la visa, dijo, les voy a dejar la charolita. No, mejor no, porque luego se la roban. Así dijo Lili Téllez.
15: Pues los reto a todos estos de la bancada de los mafiosos a que en esta charola depositen sus visas, para que el apoyo que le dan a Andy de palabra sea de verdad, o acaso son puras palabritas. Pongan aquí sus visas, a ver, rompan sus visas a Estados Unidos, los que les queda, creo que aquí hay muchos que ya no tienen.
8: Bueno, pues es lo que decía Lili Téllez, por cierto, en esta sesión, pues se aprobó con 26 votos a favor, 5 en contra y 5 abstenciones. La Comisión Permanente del Congreso de la Unión aprobó la renuncia de Mónica Soto como magistrada del Tribunal Electoral del Poder Judicial de la Federación. Esta magistrada es justamente la que le tocó avalar esta mayoría artificial, como le ha llamado la oposición, de Morena en el Poder Legislativo, y lo hizo. Y se está yendo del cargo, un cargo que, por cierto, la oposición decía en el previo a la discusión de si se iba o no, cuando apenas iban a discutir si se ponía el tema en la agenda o no, la oposición sentenciaba y decía, oigan, ¿de verdad esto es un cargo que se puede renunciar, al que se puede renunciar? ¿Se puede dejar tirado nada más porque sí? ¿O tiene que haber causales graves para separarse del mismo? Bueno, pues se aprobó que se discutiera, se le aprobó que se vaya a la magistrada, y en medio de esta situación, Kenia López Rabadán, presidenta de la mesa directiva en la Cámara de Diputados, pues le pidió al Congreso que trabaje rápido para nombrar a quien se habrá de quedar en ese lugar, porque no podemos llegar a una elección sin tener pues el Tribunal Electoral del Poder Judicial de la Federación completo, que no podemos llegar con vacantes ahí. Esto fue lo que sentenció.
16: Por el bien de este país, por la certeza electoral que los mexicanos necesitan, debemos tener un tribunal electoral completo con nombres y apellidos, con personas a las que les podamos exigir legalidad, transparencia, apego a la Constitución, no sujeción a ningún partido, que no estén subordinados a ninguna instrucción.
8: Por cierto, también vamos a estar platicando un poco más adelante de que ayer apareció en redes sociales la esposa de Fernando Farías Laguna. Vamos a estar platicando de ello porque mientras el gobierno federal, la presidenta anunciaba la extradición, la traída desde Argentina hacia nuestro país de este personaje, mientras Argentina confirmaba que ya se había aprobado que fuera enviado a nuestro país, su esposa aparecía pidiendo seguridad y una procuración de justicia efectiva. Asegura que su esposo es inocente de todo lo que se le está acusando, que es esta famosa red de huachicol. Dice que esto nada tiene que ver, que él es un hombre honorable, que lo están acusando injustamente, pero que además está en riesgo su seguridad al momento que ingrese a nuestro país. Y le hizo una petición directa a la presidenta de México. Ya más adelante la revisamos. Tengo que hacer una pausa, pero mis redes sociales están siempre a tu disposición. Erika Salgado en Facebook, @Erika_Salgado en X, y Erika Salgado GM en Instagram. Enseguida volvemos.
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8: Ya adelantábamos al inicio de este espacio, pues, lo que informó la Fiscalía General de la República, el Gabinete de Seguridad, sobre lo que sucedió ayer en Michoacán, en donde se hablaba de la detención de 9 integrantes del Cártel Jalisco Nueva Generación. Sin embargo, pues, ¿por qué se rompió la estabilidad? ¿Qué pasó? ¿Y qué fue lo que sucedió? ¿Qué alcances tuvo precisamente la reacción de estos grupos criminales? ¿Y cómo se dio el operativo de reacción por parte de las fuerzas de seguridad? De eso platicamos esta mañana y me estoy enlazando con David Saucedo, periodista especialista en temas de seguridad. David, ¿cómo estás? Buenos días.
2: ¿Qué tal? Muy buenos días. Apenas escuché, no sé si pudieran subir un poquito más el volumen de parte del equipo de producción.
8: Ya están trabajando en ello, David. Pues, ¿qué pasó en Michoacán?
2: Mira, de acuerdo con el reporte que dieron a conocer las autoridades, hubo un intento de captura de un alto jefe criminal del cártel Jalisco, alguien apodado el Tío Laco, que tiene una larga trayectoria realizando actividades delictivas, que de hecho es la punta de lanza de las tropas del cártel Jalisco que están estacionadas en Michoacán tratando de derrotar a sus oponentes, una confederación de mafias locales michoacanas que actúan bajo el membrete de Cárteles Unidos, pero en realidad son una media docena de organizaciones locales de Michoacán que están tratando de impedir que el Cártel Jalisco avance en la captura de dicha entidad. Da la impresión de que este operativo de fuerzas federales se vea en respuesta a dos peticiones de los Estados Unidos. En primer término, para impedir que Juan Carlos Valencia, alias el 03, nuevo líder del cártel Jalisco Nueva Generación, consolide la nueva estructura de dicho cártel. Él heredó el mando de su padre, de su padrastro, Demetrio Ceguera, alias el Mecho. Está procediendo a una reestructura, una reorganización. Y antes de que se consolide como jefe máximo del cártel Jalisco, los norteamericanos solicitaron una presión incesante de parte del gobierno de México para evitar que logre su cometido. En segundo término, en esta región de Michoacán es conocida esta actividad de cobro de derecho de piso, extorsión, que realizan los grupos criminales de ambos bandos, Cárteles Jalisco y Cárteles Unidos, en contra de productores agropecuarios de limón y de aguacate, el famoso oro verde. Esto genera una inflación artificial, un sobreprecio para ambos productos michoacanos que al final están pagando los consumidores en Estados Unidos. Esta es una de las razones por las que algunos grupos michoacanos del crimen organizado fueron catalogadas como organizaciones terroristas internacionales por parte del Departamento de Estado de los Estados Unidos. Entonces, más allá de los objetivos inmediatos y circunstanciales que localmente inclinaron al gobierno federal a lanzar este operativo, un operativo fallido, por cierto, no detuvieron a Tío Laco, detuvieron únicamente a su pareja sentimental y a su hija. Más allá de los objetivos locales, me parece que este operativo obedece a una presión de Washington hacia México.
8: Ahora, esta presión, como tú lo mencionas, o estas versiones de que obedece esta presión, se ven alimentadas con este encuentro en donde coinciden el titular de la DEA y Omar García Harfuch, y donde precisamente se elogia el trabajo que ha llevado a cabo Omar García Harfuch al frente de la seguridad de nuestro país. ¿Qué lectura le das a esto, David?
2: Son los norteamericanos haciendo política. Hace apenas unos cuantos días lanzaron una embestida que cimbró a la 4T con el retiro de la visa hacia Andy López Beltrán, uno de los hijos de Andrés Manuel López Obrador. Ellos conocen la estructura interna de Morena. Los hijos de Andrés Manuel han rivalizado de tiempo atrás con Omar García Harfuch. Hay que recordar que el propio Omar García Harfuch fue bloqueado por Andrés Manuel en su intento de convertirse en jefe de gobierno de la Ciudad de México. Sí. Así que, por un lado, los norteamericanos lanzan duro desafío al gobierno federal con el retiro de la visa hacia Andy, pero por el otro le dan su apoyo, respaldo total a Omar García Harfuch, que además figura en las encuestas internas de Morena y también las que se levantan periódicamente en medios de comunicación como el principal candidato a la presidencia de la República en el 2030.
8: Es decir, Estados Unidos está decidiendo de qué lado jugar en la forma en la que se está dando la política en nuestro país.
2: Pegan al policía bueno y al policía malo, se endurecen con el obradorismo, pero mantienen una postura de colaboración y de respaldo hacia Omar García Harfuch, que en el pasado, reitero, ha tenido ya algunos roces con el propio Andrés Manuel López Obrador. Por otro lado, hay un conflicto en el interior del gabinete de seguridad, del ala civil, encabezada por Harfuch, contra el ala militar, encabezada por los secretarios de Defensa y Marina. No hay una sinergia entre ambos, colaboran un poco como un matrimonio de la fuerza. Sobre todo que con la presidenta Claudia Sheinbaum, que funciona como árbitro en este diferendo interno que tiene el Gabinete de Seguridad de México.
8: Justamente te iba a preguntar esa parte, David, ¿dónde queda la figura de la presidenta de México? Porque por un lado pues le ha demostrado lealtad a Andrés Manuel López Obrador, pero también es cierto que si alguien impulsa o ha impulsado a Omar García Harfuch es justamente la presidenta de México, Claudia Sheinbaum. ¿De qué lado queda ante esta presión por parte de Estados Unidos?
2: Y me parece que ella ahorita está en consultas con Andrés Manuel para ver de qué manera enfrentan este reto que implica el retiro de visa, quizá no solo contra Andy, sino para contra José Manuel López Beltrán. Es de suponer que los norteamericanos pueden avanzar o pueden frenar esta embestida mediática, pero a cambio de que el gobierno federal ceda en algunos puntos en los que ha dado su rechazo de manera sistemática, esencialmente dos: la captura con fines de extradición de Rubén Rocha Moya, ex gobernador de Sinaloa, por un lado, y por el otro, la aceptación de México para que tropas americanas entren al territorio nacional para desmantelar laboratorios, hacer macrodecomisos y capturar narcotraficantes de alto perfil. Es algo que a lo que se ha opuesto con toda razón la presidenta Claudia Sheinbaum. En el caso, este último caso, me parece injustificada la falta de una investigación en contra, aunque sea local, de parte del gobierno federal en contra de Rocha Moya. Pero si los norteamericanos detienen esta investida contra Andy y su otro hermano, José Ramón, será a cambio de algo, tal y como ha ocurrido en anteriores diferendos que ha habido entre México y los Estados Unidos. Ese es el costo de la visa de Andy, la captura con fines de extradición de Rocha Moya, y quizá los norteamericanos están solicitando que se les autorice a lanzar operativos en tierra, como lo ha dicho directamente el propio presidente Donald Trump.
8: Pues qué presión en contra de la presidenta de México, Claudia Sheinbaum. David, ¿hacia dónde ves que avance esto finalmente?
2: Está de pronóstico reservado, no se ha visto cuál es la respuesta que pueda dar al respecto la presidenta Claudia Sheinbaum. Me parece que lo que se puede otorgar rápido y de manera más o menos expedita implica un viraje, una vuelta en U en la narrativa que ha construido la presidenta de que no hay pruebas contra Rocha Moya, pero es sumamente costoso para ellos, para la 4T, permitir que se siga esta investigación en contra de los hijos de Andrés Manuel López Obrador. Sobre todo porque al final van a llegar al tema que todo el mundo conocemos de la Casa Gris, esta propiedad que le habrían dado a la cónyuge de José Ramón López Beltrán y que habría sido producto de un esquema de tráfico de influencias mediante la asignación de contratos hacia esta empresa por parte de Pemex. Quizá más adelante se haga pública la cancelación de visas para otros integrantes de la familia de López Obrador y quizá el congelamiento de cuentas bancarias y de bienes. Es decir, el gobierno norteamericano tiene un arsenal de elementos para seguir bombardeando mediáticamente a la 4T.
8: Pero lo que tú ves entonces, David, es que en nombre de salvar a los López Obrador se va a tener que sacrificar a los del listado de la solicitud de extradición, empezando por Rubén Rocha Moya.
2: Me parece que esa es una de las vertientes que están explorando los norteamericanos y que seguramente el gobierno de México también está analizando. Me parece que no hay un acuerdo como tal todavía, pero yo no creo que los norteamericanos hayan retirado la visa de manera aislada a Andy López Beltrán. Por otro lado, hay quienes suponen que quizá esta estrategia de Donald Trump sea de más largo plazo. Durante el último año y medio, Donald Trump ha apoyado a partidos políticos y candidatos en países de América Latina más afines a su proyecto ideológico. Es decir, ha respaldado a proyectos de derecha, candidatos de derecha, en Honduras, Chile, Colombia, Argentina. Y se presume también que quizá en el largo plazo lo que también busca Donald Trump es erosionar a la 4T en la elección intermedia y más adelante propiciar un cambio político en México, es decir, que haya un viraje en el partido en el poder para que pueda avanzar en sus objetivos hemisféricos, el famoso escudo de las Américas. Yo no lo descarto, antes me parecía descabellado, pero ahora, después de ver todo lo que hace Donald Trump, no solo en América, en América Latina, sino en el mundo, pues me parece que es factible que también esté pensando en una erosión sistemática de la 4T para provocar un cambio de poder en México.
8: David Saucedo, yo te agradezco muchísimo que nos ayudes a entender qué es lo que está sucediendo hoy y dimensionar qué es lo que está sucediendo en nuestro país y en esta relación con Estados Unidos en materia de seguridad. Y bueno, pues a estar atentos a lo que pueda suceder. Te agradezco muchísimo.
2: Gracias, te mando un fuerte abrazo.
8: Igualmente, muy buenos días, David Saucedo, periodista especializado en temas de seguridad. Nosotros vamos a una pausa. Al regresar vamos a estar platicando del pronóstico del clima, que te lo estoy debiendo, pero también de qué es lo que está sucediendo con la seguridad cibernética en las diferentes instituciones de San Luis Potosí, ahora en el Congreso del Estado. Eso conversamos al volver.
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8: Cada semana que están con nosotros los expertos en Marcelo de los Santos Moore Global y cada semana que hablamos del tema de los impuestos, recibimos tus comentarios y tus mensajes de, me parece una gran preocupación, pero también una gran decepción de decir, bueno, y toda esta persecución y toda esta presión que se impone en contra de los contribuyentes, ¿De qué sirve? ¿Para qué es? Y por eso hoy quisimos platicar de esto y está con nosotros Eduardo Salas, director de fiscalización de Marcelo de los Santos Moore Global. Bienvenido, Eduardo.
2: ¿Qué tal, Ica? Buenos días.
8: A ver, Eduardo, ¿por qué pagamos impuestos? ¿Para qué sirven? ¿De qué manera los vemos redituados los ciudadanos?
2: Sí, fíjate que es una pregunta muy interesante que toda la gente piensa, ¿para qué? ¿Por qué pago impuestos? ¿Por qué me quitan impuestos de...?
8: ¿Por qué me quitan mi dinero, además?
2: Exacto,
8: ¿no?
2: De los sueldos, ¿no?
8: Sí, claro.
2: Sí, mira, esto es una obligación que tienen todos los mexicanos o cualquier parte del mundo, todos pagan impuestos, pero específicamente aquí en México, es para contribuir al gasto público. ¿Qué quiere decir? Que a través de esa retención que nos hace la empresa o que de forma independiente pagan impuestos, contribuyen a la seguridad pública, al alumbrado público, a temas de seguridad de social. Digo, si bien es cierto que ya es otro tema si llega o no los recursos de la forma correcta o no, ese es otro punto. El punto esencial es que es el fin de que tiene el gobierno para recabar el impuesto y tener financiamiento para poder cubrir esas necesidades de todas las personas de México, ¿no? Entonces, generalmente o principalmente tenemos dos impuestos, que el ISR y el IVA. El ISR graba el impuesto de la ganancia de cualquier ingreso que tenga la empresa o la persona física. ¿Qué quiere decir? Que si vendes un terreno, un carro, tienes ingresos, te graba un impuesto a la ganancia. Que también depende de la actividad, si eres empresa, persona física, dependiendo del régimen fiscal, va desde la tasa del 1% hasta el 35%. Y para efectos del IVA, pues es un impuesto que uno cubre o paga al consumidor final. Es decir, cuando tú compras el producto, una tele, una sala, algo, ahí estás pagando el impuesto. Por ejemplo, el impuesto del IVA es prácticamente nuevo, se implementó en 1980, lleva 46 años aquí en México. Nos lo copiamos de Francia, que lo puso en 1956, que vio que es muy redituable, está cobrando ese impuesto, en donde el gobierno recauda bastante impuestos. También es importante mencionar que según el padrón del SAT somos 88 millones de contribuyentes vigentes a 2026, dentro de los cuales 56 millones somos asalariados, entiéndase, somos godines, como coloquialmente se le denomina, 3 millones son personas físicas con actividad empresarial, honorarios o recicos, y el resto ya se divide en empresas, donatarias, no donatarias, o a lo mejor no están sujetas al impuesto, ¿no? Pero en términos generales es para contribuir al gasto público del gobierno.
8: Ahora, se ha discutido mucho, Eduardo, si realmente están pagando todos los que tienen que pagar o no. Y lo hemos dicho en muchas ocasiones en este espacio, se van incrementando cada vez más los requisitos, los requerimientos, las exigencias por parte del Servicio de Administración Tributaria, pero sigue siendo a la misma base cautiva. ¿Por qué hay quien logra no pagar impuestos en este país?
2: Mira, puede ser por diferentes cuestiones, principalmente porque tiene una buena asesoría, porque tiene los recursos para pagar a un abogado, a un contador, imponer amparos de defensa, porque en la ley hay algunas lagunas que no están claras, en donde también a través de la Suprema Corte de la Justicia de la Nación no tienen claramente regulado cómo se tienen que hacer o pagar ciertos impuestos. Entonces, ellos son los que, hubo un caso muy importante de una televisora donde más de 10 años estuvo ahí amparándose, que finalmente los pagó, pero sí tenían los recursos para poder alargar todo este proceso. Sí es un padrón cautivo, sí, pero es importante que los contribuyentes o las personas que nos están escuchando comprendan que sí hay que pagar el impuesto, a medidas del régimen fiscal de donde estén dados de alta, porque si no, también a ellos se les cierra el crecimiento económico, es decir, no pueden ofrecer el servicio si no están dados de alta, porque cuando ofreces servicio a una empresa, cuando eres persona física, te piden tu opinión de cumplimiento, te piden tu acta, o sea, que estés legalmente constituido para poderles ofrecer ese servicio, y si no lo haces, se cierran las puertas. Entonces, sí, lamentablemente, sí, es un mundo muy pequeño de los que estamos aportando al gasto público del gobierno, pero al final del día se va a ir incrementando con estas nuevas normas que hemos venido platicando a través del lavado de dinero, a través de lo que hoy le llaman materialidad de las operaciones. Solamente es tener prevención en las operaciones que tienen al día a día.
8: Ahora, ¿hace falta una reforma en materia hacendaria y fiscal? Porque yo sé, Eduardo, que si le pregunto esto a quienes están en la toma de decisiones, le van a dar 20 vueltas, porque no es popular cobrar impuestos. Porque como lo decíamos, a ver, cada que hablamos de este tema, la gente brinca y nos dice, pero ¿por qué yo pago y otros no? ¿Por qué yo tengo que cargar con tantas obligaciones? ¿Por qué hay a quien no le hace nada, etcétera? No es nada popular el tema del cobro de los impuestos, pero hace falta, es necesario, habría una forma mucho más eficiente de poder recaudar ese dinero que se necesita para garantizar los servicios a la población.
2: Sí, sin medida te puedo decir que sí. Como ya lo hemos comentado, sí hay una norma que le tiene que dar las facilidades a los empresarios, a las empresas, porque con esas nuevas normatividades que están saliendo, como podría ser la reducción de la jornada laboral, va a ser un impacto muy importante en donde ellos no pueden hacer deducible el 100% de esas erogaciones. Entonces, si no le dan ciertos beneficios a esas empresas, como lo hemos venido platicando, las empresas van a cerrar porque no tienen los recursos, no tienen los medios, porque no pueden cumplir con la contraprestación del servicio que están ofreciendo, porque la jornada laboral se va a reducir. Entonces, sin duda, hay que hacer iniciativas para apoyar a los empresarios, para poder mitigar todo este tema de fiscalización.
8: Oigan, agradezco mucho todos los mensajes que nos hacen llegar en esta mañana desde muy tempranito. Particularmente nos comentan esto de que dice Eduardo que son para garantizar los servicios de la población y nos empiezan a enumerar pues todo lo que está mal en este país, y de eso estamos plenamente conscientes, que, sí, claro, que efectivamente, y incluso Eduardo lo refería hace un ratito, ¿no? Que una cosa es que en teoría tengan que ir encaminado a eso y otra si se está pudiendo acceder o no, y tienen toda la razón. Efectivamente, pues hay muchos servicios que no se están brindando, que no se están brindando como debería, sobre todo nos enumeran el tema del acceso a la salud, etcétera, pero que a final de cuentas el recurso se está abonando, ¿no? Por parte de los ciudadanos, de los contribuyentes, ahí estamos cooperando. El asunto también es la exigencia de en qué se está aplicando, pero ese es otro tema y esa es otra instancia, ¿no? El estar revisando permanentemente cómo se está administrando ese dinero que estamos aportando los ciudadanos. Finalmente, Eduardo, pues pensando precisamente en para qué debería de estarse ocupando este dinero y cómo tendría que estarse manejando. La informalidad es otro de los grandes problemas en nuestro país y lo hemos visto y lo hemos vivido y lo sabemos incluso cuando revisamos las cifras, las estadísticas en materia de generación de empleos y de situación laboral de las personas. Todavía hay una gran parte de la población en una condición de informalidad, que significa, pues ya lo hemos dicho, ¿no? Falta de certeza al momento de retiro, no tener acceso a un mecanismo de salud, estar constantemente en la incertidumbre porque tampoco hay una certeza de permanencia en el trabajo, pero esto también significa un deterioro para la apuesta y para la recaudación de impuestos.
2: Sí, claro, hay mucha gente que está en la informalidad y que aunque el SAT lo quiera formalizar, va a ser muy complicado que pueda lograr que estas personas se formalicen, o siendo muy claros, a lo mejor no lo van a poder hacer al 100%, porque como bien lo dices, un despido, tener un ingreso adicional, cualquier persona pone un puesto de lo que sea para poder tener un ingreso adicional. Entonces, es muy complicado que la autoridad fiscal pueda reembolsar a estas personas. Entonces, sí es un mundo muy importante de todas las personas que están obteniendo ingresos sin una contribución al SAT, pero va a ser muy complicado que esto lo haga por todos los esquemas que, aunque ellos pongan oficinas virtuales o oficinas móviles que se acerquen a ciertos lugares, municipios, para que te acerques a escribirte, la gente es muy renuente y no dudo mucho que se puedan dar de alta.
8: Han encontrado la posibilidad, ¿no?, de dar la vuelta, de no estar ahí en estas obligaciones, y pues lo siguen haciendo.
2: Sí, claro, porque dicen, oye, yo me gano 100 pesos y de esos 100 pesos me van a quitar 30 pesos, pues mejor no me doy de alta, ¿no? Digo, esto es en función de también cuánto quieren crecer y cuánto quieren vender, porque si lo venden en la esquina de su casa, pues ahí van a estar muy a gusto, pero ya cuando lo quieran vender a una empresa, ahí sí se van a tener que regularizar. Pero obviamente cuando estás en una empresa ya no vas a vender 100 pesos, ya vas a vender 10 mil pesos, ¿no? Entonces, claro, es ver el costo-beneficio.
8: ¿Dónde quieres transitar?
2: Exactamente.
8: Oye, nos preguntan si sabes algo sobre esta propuesta de reforma para eliminar el impuesto al aguinaldo. ¿Hay algún avance?
2: Sí está una propuesta. Es muy, no creo que camine como se dicen los políticos, ya que Todas las modificaciones que está haciendo el gobierno es para que ayude a todo,
8: a recaudar más.
2: Exactamente, y ayuda a los contribuyentes, específicamente a la gente trabajadora, es decir, que quieren que le den más aguinaldo, ¿no? Comentábamos, está la jornada laboral, ya también se incrementó las vacaciones, se puso la ley de silla, que es que todos los trabajadores que estén de pie tengan un lugar de descanso, o sea, están buscando que todos los trabajadores tengan beneficio. Entonces, dudo mucho que esta iniciativa pueda ser
8: prosperar.
2: Exacto.
8: Eduardo, ¿dónde te encuentra la gente para recibir la asesoría?
2: Mira, estamos ubicados aquí en el centro de San Luis Potosí, en el calle Ignacio Comonfort 805, a través de nuestras redes sociales, Marcelo Los Santos y compañía, o mi correo de oficina es esalas@msc.com.mx y con mucho gusto los podemos atender de esta y cualquier otra dudas que tenga la audiencia.
8: Eduardo Salas de Marcelo Los Santos Mur Global, gracias, gracias por estar con nosotros.
2: Un gusto como siempre.
8: Muy buenos días. Nosotros vamos a una pausa y enseguida volvemos.
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8: Ya estamos de regreso. te hemos venido platicando de lo que está sucediendo en el Instituto Nacional Electoral, y más allá del pleito que se ha armado entre priistas, morenistas y hasta consejeros del Instituto Nacional Electoral, hay temas bien relevantes que sí vale la pena seguir de cerca. Entre ellos, esta solicitud que ha hecho pues Somos México, en donde pide dos cuestiones fundamentales. Primero, que el INE efectivamente se haga responsable de verificar y de revisar qué está pasando con los actos anticipados de campaña. Y segundo, pues de dónde está saliendo el recurso para esas pre-campañas. ¿Cómo le están haciendo aquellos que ya están hoy pues en esta labor de promoverse ante la ciudadanía? Y para platicar de ello me estoy enlazando con Marco Antonio Baños, representante de Somos México ante el INE. Qué gusto saludarte, Marco.
1: Hola, Erika, muy buenos días. Un saludo muy afectuoso para el auditorio.
8: A ver, primero, ¿qué está pasando ahí en el pleno del Instituto Nacional Electoral? ¿Se están abordando realmente los temas importantes, relevantes para una elección que estamos a punto de comenzar, Marco?
1: Mira, me parece que el Instituto Nacional Electoral ha modificado mucho su comportamiento y su actitud institucional frente a la organización del proceso electoral, y ha considerado que lo único que tiene que hacer es dedicarse a la parte técnica, a la parte de la logística, y no está, digamos, ocupado con la parte del arbitraje político. Es una cosa que obviamente tiene como atribución en la legislación, pero que si lo quisiéramos explicar con una parábola, pues sería tanto como ver que en un partido de fútbol el árbitro dentro de

0: anticipados de precampaña, pues prácticamente están en una campaña electoral. Reescribieron la legislación por la vía de los hechos y están en una campaña muy adelantada. Hay que recordar lo que hizo, por ejemplo, la senadora Andrea Chávez en el estado de Chihuahua, donde pues colocó unas unidades de servicios de salud con fotografías gigantes de su rostro, obviamente pues fue muy comentado ese asunto a nivel nacional, pero ya particularmente en estas últimas semanas pues hemos visto cómo muchísimos actores políticos han dedicado su tiempo para promover su imagen. Hay pintas de barras espectaculares, propaganda impresa en los medios de comunicación, hay también propaganda en las redes digitales, y todo eso circula con una absoluta libertad fuera del proceso electoral. Todos debieron haber esperado a que empezara el proceso electoral, pero como el INE decidió que no iba a emitir lineamientos, pues entonces no se sabe cuánto están gastando, cuántas barras están pintadas, cuántos espectaculares se colocaron, y lo más grave de todo, Erika, no se sabe de dónde viene el dinero.
1: Claro.
0: No se sabe si son los partidos, si son los propios aspirantes, si ese dinero tiene o no tiene un origen ilícito. Esa parte no se conoce porque el INE decidió que no se iba a meter. ¿Bajo qué argumento? Pues hay varios argumentos que se escriben en el INE. Por ejemplo, uno fue que algunos consejeros del INE pues declararon que eso lo tendría que regular el Congreso. Imagínate nada más. O sea, si nos esperamos a que el Congreso haga la recomposición de la legislación, pues ya vimos lo que pasa con los intentos de las reformas electorales, que simplemente no logran los consensos, no pasan, y pues este tipo de situaciones le conviene particularmente a los partidos oficialistas. No es que le convenga a todos los actores en su conjunto. O sea, claro, los partidos de los opositores, pues particularmente el PRI, el MC, pues han hecho una especie como de precampañas espejo adelantadas también, pero el hecho concreto es que los candidatos o futuros candidatos de los partidos del oficialismo pues están muy adelantados en estos procedimientos y no se quiere regular esta situación. En el INE pues prevalece, lo vimos en esta última sesión, lamentablemente, y lo quiero decir así, me hago responsable de la parte que le corresponde a Somos México y a la mía en lo particular, pero tenemos un debate de calificativos, de agresiones casi personales. Es una situación donde no se quiere entrar al fondo del asunto. Te platico, pues, por ejemplo, lo que fue con la aprobación del financiamiento público de los partidos, del propio presupuesto del Instituto Nacional Electoral. Solo para que la gente sepa, pues, cuál fue el motivo de la propuesta que presentamos para diferir la aprobación de estos puntos, pues debo decirte que a lo largo de estos últimos días solo hubo 3 horas de deliberación sobre las cifras agregadas, ya no te digo de los proyectos que el INE tiene regulados para el año que sigue en términos de dinero, sino 3 horas de discusión con los partidos. No hay una posibilidad de construir consensos, de hacer una revisión exhaustiva de las cosas, porque esa es la nueva actitud que tiene el Instituto Nacional Electoral. Y por supuesto, pues vuelvo a repetir, toda esta parte que tiene que ver con las campañas adelantadas, pues simplemente no las ha querido ver el INE. Se voltea hacia otro lado y deja que las cosas fluyan en un dejar y hacer pasar, que pues constituye una violación flagrante a la legislación establecida en este momento.
1: Marco, pues ¿qué expectativa tienen ustedes como Somos México ante todo esto que nos has platicado? ¿Realmente se van a poder regular las campañas? Porque se nos está acabando el tiempo además para hacerlo.
0: Mira, nosotros por lo menos vamos a cumplir con la parte que tiene que ver con lo que la ley nos permite. Hemos ya presentado una queja, por ejemplo, con en 2 temas que son muy importantes, mucho más allá de la discusión de lo que ha significado el retiro de la visa a Andrés Manuel López Beltrán, al famoso Andy López Beltrán. Pues él está en un recorrido sección por sección y casa por casa en el estado de Tabasco, donde él quiere ser diputado federal. no hay ningún empacho en hacer esa campaña en los términos que todo mundo conoce. Ya hemos presentado esta queja, pues, a ver si el INE se quiere meter. Hemos

0: colocado las pruebas correspondientes. Y luego pues ha surgido una discusión reciente en una investigación que se hizo por Mexicanos contra la Corrupción y la Impunidad, esta asociación que pues encontró que la financiera del bienestar, la famosa Finabien, pues tiene una dispersión de dinero por 252 mil operaciones que se han hecho por virtud de contratos, un contrato firmado por Mario Delgado y otro por Luisa María Alcalde. Fíjate nada más el tema, hubo dispersión de 252 mil apoyos sociales, eso dicen los contratos, eso dice la investigación de esta organización. Sí. Y el hecho concreto es que según el órgano interno de control, no es una especulación de un partido político, tampoco es la especulación de un periodista, ni mucho menos, es lo que dicen los contratos firmados por el partido Morena y Finabien. Se dispersaron 252 mil apoyos sociales sin indicar el monto, sin indicar a qué personas, sin indicar de qué cuenta de Morena supuestamente surgió esas cantidades de dinero. Tampoco se especifica el monto total de las operaciones y obviamente no lo reportaron al INE. Ahí la asociación civil hizo un rastreo, trató de ver si en los informes de fiscalización que ha presentado Morena pues estaba reportado este dinero, y no, tampoco. Entonces creo que lo que tenemos que hacer es esto, es presentarle al INE las quejas correspondientes para que active los mecanismos institucionales. Vamos a ver si lo quieren hacer, y por el otro lado pues nosotros nos vamos a sujetar a los plazos legales, vamos a tener que ir al registro de nuestros precandidatos en los procesos internos de Somos México hacia noviembre, de noviembre, diciembre y enero de este año, y por supuesto vamos a registrar y vamos a competir en un sosteniendo pues un debate permanente. Somos México está comprometido con presentar candidaturas de rostros distintos en las elecciones. Ninguno de los dirigentes del partido va a aparecer en la boleta, no vas a ver a Guadalupe Acosta Naranjo en las listas de representación proporcional, ni como candidato a alguna gubernatura, no vas a ver a ninguno de los que están en los cuerpos directivos estatales también. Sí. en esa condición, y vas a ver jóvenes, vas a ver personas con causas, vas a ver personas identificadas en los liderazgos sociales de otra manera, pues pretendiendo encontrar una fórmula de representación diferente para el país.
1: Marco, yo te agradezco mucho que nos permitas platicar contigo y te quiero pedir que nos mantengas al tanto de cómo se resuelven estos recursos que ustedes han interpuesto, estas solicitudes, a ver qué es lo que dice la autoridad. Te agradezco muchísimo.
0: Al contrario, Erika, muchas gracias. Sabes de la admiración y respeto que tengo por tu espacio y por tu persona como periodista. Hasta luego.
1: Igualmente, Marco, muchas gracias. Muy buenos días. Marco Antonio Baños, representante de Somos México ante el Instituto Nacional Electoral, hablando precisamente de estas medidas, pero también de lo que está sucediendo ahí en el INE, que no está enfocado, pues, en lo que hoy parecería ser lo más relevante en la preparación de la elección. En fin, vámonos con más.
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10: La presidenta Claudia Sheinbaum anunció que el excontralmirante Fernando Farías, presuntamente ligado con una red de huachicol fiscal, será extraditado desde Argentina a México. El Partido Revolucionario Institucional se declaró dispuesto a construir una alianza electoral con el Partido Acción Nacional, Movimiento Ciudadano. la Coordinación de Protección Civil desmintió que se hayan registrado accidentes graves durante la FENAPO, luego de que en redes sociales circularan diversos hechos.
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1: David Saucedo, periodista especialista en temas de seguridad, manifestó que el operativo realizado el día de ayer en Michoacán se considera fallido, pues no se logró la captura del famoso tío Laco. Añadió que el retiro de la visa de Andy López Beltrán podría ser un desafío por parte del gobierno de Estados Unidos a fin de presionar al gobierno mexicano para que se dé la entrega de los funcionarios señalados en esta solicitud de extradición, entre ellos Rubén Rocha Moya. Eduardo Sala señaló que hay aproximadamente 88 millones de contribuyentes en el gasto público y al no ser suficiente, el SAT trabaja en ello. Mencionó que las medidas de regularización que se pretenden impulsar podrían no ser suficientes, pues hay mucha gente trabajando desde la informalidad. El Instituto Nacional Electoral ha modificado su comportamiento institucional frente a la organización del proceso electoral. Se enfocan en la logística y se olvidan del arbitraje. Así lo denunció Marco Baños, representante de Somos México ante el INE, quien garantizó que desde hace meses muchos actores políticos se dedican a promover su imagen personal en absoluta libertad, pero además sin que sepamos de dónde está saliendo el dinero de esas campañas. A escasos días de la fecha prevista para reanudar las exportaciones de ganado mexicano a Estados Unidos, autoridades sanitarias confirmaron el primer caso de gusano barrenador en el ganado de Sonora, detectado en el municipio de Álamos, al sur de la entidad. Como parte de las primeras medidas, fueron liberados 360 mil ejemplares de mosca estéril en los alrededores del sitio donde se detectó este caso. 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Un saludo para Jorge Vázquez, que nos sintoniza a través de Facebook desde pues el altiplano potosino, y también un saludo especial a todas las personas que nos sintonizan desde Villa de Zaragoza a través del 96.9. Concluyó el proceso del famoso examen de control de la Universidad Nacional Autónoma de México, luego pues del examen a distancia fallido con un montón de trampas. Y por cierto, parte, y lo voy adelantando, parte de la información que ayer daba a conocer el rector es que incluso en el examen presencial también hubo quien trató de hacer trampa. Pero quien tiene toda la información al respecto es Octavio García, periodista de W Radio Cadena Nacional. Octavio, buenos días.
0: ¿Qué tal, Ica? Muy buenos días. Pues sí, al concluir el tercer y último día del examen de control aquí en la Ciudad de México, el rector de la UNAM, Leonardo Lomelí Vanegas, reconoció que la universidad debe revisar sus mecanismos de admisión y determinar en qué procesos conviene utilizar tecnología y en cuáles es preferible volver a las evaluaciones presenciales. Lomelí explicó que una de las principales lecciones que dejó este proceso fue dimensionar el mercado que existe alrededor de la venta de servicios para hacer trampa. Así lo dijo.
2: Creo que subestimamos el tamaño del negocio que desafortunadamente hay detrás de vender este tipo de ayuda, y que esto es algo que nos debe de llevar, mientras no tengamos todas las garantías de que podemos llevar en línea un examen de estas características, garantizando la equidad para todos los participantes, nos debe de llevar a plantearnos muy seriamente la posibilidad de regresar al examen presencial.
0: El rector señaló que al cierre del octavo de 9 turnos en 3 días en la Ciudad de México, 30,463 estudiantes ya habían presentado o estaban presentando la evaluación, y estimó que la cifra superaría los 34,000 en esta sede. Sumados los aspirantes de León, Oaxaca y Tijuana, la UNAM previó que más de 36,000 y hasta 37,000 estudiantes hayan realizado el examen de control. Esto es alrededor del 80% de los 58,800 convocados. En ese sentido, Lomelí Vanegas afirmó que los primeros análisis estadísticos dan tranquilidad a la universidad. Consideró que lo ocurrido este verano representa una gran oportunidad para revisar de manera integral los procedimientos de ingreso a nuestra máxima casa de estudios. Así lo explico.
2: Yo creo que nos abre la posibilidad de revisar en general todos nuestros procedimientos de ingreso, incluida por supuesto el examen, y que podríamos revisar también la forma de mejorarlo, de actualizarlo, de ver en qué procedimientos podemos en efecto usar la tecnología y en qué procedimientos es mejor regresar a los exámenes presenciales.
0: En materia presupuestal, Lomelí Vanegas sostuvo que la universidad enfrenta restricciones y que el presupuesto prácticamente se mantiene en términos reales al considerar un incremento equivalente a la inflación bajo un punto porcentual, y en ese sentido descartó tajante la posibilidad de aumentar las cuotas que pagan los estudiantes. De plano descartó esa opción, así lo dijo.
2: La universidad ha hecho un esfuerzo de austeridad en los últimos años importante. De hecho, tenemos más de 8 años en los cuales el presupuesto no ha crecido en términos reales, porque aunque se nos da lo mismo más la inflación, en los hechos tenemos menor presupuesto. Aún así, hemos hecho un esfuerzo importante por mantener la matrícula e incluso por aumentarla. El año pasado la aumentamos en el bachillerato. En este año habíamos hecho un esfuerzo por aumentarla en licenciatura. Vamos a ver cómo cierran las cifras de este año, pero yo considero que sí estaremos por encima del ingreso del año pasado.
0: Y como bien adelantaba, Cédica también informó que se detectaron 22 incidencias aquí en la sede de la Ciudad de México, entre ellas alteración de comprobantes de cita, uso de celulares en los baños e intentos de grabar o copiar los reactivos con estos lentes de nueva generación y que tienen inteligencia artificial. Añadió que la curva de resultados ya no presenta la distribución que caracterizó el examen en línea y que la universidad realizará un análisis estadístico completo antes de asignar los lugares. Confirmó que los resultados de este proceso de ingreso se darán a conocer el próximo fin de semana, entre el 29 y el 30 de agosto, de manera que los estudiantes asignados pues puedan iniciar clases el lunes 31, como todos los que van a ingresar a la UNAM. Bueno, él supervisó la aplicación del examen de aquí en el Palacio de los Deportes, que por cierto, Erika, pues se le confundió la magnesia con la gimnasia. Ya había dicho que estábamos en el Estadio Azteca, cuando pues no, estábamos en el Domo de Cobre. Vamos a escuchar cómo lo dice.
2: Y finalmente aquí, en el Estadio Azteca, en el que estamos en este momento, en el octavo tour, perdón, en el Palacio de los Deportes, lo que es, es que sí fue un déjà vu de cuando se hacía allá.
0: Sí, un déjà vu, y bueno, pues también sus colaboradores justificaron esto al señalar que estaba tan agobiado el rector por este problema que pues se confundió, confundió la sede, Erika.
1: ¡Qué cosa, Octavio! Oye, es que de verdad la situación para la UNAM es bien compleja, porque con todo y que ahora con este examen presencial logre sacar adelante la inscripción para este periodo, para este periodo escolar, lo cierto es que hoy, pues en el discurso del rector era de total arrepentimiento, ¿no? Incluso considerando que no es momento de dar este salto al uso de las nuevas tecnologías para la aplicación del examen de admisión, que es algo que a mí me preocupa muchísimo, porque pensaría que sí estamos en esos tiempos, por supuesto que sí, hoy el uso de las nuevas tecnologías está por todos lados. Por supuesto que esperaríamos que la máxima casa de estudios universitaria en este país pudiera dar ese salto, pero creo que han quedado, pues como decimos acá popularmente, ciscados, Octavio, de decir no vaya a ser que nos salga mal, porque pues las trampas, porque los riesgos, porque etcétera, y entonces deciden dar este paso atrás.
0: Es correcto, fíjate, jefe, antes de esta última etapa del examen, pues ofreció disculpas, ¿no? El rector, a nombre de la UNAM, primero ofrecen disculpas, y ahora pues sí están pues precaviendo, ¿no? Que no vaya a hacer un examen, no van a hacer otro examen en línea hasta que no estén completamente seguros de que pues la tecnología les garantiza pues que no va a haber trampa, y por lo pronto sí dejó entrever que pues se podría regresar al examen presencial. Lo mismo percibimos entre muchos chavos afuera que ya habían hecho su examen, otros que iban a entrar, prefieren el examen presencial que hacerlo en línea, otros no, otros dicen que se sienten menos presionados, menos nerviosos desde su casa. Pero pues ahí vimos que desde su casa pueden hacer trampa, ¿no?
1: Sí, qué cosa, que la trampa nos lleve al retroceso. Octavio, como siempre, muchísimas gracias.
0: Es un gusto, Erika, muy buenos días.
1: Igualmente, muy buenos días, y ya lo decíamos, qué pena. Y lo advertíamos mientras estábamos en el debate y la discusión que iba a hacer la UNAM, ¿qué universidad en México hoy día se va a atrever a hacer un examen en línea? Pues ya ninguna, todos van a tener miedo y estamos actuando en retroceso por la trampa, por la incapacidad de hacerlo bien, porque además se pudo haber hecho bien. Pero bueno, así está la situación con la UNAM. Vamos a estar pendientes ahora de los resultados y del proceso de inscripción de quienes resulten favorecidos, quienes resulten admitidos dentro de la UNAM. Pero mientras tanto, vamos a una pausa. Al regresar también vamos a estar revisando cómo va este tema de la homologación salarial para los policías en los diferentes municipios de San Luis Potosí, y ello conversamos al regresar.
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1: Estamos de regreso. Gracias por todos tus comentarios. En un ratito más les damos lectura a varios de los que hemos estado recibiendo en estos últimos minutos sobre los temas que aquí estamos abordando, particularmente sobre este tema de la trampa en el examen de admisión de la Universidad Nacional Autónoma de México. Pero hablemos de lo que está pasando en San Luis Potosí. El Congreso del Estado aprobó, y esto te lo hemos venido platicando desde hace tiempo, una normatividad para homologar los salarios de los policías en los diferentes municipios de San Luis Potosí, en los hoy 59 ayuntamientos de San Luis Potosí, y establecer como salario, digamos, mínimo mensual para los policías los 14,000 pesos. Sin embargo, ¿cómo va el nivel de cumplimiento de esta medida? ¿Cómo están respondiendo las diferentes administraciones municipales? Eso platicamos con Noemí Proal Huerta, secretaria ejecutiva del Consejo Estatal de Seguridad Pública. Muy buenos días.
23: Hola, Erika. Buenos días.
1: ¿Cómo han respondido los municipios a esta medida? ¿Realmente se ha logrado homologar el sueldo de todos los policías municipales en el estado de San Luis Potosí?
23: Tenemos hasta, o más bien tienen hasta el 31 de agosto para notificarnos tanto al Secretariado Ejecutivo como al Instituto de Fiscalización sobre este incremento salarial a sus elementos de seguridad pública municipales. Hasta el momento hemos recibido formalmente la notificación de 10 municipios, aunque durante el periodo desde que se aprobó la ley hasta el momento hubo acercamiento con los municipios y varios de ellos hicieron la petición de darle trámite a una reprogramación dentro de la estructura programática de sus recursos aplicados a seguridad pública del fondo Fortamun. Pues aún no nos ha llegado la notificación. Yo espero que antes del día 31 estarla recibiendo pues justamente que se dé cumplimiento, ¿no?
1: De estos 10 de los que ya tuvieron comunicación, ¿significa que son 10 que ya están cumpliendo con esta medida?
23: Sí, son 10 que ya están otorgándole a sus elementos este salario de 14 mil pesos o mayor a él.
1: ¿Cuáles son esos municipios?
23: Tenemos a Soledad de Graciano Sánchez, Villa de Pozos, La Capital, dame oportunidad de recordar.
1: Matehuala.
23: Sí, Matehuala es uno de los municipios, Tierra Nueva, Zaragoza, Cerro de San Pedro, Ciudad del Maíz, El Naranjo, Cárdenas. Son los 10 municipios que al momento cuentan ya con el cumplimiento a esta reforma.
1: Ahora, secretaria, hay varios factores que me llaman la atención. Los primeros es que no son forzosamente, digo, sí están ahí la capital, Soledad, que son los municipios más grandes, Villa de Pozos, pero no aparece, por ejemplo, Ciudad Valles, que esperaríamos que también fuera uno de los municipios que tuviera la mayor estructura articulada y sobre todo en el tema de la seguridad. No aparecen ahí municipios importantes y que son delicados en materia de seguridad. Déjame preguntártelo de esta manera. ¿Qué tanto esto es atribuible a, como ya lo mencionabas y lo adelantabas, el tema presupuestal, porque la medida, como tú también lo decías, tiene como plazo el 31 de agosto, pero esto no significa el cierre de un ejercicio fiscal y no significa los tiempos establecidos para la llegada de los recursos. ¿Qué tanto esta es la limitante, que no se puede presupuestar porque los municipios no tienen el dinero a la mano?
23: Ciudad Valles, ya que mencionas ese municipio, es uno de los que sí tiene presupuestado alcanzar el ingreso de los 14 mil pesos mediante la aplicación de recursos Fortamund. Entonces, es probable que estos municipios que sí hicieron este trabajo previo de reprogramar recursos aplicados a seguridad estén en proceso de notificarnos. Aún hay algunos días restantes y es probable que sea eso. El día de hoy, de hecho, vamos a tener un acercamiento con los municipios que aún no nos han notificado aquí al secretario ejecutivo a través de Zoom para saber, conocer y también orientarlos en caso de que no hayan podido hacernos llegar la notificación formal por razones de desconocimiento o de no saber el trámite, sí. Aunque ya se les envió vía oficio cuál es el método, pues vamos a tener ese acercamiento puntual, sobre todo con los enlaces, porque a veces ese también es un factor importante, los enlaces no llevan el mensaje correcto o por ahí se va perdiendo un poco la información. Entonces, la intención es el día de hoy tener ese acercamiento con ellos y pues ya que quede claro cualquier tipo de duda en cuanto a la metodología de notificación tanto a nosotros como al Instituto de Fiscalización.
1: ¿Qué pasa si hay municipios, si llegamos al 31 de agosto y hay municipios que no los notifican? ¿Qué sanciones, qué procedimiento va a seguir en caso de que haya municipios que no cumplan?
23: Ya en ese proceso entra totalmente el IFCE y después del proceso del IFCE es el Tribunal Estatal Administrativo quien se encargará de poner las sanciones pertinentes a los municipios, pero pues bueno, sí se considera una falta administrativa grave, ¿no? Es una reforma que se hizo a la ley y se tiene que dar cumplimiento, además de, bueno, concientizar a todos los alcaldes por ahí que no tienen contemplado este incremento, sí. Bueno, pues el apoyo a sus cuerpos de seguridad yo creo que es de las exigencias más importantes que puede existir, el tener a sus elementos con un salario digno y que ese recurso pueda llegar a las familias de ellos, creo que sí sería un esfuerzo que pudieran hacer para reconocerles la labor que hacen por la gente de sus municipios.
1: Ahora, ¿hay algún municipio que se haya acercado con ustedes y les haya planteado pues su incapacidad de poder cumplir con esta norma?
23: La mayoría de ellos, en cuanto se hace la publicación en el periódico oficial, sí nos buscan con esta... el interés de saber cómo, por eso es que se les estuvo dando seguimiento puntual a sus metas de Fortamun. Los municipios están obligados a ejercer el 20% de este recurso Fortamun en materia de seguridad, y muchos de ellos pues a veces tenían dudas o me decían, no, yo tengo otras prioridades, algunos no alcanzan esta meta. Y bueno, esta era una forma de no solamente dar cumplimiento a su 20% de Fortamun, sino también de ya homologar su salario. Entonces se estuvo trabajando con ellos, estuvieron enviando los documentos necesarios a la federación para que se les fuera aplicando aceptación en sus anexos programáticos. Entonces pues sí, también tuvimos unas reuniones por zona con los presidentes municipales de cada región, con el señor gobernador, con el secretario de seguridad, el secretario general de gobierno, y este fue uno de los puntos también que se tocó con ellos. Entonces creo que acercamiento sí ha habido de ambas partes, y pues es nada más, estamos en espera de que nos notifiquen que ya se está aplicando el salario, y si no se está aplicando, si es hasta la primer quincena de septiembre o cuándo es que tienen proyectado. Por eso es que sí consideramos importante la participación de ellos en la reunión vía Zoom del día de hoy para poder aclarar todas esas dudas.
1: Ahora, secretaria, cuando hemos platicado con el secretario de Seguridad y Protección Ciudadana del Gobierno del Estado, nos ha manifestado que incluso hay corporaciones policíacas que no tienen registrados a sus policías como tales, sino que los tienen en labores registrados como personal administrativo o en algunas otras actividades. ¿Qué pasa con esos elementos? ¿No van a entrar en este esquema del salario?
23: En el esquema de salario entran los policías que cumplen con ciertos procesos, como es la obtención del CUP, de CUIP, que son sus claves policiales, ¿no? Entonces, ese también es otro proceso en el que se trabajó previamente, porque independientemente de que no tengan estos certificados, que para ello tienen que haber hecho academia, aprobar un examen de control y confianza y demás, que funciona para tener gente realmente capacitada y sobre todo confiable para la ciudadanía, pues ese es el motivo también por el que se exhorta mucho a las autoridades municipales de dar cumplimiento a todos estos procesos que nos marca el Sistema Nacional de Seguridad Pública. Entonces, sí ha habido respuesta, sobre todo con el incremento de su estado de fuerza, aunque va a ser algo paulatino, generación tras generación, que ellos van enviando a sus elementos a capacitar y hacer sus convocatorias internas. Claro. Este año también, incluso por instrucción del señor gobernador, se les está apoyando con el pago de la certificación de la academia, de sus exámenes de control y confianza a municipios que requieren incrementar justamente el estado de fuerza.
1: Secretaria, pues yo te quiero pedir que después del 31 de agosto nos ayudes a hacer el corte de caja, que nos lo compartas.
23: Claro,
1: cuáles son los municipios que cumplieron y cuáles los que están pendientes. Gracias.
23: Hasta luego, Erika. Buen día.
1: Noemí Proal Huerta, secretaria ejecutiva del Consejo Estatal de Seguridad Pública en San Luis Potosí. Nosotros vamos a hacer una pausa. Al regresar, tenemos información sobre qué es lo que está sucediendo con algunos temas bien delicados y que apuntan a desvío, mal uso, falta de comprobación de recursos. De esto platicamos al regresar.
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20: El dinero y la codicia desatan la peor de las carnicerías en una de las conspiraciones más escalofriantes de Estados Unidos. Los asesinos de la luna, los crímenes de la nación Osage y el nacimiento del FBI, escrita por David Grant y editada por Vintage Español, desentierra el misterio de la nación indígena Osage en Oklahoma durante la década de 1920. Tras volverse millonarios por el petróleo, los nativos comenzaron a ser envenenados y asesinados, una obra que sirvió como base para la película de Martínez Scorsese y que narra el nacimiento del FBI bajo el mando de J. Edgar Hoover. Los asesinos de la luna es un thriller brutal que, si no hubiera sido cierto, no lo creerías.
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1: En varios momentos y en varias ocasiones, bajo diferentes circunstancias, la población en San Luis Potosí ha tenido que salir a marchar reclamando procuración de justicia y seguridad. Esto es tristísimo porque tendríamos que dar por hecho que el Estado mexicano, que está obligado a ello, es decir, el gobierno federal, los gobiernos estatales, los gobiernos municipales, que están obligados a garantizar nuestra seguridad y a garantizar la impartición de justicia, estuvieran trabajando en ello, pero lamentablemente no es así, o al menos la gente lo percibe que no es así. Y de nueva cuenta, ante hechos de inseguridad que están afectando a la comunidad, han tenido que salir a expresar su inconformidad, a reclamar a gritos la seguridad y la procuración de justicia que deberían de estar garantizados en San Luis Potosí. Fabiola Costa nos tiene la información. Fabi, buenos días.
6: Buenos días, Erika. Así es, ayer con la exigencia de que el asesinato del caso de Gabriel Salvador Martínez no quedara impune, un contingente entre estudiantes de criminología de la Universidad Autónoma de San Luis Potosí, familiares y amigos, marcharon desde el edificio de la facultad hasta la Fiscalía General del Estado, donde reclamaron avances concretos en la investigación. Vestidos de blanco y con pancartas en memoria del joven, el contingente recorrió las calles del centro histórico hasta llegar a las instalaciones de la Fiscalía. Gabriel Salvador, estudiante de criminología y deportista de tiro con arco, fue víctima el pasado 7 de agosto de un asesinato en la colonia rural Atlas, en el que día después del crimen autoridades estatales señalaron que ya habían sido identificados al menos dos presuntos participantes y que la investigación contaba con avances. Sin embargo, para la familia identificar a los posibles responsables no es suficiente. Que se haga el trabajo que se tenga que hacer, que atrapen a quienes hicieron estos, indicaron familiares durante la movilización. La familia recordó a Gabriel como un joven que perseguía sus metas pese a las dificultades, practicaba tiro con arco y que durante sus vacaciones buscaba empleo para apoyar económicamente a sus seres queridos. También mencionaron que la Universidad Autónoma se ha mantenido cercana y los ha acompañado en esta exigencia. A la protesta se sumó el caso de Alfredo. Se sumó Alfredo Lemos, tío de Said, un niño de 12 años que fue atacado el pasado 29 de abril en un taller de la colonia Satélite y permanece con daños irreversibles, según relató, donde acusó que en este caso existen tres presuntos agresores identificados y cuestionó que pese a ello no se han concretado detenciones. Además, aseguró que la familia ha recibido llamados para dejar de ejercer presión. Al llegar a la fiscalía, una comitiva integrada por los familiares directos de Gabriel y de Said ingresaron a las instalaciones para solicitar atención y conocer el estado de la investigación. No merecemos estar marchando para que nos maten, expresó uno de los familiares al insistir que el objetivo de la protesta es poder vivir y transitar por San Luis Potosí sin miedo. La información.
1: Fabio, me quiero detener en estos dos casos por separado. Primero, el de este joven universitario, que lamentablemente la explicación que tiene la autoridad es fue una víctima colateral. Estuvo en un mal momento y en un mal lugar, pero creo que ahí incluso la manifestación ciudadana tiene toda la razón de ser, porque es increíble que hoy al salir a trabajar, al salir a cumplir con nuestras actividades cotidianas, nos encontremos en riesgo y que luego nos van a decir es que son víctimas colaterales, es que había un problema de seguridad ahí y pues ustedes pasaron. Imagínate nada más el temor que se siembra para el resto de la población, para toda la comunidad potosina, cuando estamos hablando de que en cualquier momento nos podemos topar con una situación de inseguridad y ser víctimas colaterales. Creo que esta manifestación, esta marcha, esta exigencia tiene toda la razón de ser, porque primero nos tienen que garantizar la seguridad a todas y a todos los ciudadanos, bajo cualquier circunstancia nos tienen que garantizar la seguridad. Y en segundo lugar, porque este caso fue una víctima colateral, pues con mayor razón tendría que obtener una procuración de justicia pronta, expedita y efectiva para garantizar también que el mensaje que se lanza es que este tipo de cosas no pueden pasar en San Luis Potosí.
6: Efectivamente, incluso los familiares nos comentaban que ellos al llegar a la Fiscalía General el día de ayer no esperaban realmente que se les recibiera ni una respuesta porque sabían cómo las autoridades respondían a este tipo de casos. Sin embargo, era lo que exigían, seguridad. Pues al final de cuentas, uno va a vivir el día a día y fue parte de lo que él hizo, sin embargo fue una víctima lamentable.
1: Y en el caso de Said, otra vez, un chiquito que es objeto de un ataque que pues se presume evidentemente no iba contra él, pero que está ahí, que termina lesionado, es la historia esta, ¿no? El caso de un taller mecánico en donde pues ingresan unos sujetos, le abren fuego, lo dejan gravemente lesionado, él está luchando por su vida y en medio de una situación muy dura, porque ahí no solo hablamos del tema de la seguridad, sino también de la falta de acceso, de elementos y de garantías para acceder a la atención médica que se requiere.
6: Efectivamente, a este caso se suma eso, la seguridad y la atención médica. Los familiares nos comentaban que su mamá es la que se encontraba cuidándolo todavía, por eso ella no acudió el día de ayer a la manifestación. Sin embargo, ellos se sumaban, pues al final de cuentas se les indicaron que ya tienen presuntamente identificado a los responsables, sin embargo, pues no hay acciones concretas.
1: Y luego, pues, ¿qué es lo que van a hacer? ¿Qué es lo que sigue? En fin, son situaciones bien duras, Fabi, que nos abren los ojos de la realidad en la que estamos viviendo y de la falta de mecanismos, primero de protección y luego de reacción ante este tipo de desgracias. Te agradezco mucho que nos compartas este tema.
6: Con gusto seguimos informándoles.
1: Gracias, Fabi, porque lo peor que podemos hacer es que esto pase y quedarnos callados. Y ya, dejarlo en el pasado, dos casos que suceden, no. No tendrían que suceder, tendríamos que tener mecanismos de prevención, de seguridad preventiva, de seguridad reactiva, de procuración de justicia y, por supuesto, de acceso a la salud. Es tristísimo lo que está pasando en San Luis Potosí. Y el tema de la inseguridad se está colando a todos los niveles, ¿eh? Incluso de delitos cibernéticos que se están haciendo cada vez más frecuentes, instituciones que están siendo atacadas en medio de hackeos, como es el caso de la Universidad Autónoma de San Luis Potosí, el Poder Judicial, que no lo ha querido reconocer, pero hay una filtración de documentos que está preocupando muchísimo. Y ayer lo que sucedió en el Congreso del Estado, en donde en una sesión de comisión, que era virtual, que era a distancia, pues se conectan personas que no tenían nada que ver con el Congreso del Estado. ¿Qué sabemos hasta el momento de lo que pasó? Jime González, muy buenos días.
13: ¿Qué tal, Erika? Buenos días. Exactamente, el día de ayer tres usuarios no identificados ingresaron a la sesión virtual de la Comisión de Educación, Ciencia y Tecnología del Congreso del Estado. Una situación que, de acuerdo con el presidente de dicha comisión, el diputado Crisógono Pérez López, ocurrió por primera vez y podría derivar de una filtración del enlace utilizado para las reuniones. El legislador explicó que durante la sesión aparecieron tres perfiles identificados como H Congreso, LIC y Chiquilín. Al solicitarles que se identificaran, ninguno respondió, por lo que fueron expulsados de la reunión. Pérez López señaló que el enlace para acceder a las sesiones de la comisión únicamente se comparte en un grupo exclusivo de sus integrantes, por lo que consideró que lo más probable es que alguno de los accesos haya sido filtrado o compartido con personas ajenas al proceso legislativo. El diputado aclaró que la medida no busca ocultar información a la ciudadanía, pues los temas discutidos durante las sesiones son públicos y la prensa tiene permitido dar seguimiento a los trabajos legislativos. Sin embargo, sostuvo que no está permitido que personas ajenas al proceso ingresen directamente a las reuniones virtuales. No obstante, consideró delicado que personas no identificadas hayan obtenido acceso a una reunión cuyo enlace se distribuye únicamente entre diputados y asesores, además de señalar que desconoce cuál podría ser la intención detrás de estos ingresos. Como medida preventiva, el presidente de la comisión adelantó que se solicitará a los diputados mantener la confidencialidad en el manejo de los enlaces de las sesiones. Asimismo, se utilizará la función de sala de espera de Zoom para que las personas que intenten ingresar permanezcan retenidas hasta que se verifique su identidad y únicamente se permita el acceso a diputados y asesores autorizados. El incidente ocurre en un contexto en el que recientemente se han reportado problemas de seguridad informática en instituciones públicas de San Luis Potosí. En días recientes, la Universidad Autónoma informó sobre un ataque que afectó algunas de sus plataformas de inscripción, mientras que el Poder Judicial del Estado se dio a conocer una filtración de información que permitió a una persona externa acceder a expedientes clasificados, aunque la institución descartó que se tratara de un hackeo. Hasta aquí la información.
1: Quiero detenerme en varias cosas que has mencionado, Jime, y que me parecen de lo más relevantes. A ver, primero, ¿de verdad el Congreso del Estado no contaba con esta famosa sala de espera o algún mecanismo para evitar que cualquier persona que ya sea se filtre el link o por casualidad pueda llegar a esa sala, pueda ingresar? Es decir, me parece de lo más simplón, por no poner otro adjetivo, que una institución tan importante, tan relevante como el Congreso del Estado no tenga mecanismos de control al momento de entrar a sus sesiones, que, como bien lo dice, no porque oculten nada, esperamos que no estén ocultando nada, pero que pues son mesas de trabajo, pues, en donde pues son los diputados los que están convocados y punto. No me digas que no tenían mecanismos para verificar quién ingresaba y quién no, que bastaba con tener el link para meterse a la conversación.
13: Precisamente así fue como ocurrió, Erika, es lo que nos comentaba el diputado Crisógono, que conforme fueron abriendo el link, ingresaron directamente a la reunión, estuvieron ahí incluso por unos minutos mientras se les solicitaba identificarse y posteriormente fueron eliminados de dicha reunión, por lo que no había prácticamente ningún filtro que les impidiera el acceso a una reunión privada.
1: Y el otro aspecto es cómo es que el Congreso del Estado, cómo es que los diputados son tan inocentones como para ver que se conecta a gente que evidentemente no tendría que estar ahí, aunque diga Congreso del Estado, pues si ellos no lo identifican y permiten que siga la reunión, pues se expulsa en el momento, ¿no? Tan sencillo que es el mecanismo digital para decir sacar de la sesión y punto. Pero es que me parece que además, Jimé, se ha tratado como de generar en el Congreso del Estado esta visión de que los están espiando. Yo no sé de verdad qué temor puedan tener nuestros diputados locales o qué temas están abordando que no quieren que la ciudadanía conozca, pero a ver, quiero hacer un recuento rápido y ayúdame si algo se me olvida, Jimé. Sesiones que se cambian de horario sin avisar de manera previa, incluso pues estén quienes estén de los diputados, pero se cambian de horario para evitar y para liberar el tema de las manifestaciones. Dos, esta acusación de que había personal en el Congreso del Estado que estaba filtrando temas que tenían que ver con el trabajo legislativo que tendría que ser público, pero ellos acusando esto y que incluso señalando a algunos de los asesores de diputados e iniciando procedimientos sancionatorios hacia ellos. Tres, ahora este tema de nos están espiando en nuestras sesiones de trabajo. Es que me parece de verdad como de preescolar, ¿no? Porque no puedo creer, primero, que los diputados no entiendan que su trabajo es público y, segundo, que sus mecanismos de seguridad sean tan vulnerables como que cualquiera pueda tener un link y meterse a la sala de donde se están abordando los temas, ¿no? Y esto no es que no lo tenemos ni siquiera que llevar al tema del espionaje. Imagínate cualquier persona que por casualidad da con el link y se mete y así de fácil. No sé, me parece muy difícil de creer que nuestros diputados sean tan ingenuos y yo no sé qué idea se quiere vender como de secrecía que debe haber en el Congreso del Estado cuando su función es totalmente pública.
13: Exactamente, no es la primera vez que ocurren este tipo de cuestiones en donde los diputados buscan manejarse con mucha secrecía, con algunos, no sé si llamarlos delirios de persecución,
1: sí,
13: pero
1: claro,
13: buscando pues mantener un poco alejada la información de la ciudadanía, aunque ellos afirman que no hay nada que ocultar. También es importante mencionarte que durante esta sesión no fueron directamente eliminados los perfiles, ya que había la sesión fue presencial. Sin embargo, sí, únicamente se presentó el presidente, el diputado Crisógono, de manera presencial y otros dos diputados de manera virtual, pero con las cámaras apagadas, lo que ya no es nada raro en las sesiones de comisiones, que la mayoría de los diputados se conecten de manera virtual y con sus cámaras apagadas. Es por esto que pues no se reconoció si era alguien ajeno o si era otro diputado quien se estaba conectando.
1: Bueno, pues ahí está la situación. Jimé, me parece de verdad imposible de creer, pero bueno, pues es lo que está pasando en el Congreso del Estado. Muchas gracias, Jimé.
13: Gracias, Erika. Buen día.
1: Muy buenos días. Pues sí, se conectan y no prenden la cámara. ¿Qué están haciendo? Que no se conectan de manera definitiva, porque tener la cámara apagada, pues es, la pudieron haber prendido y se van de ahí. Y esto da pie a que entonces se metan otras personas. ¿Y si se metieron qué? Pero, híjole, insisto, me parece que hoy el Congreso, como decía Jimé, trae este delirio de persecución. Nos están espiando. A ver, relájense, la labor que llevan a cabo es pública, no hay nada que ocultar. Pero en fin, vamos a la pausa y regresamos.
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4: Al jefe no se le reclama, se le congela con la indiferencia. Dale a tu jefe odioso una cátedra de inteligencia emocional y madurez corporativa. Sigue la estrategia de contacto mínimo, la respuesta correcta ante un superior que se hace el chistosito. Analizándolo con colmillo laboral, el razonamiento es impecable. Tú tienes el poder de la información en el trabajo. Si le reclamas algo que reveló de ti, es confirmarle que tienes un botón que te duele. En el ajedrez de la oficina, si tú le dices, oye, ya no le platiques eso a los otros, le estás regalando información de que ese recuerdo te genera incomodidad. El tipo, por pura maña o debilidad, sabrá que tiene un arma guardada para cuando quiera picarte el orgullo.
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7: Ya estamos de regreso y hemos estado muy atentos a estos anuncios y esta información que ha dado a conocer el mismo gobierno federal sobre las investigaciones sobre los presuntos casos de huachicol y estas redes tendidas a nivel nacional y que operaban en nuestro país, incluso con la complicidad de elementos del Ejército y de la Marina. Uno de los personajes más señalados ha sido el de Fernando Farías Laguna, detenido en Argentina, y de quien México ha solicitado la extradición. Incluso ayer se esperaba que de manera inmediata pues estuviera llegando a nuestro país. La presidenta lo dijo por la mañana, dijo ya vamos, ya solicitamos, ya estamos a la espera, está por llegar a territorio nacional Fernando Farías, pero resulta que se acabó el día de ayer y no llegó. ¿Qué es lo que está sucediendo? Hoy le cuestionaron a la presidenta de México y esto fue lo que dijo.
8: También quisiera que lo informara la fiscalía, pero lo que nos dijeron es que él solicitó un asunto jurídico en Argentina. Y que por eso se retrasó la llegada a México. Pero pues ya que lo informen con todo detalle, porque no sé si al explicarlo estoy violando algún asunto procedimental. Entonces, pedirle a la fiscalía que pueda explicarlo, pero hoy en el gabinete, los representantes de la fiscal que vienen al gabinete, nos dijeron que no esté en duda pues su traslado.
9: ¿Llegaría en las próximas horas, esperarían?
8: Pues ya que la fiscalía lo informe, okay. Para no...
9: Presidenta, por...
7: Oiga, es que me llama la atención. A la presidenta le preocupa violar el debido proceso en contra de Fernando Farías Laguna. Sin embargo, se ha referido a él con nombre y apellido. Y el Gabinete de Seguridad también. Cuando se trata de un procedimiento abierto y de una presunción, de una responsabilidad... Tú y yo nos hemos acostumbrado a revisarlo y tendríamos que estar hablando de Fernando N., porque no podríamos dar a conocer los apellidos por la presunción de inocencia, por no estigmatizar, pues, por no violentar el debido proceso. Pero ha sido el Gabinete de Seguridad, ha sido la misma presidenta la que se ha referido a él por nombre y apellido y ahora dice no puedo dar más detalles, no sea que vaya a violentar el proceso. Pues si se ha violentado desde hace muchísimo, hay que ser honestos. Y justamente por eso ayer la esposa de Fernando Farías Laguna, Mónica Gámez Grijalva, publicó en redes sociales un video en donde le hace un llamado directo a la presidenta de México, Claudia Sheinbaum. Uno, para que se le procure justicia de manera efectiva porque asegura que su esposo es inocente, y dos, para que se garantice la seguridad de su esposo porque ella teme que llegando a territorio mexicano esté en una situación de riesgo y en varios sentidos. Así lo dijo en este video que publicó en redes sociales.
10: Me acabo de enterar que lo van a trasladar a la Ciudad de México en pocas horas. Quiero pedirle a la presidenta Claudia Sheinbaum y al secretario de Seguridad Omar García que por favor cuide la integridad de mi esposo. Como familia estamos muy preocupados tanto de su traslado como de su llegada a la Ciudad de México. queremos que sea justicia. Mi esposo es inocente, es un marino con más de 30 años al servicio de México, es padre de mis hijos, hace más de un año que no ve a sus hijos por este entramado que lo quieren inculpar.

0: cuando mi esposo es inocente, queremos un debido proceso como cualquier ciudadano lo pidiera, y que se haga justicia y que saquen a los verdaderos culpables.
1: Uno, insiste en que su esposo es inocente, y dos, por supuesto que teme por su seguridad. A ver, se le ha señalado como un eslabón clave en esta cadena de huachicol que habría movido millones y millones de combustible y por ende millones y millones de pesos y hasta de dólares. Y en medio de esta situación, pues el hecho de que venga a nuestro país, pues por supuesto que va a tener que significar un operativo importantísimo en materia de seguridad para cuidarlo de los buenos, de los malos y de los peores. Es decir, para cuidarlo de las autoridades, para cuidarlo de los delincuentes, para cuidarlo de los que podrían estar inmersos en esa de huachicol y que se puedan sentir vulnerados, pero incluso pensando en que pudiera ser inocente, concediendo lo que dice la esposa, pues imagínate que de pronto lo señalan como un posible soplón, pues mientras se sabe si formó parte o no formó parte, por lo pronto ya está en la mira. Es un tema delicadísimo y por eso me parecía muy curioso cuando esta mañana la presidenta decía: no voy a dar más información, no vaya yo a violentar el debido proceso. Por favor, el señor está ahí expuesto, tiene razón su esposa, está ahí expuesto a un montón de cuestiones. Lo de menos es si le harán o no justicia, si habrá una procuración de justicia efectiva o no. Lo demás es que, evidentemente, pues es un personaje que hoy tendrá que requerirá pues un operativo de seguridad muy importante en su traslado y en su arribo a nuestro país. Vamos a una pausa y volvemos.
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1: Estamos en medio de la realización de la Feria Nacional Potosina, la gran fiesta para San Luis Potosí. Se ha esperado, y platicábamos al inicio de la misma con el presidente del patronato de la FENAPO, bueno, están esperando un montón de visitantes, millones de visitantes en el recinto ferial. Y en medio de esta situación, el tema de la movilidad, lo advertíamos también antes del arranque de la feria, va a ser uno de los grandes retos. ¿Cómo está operando el transporte público en medio de un evento tan relevante? Eso platicamos con Araceli Martínez Acosta, secretaria de Comunicaciones y Transportes del Gobierno del Estado. Buenos días, secretaria.
23: ¿Qué tal, Erika? Muy buenos días. Muchas gracias por el espacio. A la orden.
1: Secretaria, pues ¿cómo se está portando el transporte público en medio de la realización de esta Feria Nacional Potosina?
23: Pues bueno, evidentemente, como lo hemos comentado, cada versión o cada año es más la gente que acude a esta fiesta nacional. Y pues nosotros tratamos con todo el transporte, con todas las modalidades de poder generar las mejores condiciones para que la gente no se quede sin transporte. Sí. Seguimos con los viajes gratuitos que ya están anunciados de los puntos tradicionales donde cada año se genera a través del gobierno del estado. Y pues bueno, también ampliando los horarios en los camiones urbanos, la red metro también esta semana ya arrancó con la extensión de horario, estamos hasta las 12 de la noche para poder generar esta conectividad y que las personas pues puedan llegar a sus destinos a través de este sistema de transporte gratuito. Seguimos con la valla de taxi y el monitoreo por parte del personal de comunicaciones y transportes a través del área de inspección y de atención ciudadana hasta las 3 de la mañana en la valla habilitada tradicionalmente y también al pendiente del sitio que se dispuso para los ascensos y descensos de los viajes que se solicitan mediante la aplicación de Mi Taxi.
1: Ahora, dime una cosa, secretaria. ¿Cómo se está generando el mecanismo de monitoreo, de revisión de cómo está operando el transporte público y qué es lo que se ha detectado?
23: Bueno, pues tenemos las páginas, por supuesto, ¿no? A través de las redes sociales estamos monitoreando cualquier incidencia o situación. Tenemos el número de atención ciudadana, que es el que normalmente funciona y que la gente pues ya conoce aquí en la zona metropolitana, a través de cual, mediante el WhatsApp, nos hace llegar sus quejas. Y pues con la presencia hasta las 3 de la mañana, Erika, tanto de personal de atención ciudadana como el personal de inspección, que se encuentra en diferentes puntos, pues vigilando o tratando de vigilar este movimiento del transporte público.
1: ¿Qué es lo que se ha detectado? ¿Hay ya unidades o, bueno, permisionarios del transporte público que estén siendo sancionados por alguna mala actuación?
23: No tenemos al día de hoy eso, justamente estuvimos revisando el día de ayer. Tenemos una queja, se puede decir, a través del WhatsApp de Atención Ciudadana, pero más que queja fue un objeto olvidado, un tripié, que ya estamos en la localización del objeto, pero es lo único que hemos recibido. Hemos visto a través de las redes sociales algunas situaciones, incidencias, una riña con un comerciante, pero pues son situaciones más bien de índole posible comisión de algún ilícito por riña, ¿verdad? Y en ese sentido nosotros no hemos recibido queja directamente en la secretaría, pero sí pues estamos atentos y vinculados con la fiscalía en caso de que se inicie también alguna carpeta de investigación que vincule a algún transportista para poder nosotros pues aplicar nuestro reglamento.
1: ¿Cuáles son los mecanismos que tiene la gente a la mano en caso de que se presente alguna situación pues que no esté acorde a la prestación del servicio?
23: Fíjate que en todos los vehículos, Erika, tenemos colocado un código QR, ¿sí? A través del cual cuando la persona aborda su unidad puede escanear este código y ahí puede hacernos llegar sus comentarios o sus quejas, ¿no? Cualquier comentario, incluso que no sea precisamente una queja, pues cómo estuvo su viaje, ¿no? Todas las unidades traen este código y a través de ese pues nos pueden hacer llegar sus comentarios.
1: Ahora, nos habías anunciado antes de que comenzara la feria la aplicación de esta app para solicitar el servicio de taxis, como si se tratara de un servicio de plataforma. ¿Cómo está funcionando esta aplicación? ¿Cuántas descargas llevan? ¿Qué resultados han tenido?
23: Sí, mira, Erika, antes de entrar en ese tema, te quisiera proporcionar el número de atención ciudadana
1: por
23: para
1: favor.
23: Que tu auditorio lo tenga, que es el 4444-87-7096. Nosotros aquí pues estamos al pendiente para poder atender todas sus quejas y comentarios de manera muy puntual. Yo tengo revisiones semanales para poder verificar y todos los días pues estoy también tratando de estar muy al pendiente. En el tema de la aplicación de Mi Taxi, quiero decirte que sí, pues vamos avanzando. Tenemos en el tiempo que lleva ahorita la FENAPO, que prácticamente son 2 semanas, llevamos un total de 1,964 viajes realizados por medio de esta aplicación. Y otros 5,553 que se han realizado por ruleteo, pero que los taxistas han puesto el taxímetro a través de la aplicación y que eso nos permite también a nosotros pues hacer el monitoreo del viaje y estar atentos a cualquier situación que se pueda presentar. Entonces, pues bueno, ahí va. Creo que sí nos falta todavía más, ¿no?
1: Chica.
23: Nos falta que más personas puedan descargar su aplicación. Tenemos personal ahí apoyando a la ciudadanía en el proceso para la descarga de su aplicación y pues garantizarles que esto nos permite a nosotros como autoridad el poder vigilar sus viajes. Esta aplicación cuenta, Erika, con un botón de pánico que se activa directamente al C5 y en el cual también nosotros podemos tener acceso. Tenemos acceso en tiempo real, tanto nosotros como el C5, en donde se encuentra la unidad al momento de que solicitan la atención, oprimen el botón de pánico. Aquí ellos pueden canalizarse directamente si es una situación de atención médica que el usuario requiera o el conductor requiera alguna ambulancia, que haya alguna situación de seguridad o si es una situación de protección civil, pues inmediatamente a través del C5 se hace la canalización de la ayuda para poder atender este llamado. Entonces creo que hoy por hoy sí es una aplicación que a nosotros nos permite vigilar y garantizar a través del Estado que son viajes totalmente seguros.
1: Sí.
23: Se queda registrado el histórico de los viajes realizados, el recorrido que hizo la unidad, así es que con esto nosotros también estamos atentos vigilando los viajes para evitar que se los lleven a dar vuelta por rutas más largas, etcétera, la garantía de que no haya alteración del taxímetro.
1: Sí.
23: Y pues quiero decirte que el ver que agarraron por ruleteo más de 5,000 viajes los taxistas y que decidieron cronometrar su taxímetro digital, pues la verdad es que también creo que habla bien de que ellos están tratando de dar un buen servicio y garantizarle
1: sí, claro.
23: al usuario que el taxímetro no está alterado al usar el taxímetro digital para que sus tarifas y sus viajes sean cobros pues de acuerdo a la normativa establecida, Erika.
1: Sí, claro. Lo que me parece más relevante es justo eso, estos 5,533 viajes que los taxistas decidieron ellos subirlo al tema de la aplicación. Pero me preocupa una parte, secretaria. A ver, nada más en el primer fin de semana de la Feria Nacional Potosina, el presidente del patronato reportaba más de 650,000 visitantes. Esto en el primer fin de semana, sin contar el resto de los días que han estado transcurriendo de esta edición 2026. Y solo 1,964 de esos visitantes optaron por la aplicación del servicio de taxi. ¿Qué hace falta para impulsarlo?
23: Pues bueno, creo que nos hace falta difusión, todavía nos hace falta un poco más de difusión. Estaremos, pues bueno, recurriendo a ustedes, porque pues creo que hoy hacer esta alianza estratégica con los medios de comunicación nos permite hacer del conocimiento a toda la población que pues hay una aplicación que el Estado ha diseñado y ha proporcionado y que sí garantiza efectivamente la seguridad de las personas, Erika. Yo creo que para las que somos mamás, el poder ver que el viaje de tu hijo va a estar garantizado, que tú puedes tener acceso, porque te pueden compartir el viaje también y tú puedes también darle seguimiento y tener acceso a un canal de comunicación directa con la secretaría en caso de cualquier situación, pues a todas nos encantará y estaremos muy tranquilas de saber que nuestra familia pues puede realizar estos viajes pues de manera absolutamente segura y que ante cualquier situación pues el Estado estaría reaccionando de manera inmediata dentro de sus facultades para poder salvaguardar la integridad de las personas. Entonces, creo que nos ha faltado un poco de difusión. La verdad es que, pues bueno, esta secretaría, ya sabes, traemos por ahí mucha chamba a la par, varios proyectos que estaremos ya arrancando también en estos días, como la Metrored en las distintas regiones, pero sí, pues estamos preparando una campaña estratégica con todos los medios de comunicación para que más personas de la zona metropolitana pues sepan que ya está esta aplicación disponible y que para nosotros, pues la verdad es hasta incluso, Erika, una herramienta para poder prevenir malas acciones por parte de los taxistas aquí en la zona metropolitana.
1: ¿Cómo se llama la aplicación para que la gente que nos escucha la pueda descargar, secretaria?
23: La aplicación se llama Mi Taxi y es una aplicación que en este momento solo está disponible para Android. También eso hay que comentarlo. En unos 2 meses estaremos listos ya con la aplicación para iPhone. En este momento el pago es en efectivo o por transferencias electrónicas y pues también igual en unos 2 meses ya tendremos disponible también el pago con tarjeta.
1: Secretaria, muchas gracias y quedamos pendientes.
23: Al contrario, Erika, muchísimas gracias. Saludos para ti, para tu auditorio y pues la invitación abierta para que hagan uso de esta aplicación. Gracias por tu tiempo.
1: Al contrario, muchas gracias. La secretaria de Comunicaciones y Transportes, Araceli Martínez, platicando con nosotros. Vamos a una pausa. Al regresar estaremos platicando del cuidado de nuestra salud, de que no hay que ignorar nuestras lesiones. De ello platicamos al volver.
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9: Al jefe no se le reclama, se le congela con la indiferencia. Dale a tu jefe odioso una cátedra de inteligencia emocional y madurez corporativa. Sigue la estrategia de contacto mínimo, la respuesta correcta ante un superior que se hace el chistosito. Analizándolo con colmillo laboral, el razonamiento es impecable. Tú tienes el poder de la información en el trabajo. Si le reclamas algo que reveló de ti, es confirmarle que tienes un botón que te duele. En el ajedrez de la oficina, si tú le dices, oye, ya no le platiques eso a los otros, le estás regalando información de que ese recuerdo te genera incomodidad. El tipo, por pura maña o debilidad, sabrá que tiene un arma guardada para cuando quiera picarte el orgullo.
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1: Me encanta llegar a este momento de la semana en donde hablamos de cuidar nuestra salud, de cómo no podemos, no debemos ignorar pues las señales, los mensajes que nos está dando nuestro cuerpo de dónde estamos generando un deterioro que puede llegar a una situación mayor. Y por eso hoy saludamos con mucho gusto al doctor David Mansur, experto en temas de ortopedia. Qué gusto saludarte, doctor.
10: ¿Cómo estás, Erika? Buenos días. ¿Cómo te va?
1: Pues estamos muy contentos de poder platicar contigo, pero muy preocupados porque cada vez nos topamos más con este asunto de ir procrastinando el tema de la atención en materia de salud, de cómo pues una lesión, un dolor se está volviendo parte habitual de nuestros días y no acudimos a buscar el tratamiento médico de manera oportuna. A ver, doctor, ¿cómo es que una lesión que dejamos ahí, que o no atendemos de manera puntual o de la que no terminamos el tratamiento para poder reponernos, se puede convertir en una situación mayor y qué pasa con el desgaste de nuestras articulaciones?
10: Sí, ¿cómo estás? Buenos días. La verdad es que hoy en día es súper común esto que estamos platicando. La verdad es que definitivamente sucede todos los días y creo que es un tema muy importante porque muchas personas piensan, por ejemplo, me lastimé la rodilla hace 10 años, pero como no pude seguir caminando, pues no pasó nada, ¿no? Uh-huh. Eso es muy común. O mi hombro me duele desde hace años, pero pues mientras pueda moverlo ahí me aguanto, ¿no?
1: Sí, claro.
10: Y la verdad es que el dolor es que una articulación que deje de doler no significa que se haya reparado, ¿no? Significa que hay una adaptación muscular, una adaptación de la articulación a esta alteración que estás teniendo. Por ejemplo, una lesión de ligamentos, una lesión de meniscos, una lesión de el manguito rotador en el hombro, del labrum en la cadera, puede modificar progresivamente en la forma en que funciona una articulación. Primero se lesiona la estructura, ¿no? Estamos hablando de que se lastimó la cadera, se lastimó la rodilla, el hombro, el tobillo, etcétera, ¿no? Y después empieza a cambiar la biomecánica. Y ahí viene eso de que, ay, oye, estás pisando medio chueco. Oye, te veo medio cojear un poquito, oye, te veo que no levantas el brazo. Entonces, posteriormente, empieza a dañarse el cartílago. Y es que eventualmente van a desarrollar algo que conocemos como una osteoartritis o enfermedad articular degenerativa. Pero es que hay que dejar algo muy en claro. La enfermedad articular degenerativa no solamente afecta el cartílago de una articulación, sino que afecta los músculos, los ligamentos, los tendones, la sinovial, todo lo que rodea a esa articulación, y finalmente se hace un desgaste y se hace una alteración biomecánica que afecta a la articulación. La enfermedad articular degenerativa también es conocida como osteoartritis, ¿no? Y no es solamente ese famoso desgaste por la edad. O sea, se puede haber habido una lesión primaria que hayas tenido a los 18 años jugando fútbol y te lastimaste un menisco, y como eras Superman en ese entonces, no lo atendiste correctamente, te empezó a doler, se te bloqueaba ocasionalmente la rodilla, te daba dolor, te daba irregularidad en algunas ocasiones al caminar, etcétera, y fue avanzando, y el problema de esta lesión es que ya no te dieron la amortiguación necesaria a esos meniscos, ya no te pudieron sostener la carga como lo hacías anteriormente, y empieza a arquearse tu rodilla, empieza a tener ciertos cambios, y piensas que es cambios porque ya vas haciéndote un poco más maduro. Llegas a los 40 años con una enfermedad articular degenerativa porque ya tienes 20 años de una lesión mal atendida, ¿no?
1: Claro.
10: Y entonces no es que ahora cada vez más jóvenes diagnostiquemos las lesiones, es que hay lesiones que no les hacemos caso y llegan los pacientes en este sentido con unas lesiones degenerativas muy importantes en edades tempranas. Y entonces, ¿cuáles son los primeros síntomas que empiezan a aparecer? Pues dolor, rigidez, inflamación, muchos refieren crepitación, pérdida de la movilidad, deformidad, hasta que finalmente se afecta la función total de una articulación. Y la verdad es que muchas veces vemos radiografías que dices, híjole, qué barbaridad, trae una articulación súper desgastada y el paciente anda muy bien, ¿no?
1: Claro.
10: Y hay otras veces que vemos una radiografía que dices, bueno, no está tan mal, y el paciente anda que no puede caminar. Por eso es que nosotros siempre les decimos a nuestros pacientes que nosotros no tratamos radiografías, tratamos pacientes. Entonces, aquí lo importante es, si tienes una lesión, pues merece atención, ¿no? No significa necesariamente que nosotros vayamos a tener que operarla. Significa que tienes que identificarla, dimensionarla y decidir qué hacer, ¿no? Y el ejemplo muy claro, por ejemplo, es esto que te platicaba de un paciente jugando fútbol que se lesiona y tiene el ligamento cruzado anterior roto, ¿no? Por ejemplo, y después de semanas disminuye esa inflamación, el paciente empieza a fortalecer, camina, incluso empieza a hacer deporte, pero se da cuenta que la rodilla está inestable, que presenta episodios de falseo, por ejemplo, y entonces vienen lesiones secundarias como meniscos y el cartílago, y entonces empezó ya la enfermedad articular degenerativa. Y entonces llegan con nosotros y no tiene que ser un tratamiento integral, no es nada más tratar el puro ligamento roto, los meniscos rotos o el manguito rotador roto. Es un tratamiento integral, por eso es que a nuestros pacientes, posterior a un tratamiento quirúrgico, por ejemplo, tiene que ir a rehabilitación, tiene que ir a fortalecimiento, tendrá que ir a gimnasio y tiene que tener una serie de aspectos bien controlados, desde su peso, por ejemplo, y nosotros los mandamos a nutrición, a medicina interna, que les hagan un control metabólico total, porque, por ejemplo, sabemos que los pacientes que tienen diabetes son mucho más propensos a tener lesiones del manguito de los rotadores, por ejemplo, o pacientes que tienen un descontrol metabólico importante, es importante atenderlos de forma integral para que tengan una recuperación adecuada. Entonces, no se trata de ir nada más con el ortopedista, se trata que el ortopedista y su equipo de trabajo te puedan llevar de la mano para que tengas una recuperación adecuada y entonces puedas reintegrarte finalmente a tu vida laboral, a tu vida deportiva, a tus actividades diarias. Entonces, no siempre significa que el dolor que vayas a tener una lesión grave. Significa que tienes que atenderla de forma temprana. ¿Por qué? Porque puede significar un problema económico, un problema psicológico, afecta a tu familia. ¿Por qué? Porque luego se vuelven los pacientes dependientes. Y lo hemos platicado aquí contigo de que es quién lo lleva, quién lo trae, quién lo sube, quién lo baja, quién lo cuida, quién está con él. Y también para el paciente es muy difícil, es que me ayuda, quién me ayuda hoy, quién me ayuda a bajar las escaleras, quién me lleva al doctor y quién me esto y quién me el otro. Y entonces se vuelve un problema económico global, un problema familiar, Y entonces, todo esto tiene solución hoy en día. La verdad es que si te atiendes a tiempo, podemos hacer muchísimas cosas antes de llegar a un tratamiento quirúrgico. Y si es necesario un tratamiento quirúrgico, de verdad, hoy en día los tratamientos quirúrgicos ortopédicos son tratamientos muy seguros. Hacemos una medicina muy diferente a la que se hacía hace muchísimos años, una medicina muy controlada, muy segura. La verdad es que tratamos hoy en día de que nuestros pacientes no solamente se reintegren a su vida normal, sino que puedan ser reintegrados a la sociedad en sí y puedan regresar a actividades laborales, actividades deportivas, y de esa manera psicológicamente no se afecten, no sean afectados, y al contrario. Y muchos de nuestros pacientes les cambia la vida, ¿no? Entonces, el consejo del día de hoy es: si tienes una lesión, no dejes que esto progrese, claro, y llega a tiempo a una atención para que esta atención te pueda dar el manejo adecuado para que puedas regresar a tus actividades.
1: ¿Y cómo le hacemos para contactarte, doctor?
10: Claro, nosotros estamos ahí en Hospital Ángeles hace muchísimos años, ya tenemos más de 15 años atendiendo aquí a las familias en San Luis Potosí. Nosotros, a modo de anuncio, nosotros tuvimos la oportunidad de estar en otros países preparándonos. Estuvimos en el Mass General Hospital en Boston, estuvimos en el Hospital Universitario de Bellvitge en Barcelona, haciendo mucha cirugía articular, haciendo mucha cirugía de reconstrucción, y ahora es lo que hacemos más aquí en San Luis, cirugía deportiva. Atendemos muchos pacientes jóvenes por medio de artroscopía, cirugía deportiva, y también pacientes adultos mayores con cirugía de reconstrucción, estos cambios protésicos, sustituir una articulación, poner prótesis. Entonces, ahí estamos en Hospital Ángeles para lo que puedan necesitar, nuestro Facebook, nuestro Instagram, para cualquier duda, pregunta, segunda opinión. Ya vienen nuestros datos también, y puedan seguirnos a través de redes sociales, vean nuestro trabajo, vean a lo que nos dedicamos. Claro. Y los esperamos con todo gusto. Y muchísimas gracias por la oportunidad de compartir y estar contigo, tratar de dar algo de contenido de valor, un poco de información, no solamente de lo que sucede, sino también de lo que hacemos. Y muchísimas gracias por la oportunidad.
1: Al contrario, muchísimas gracias, doctor David Mansur. Y hay que aprovechar la experiencia, de verdad, no acostumbrarse a vivir con dolor o con alguna lesión. El doctor David Mansur platicando con nosotros. Vamos a la pausa y volvemos.
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10: 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Al no decir nada, dejas el chisme flotando como una anécdota irrelevante de la que ni tú mismo te preocupas. Ve el contraste de niveles. 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
15: Se ha abierto una discusión muy fuerte a nivel internacional, porque no es una cosa de México, es una situación global. El reto es saber qué hacemos con el uso de los teléfonos celulares y de las redes sociales. Y no solo para los menores de edad. A ver, hemos visto, la estadística lo marca, gran parte de los accidentes viales son causados por el uso de la telefonía celular al momento de conducir. Si esto sucede con los adultos, ¿qué podemos esperar de los menores? ¿Qué tanta conciencia hemos creado en esta comunidad que ha nacido con el acceso a los teléfonos celulares y a las nuevas tecnologías? ¿Cómo podemos poner los frenos, los límites de hasta dónde sí y hasta dónde no? Lo hemos platicado aquí con expertos en crianza, ¿no? Hemos hablado de cómo marcar los momentos en los que se puede usar y para qué se puede usar el teléfono celular, pero lamentablemente no se ha logrado establecer de manera generalizada. Y entonces, pues sí, hay personas muy conscientes, adultos y jóvenes, que saben en qué momentos sí se puede y sí se debe usar el teléfono y en qué momentos no. Y hay otros que lamentablemente son la mayoría que no ha logrado distinguirlo, no ha logrado poner este límite y esta frontera. Como muestra, podríamos hacer varios recorridos por estadísticas y cifras que hoy conocemos. Por ejemplo, el cómo la jornada laboral se ha extendido de manera indefinida por el acceso a teléfonos celulares. Es decir, antes cumplíamos una jornada laboral de 8 horas, nos retirábamos a nuestra casa y la jornada se acababa. Pero ahora resulta que ante la facilidad de poder contactar a las personas por la vía del teléfono celular, esta jornada laboral nunca termina. Deberíamos de saber que ya no es prudente buscar a las personas, por supuesto. Deberíamos de considerar como organizaciones, como empresas, que hay un límite de qué tanto podemos acceder a las personas en su horario libre, en el horario que no está en la oficina. Sí, lo hacemos, no. La verdad es que las estadísticas del INEGI marcan que la mayor parte de los trabajadores tiene esta jornada extendida por el acceso al teléfono celular. Insisto, si esto sucede con los adultos, también sucede con los menores. ¿Cómo les decimos hasta aquí? ¿Cómo ponemos la regla de no se usa el teléfono celular en la mesa del comedor si los adultos tienen que estar trabajando porque sus centros laborales no respetan estos horarios? ¿Cómo le hacemos para entender para qué sí, para qué no, si la mayor parte del uso del teléfono celular que se le da en nuestro país es para redes sociales, es para ocio, es para entretenimiento y no para una actividad laboral, productiva o educativa, formativa? Bueno, pues bajo esta premisa hay varias inquietudes al respecto, varias líneas a seguir. Las que se han planteado desde la academia, desde lo educativo, de tratar de cambiar la visión del celular y utilizarlo como una herramienta de acceso al conocimiento y no como un aparato de ocio. Y la que se ha planteado por parte del gobierno federal de México, encabezado por la presidenta Claudia Sheinbaum, que está buscando la forma y está construyendo una propuesta a nivel nacional para regular el uso de teléfonos celulares en las escuelas de educación básica y, bueno, pues con ello limitar la presencia de los celulares en las instituciones educativas. ¿Es una buena, es una mala medida? ¿Qué tendríamos que estar haciendo con esto de los teléfonos celulares? Me estoy enlazando con Emilio Saldaña, conocido como Pisu, periodista especializado precisamente en TICS. Muy buenos días, Pisu, ¿cómo estás?
16: Adriana, qué gusto saludarte, saludar a nuestra audiencia. Gracias por la invitación.
15: Te saluda Erika Salgado, con mucho gusto de poder tenerte en este espacio y hablar. A ver, ¿qué te parece? Gracias, de entrada, esta propuesta por parte del gobierno federal, ¿está atendiendo la problemática que estamos viviendo en nuestro país?
16: Fíjate que yo creo que es importante. La vería en dos sentidos. Me parece prudente el afán y la propuesta de reducir el tiempo en un momento dado que los jóvenes y los menores tienen y hacen uso de las plataformas digitales. Hoy estamos descubriendo que un uso prolongado de las plataformas digitales deriva en comportamientos y en afecciones incluso a la salud, tanto física como mental. Pero estamos descubriendo, y lo estamos descubriendo en ejercicios vivos en Reino Unido, en Australia, en el que el retirar los teléfonos celulares o prohibir los teléfonos celulares dentro de las escuelas no resuelve el problema de fondo, uno, y dos, presenta nuevos retos, porque, por ejemplo, el bullying escolar, si bien lo pueden detener digitalmente en las escuelas, te sigue a tu casa por las tardes si no está correctamente integrado en un esquema de atención, de educación y de desarrollo de habilidades digitales. Y al final del día, lo que querríamos ver de parte del gobierno sería una proactividad mayor en términos de los daños que puedes encontrar en el entorno digital, que tiene mucho más que ver con ciberdelincuencia que con el diseño de las plataformas.
15: Ahora, entiendo esta parte. A ver, vamos a buscar regular los tiempos, etcétera, pero es una generación, correcto, que nació con las nuevas tecnologías, que nació con el acceso a los teléfonos celulares. ¿Realmente va acorde a la vida que ellos están enfrentando, pues?
16: No, me fascina cómo lo estás planteando, porque precisamente me parece que ahí es donde padres, madres, percibimos el cortocircuito. Le estamos, por un lado, pidiendo a los menores de edad el desarrollo de habilidades digitales, porque es clarísimo que el uso de tecnología, sin importar prácticamente a qué te vayas a dedicar, va a ser una herramienta y una habilidad necesaria de tener. Y suena contraintuitivo que ahora, en el afán de protegerlos, prohibamos el uso de la tecnología, e incluso en el caso de aquellas escuelas que tienen las posibilidades y habían empezado a integrar programas de desarrollo de habilidades computacionales o digitales, se verían obligados a reducirlas o eliminarlas en el afán de cumplir con esta medida que, si bien, como comentábamos, protege, no resuelve el problema. Al contrario, incluso abre una brecha más grande de distancia de habilidades digitales, ¿no?
15: ¿En qué tendríamos que estar centrando entonces la discusión de qué hacemos con los teléfonos celulares y las infancias?
16: Yo creo que lo que está faltando es escuchar a todas las voces para que tanto padres y madres de familia, las escuelas, porque maestras, educadoras, tienen un reto muy importante en cómo integran y cómo protegen con tecnología a los menores y el entorno escolar, y las autoridades, que al final del día, si bien pueden empujar o impulsar este tipo de medidas, lo que desearíamos es que nos acompañen para proporcionar un entorno digital más enriquecido y, por supuesto, más seguro.
15: Ahora, hemos conocido estos modelos de educación que no son nuevos, tienen ya muchísimo tiempo, en donde, lejos de cerrarle la puerta a las nuevas tecnologías o a los aparatos tecnológicos, se les han abierto y se están utilizando como herramientas de consulta y de aprendizaje guiado. ¿Tendríamos que estar apostando por mostrarle a nuestros niños y jóvenes que el celular no es solo un aparato de entretenimiento?
16: Sin duda, absolutamente. Hoy el celular se convierte en lo mismo identificación oficial que tarjeta para pagar o servicio para pagar digitalmente, que herramienta de conexión y consulta con la familia, con nuestros compañeros de trabajo y, por supuesto, incluso insumo o herramienta básica para generar cualquier tipo de trabajo. De ahí la relevancia justamente de que, lejos de ir hacia un esquema de prohibicionismo, fuéramos, junto con el gobierno, todos los involucrados e involucradas, a un esquema de desarrollo de habilidades digitales y de acompañamiento del entorno digital.
15: Podría ser incluso una dinámica, digamos, de a ver, en este momento no hay teléfonos celulares, pero en este momento los utilizamos para el tema de la consulta, terminamos la actividad, los volvemos a guardar. Es decir, ¿esto ayudaría a ir planteando los límites?
16: Sí, por supuesto. Incluso yo lo compartiría de la forma más económica, digamos, o amable con nuestra audiencia. Yo estoy seguro que dentro de poco tiempo, dentro de unos años, vamos a recordar esta etapa y vamos a decir escandalizados: ¿te acuerdas que en algún momento les dábamos dispositivos a los menores y se los dejábamos solitos? Nos vamos a sorprender de haberlo hecho como lo hemos hecho, ¿eh?
15: Oye, justamente revisaba las legislaciones que hay en otros países. Finlandia lo tiene prohibido, que un adulto le dé, casi equiparable con el alcohol, ¿no? Que un adulto le dé un teléfono celular a un niño está totalmente prohibido. Es visto como incluso la comisión de delito antes de los, y no nada más niños, porque está planteado que antes de los 7, pues ni pensarlo. Pero de los 7 a los 16 hay una responsiva del adulto que le está poniendo en las manos el teléfono celular a este niño y a este joven, ¿no?
16: Claro, y va a haber, es una etapa, irónicamente es una etapa en la que hay un desarrollo cognitivo y una etapa de aprendizaje espectacularmente rico y bien conducido, bien utilizado, bien aprovechado. El entorno tecnológico puede ser espectacularmente enriquecedor, y esa es la parte que me resulta frustrante cuando lo que estamos hoy escuchando es una satanización del entorno digital per se, que me parece preocupante, ¿no?
15: ¿Qué tenemos que hacer? Es que me parece que de pronto estamos tomando decisiones, ahora que decías hay que escucharlos a todos, estamos tomando decisiones desde una generación que tampoco conoce ni dimensiona los alcances que pueden tener estos dispositivos, ni para bien ni para mal, no alcanzamos a dimensionarlo y estamos tomando decisiones sobre la regulación de los mismos. ¿Quiénes tendrían que estar sí o sí en la mesa para decidir qué vamos a hacer en México?
16: Plataformas, desarrolladores de plataformas y quienes se encargan de echarlas a andar y de regularlas. Por otro lado, autoridades relacionadas con todos los temas de cibercrímenes que se están dando en el entorno digital, que van desde personales, digamos, acercamientos personales, desde pedofilia hasta tratamiento de personas, reclutamiento en términos de criminales, y por otro lado, todo lo que tiene que ver con ciberfraudes, el engaño, el robo de identidad, el robo de contraseñas para el robo de datos posterior, se han convertido todos juntos en un esquema en el que, imaginemos que dejáramos a nuestros hijos en la entrada de un estadio tipo del Estadio Azteca, para que se quede en un partido de fútbol mientras nos vamos a una junta, porque al final del día se está quedando en un evento deportivo. ¿Qué podría salir mal? Un poco nos está pasando justamente eso. Estructura y disciplina Me parece que son, sin requerir ningún tipo de conocimiento técnico, son los mejores aliados para regular y ayudar a acompañar y contener en menores de edad el uso de tecnología. Un correcto lugar en donde se utilicen y un correcto manejo de los horarios ayuda mucho a que el conflicto se reduzca entre menores de edad y quienes estamos a cargo de ellos.
15: Horarios, un tema clave. Finalmente, entonces, ¿prohibir o no prohibir los teléfonos celulares en las escuelas?
16: No prohibirlos. Yo voto por no prohibirlos, acompañar y educar sin duda.
15: Sin duda. Bisu, te agradezco enormemente que converses con nosotros. Muy buenos días.
16: Que tengan muy bonito día. Gracias por la invitación, al contrario.
15: Y así lo encuentran en las redes sociales como Bisu. Ahí lo localizan para que lo puedan seguir siempre con temas bien interesantes que tienen que ver con esto, la tecnología. Porque a eso nos estamos enfrentando, con eso estamos lidiando, con eso estamos viviendo. Pero además puede ser una gran herramienta. Vamos a perderle el miedo y vamos a hablar de estos temas con seriedad. Vamos a una pausa y volvemos.
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24: Para Peter Parker, entre las sombras de Nueva York, hoy amanece. 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
3: Raúl Espinosa, ¿cómo estás? Muy buenos días.
4: Hola, Erika, buenos días. Qué gusto saludarles. Excelente y formidable jueves para todos. Bueno, pues listos con la información deportiva. Y bueno, hace unos instantes se dio a conocer por parte de la directiva del Club Tigres que Víctor Manuel Bucetich es el nuevo vicepresidente deportivo de la institución, sustituyendo precisamente a Gerardo Torrado, quien tuvo el cargo durante 2 años y, bueno, no le fue muy bien que digamos. Lo cierto es que pues llega Víctor Manuel Bucetich a tomar la vicepresidencia deportiva y a la par también la dirección técnica de la escuadra de Tigres. Gerardo Torrado sale entonces de la institución felina, un equipo de Tigres que ha tenido una campaña muy mala, es 16º de la clasificación general, es un equipo que ha contratado poco, que ha dejado ir a varios elementos y que, bueno, hasta cierto punto también se ha inmiscuido en algunos temas medio escandalosos de indisciplina por parte de su guardameta Nahuel Guzmán. En fin, Gerardo Torrado deja Tigres, Víctor Manuel Bucetich llega precisamente al conjunto felino. Por otra parte, ayer emprendió su vuelo rumbo a Grecia el nuevo jugador de Olympiacos, ex de las Chivas, me refiero a la Hormiga González, Armando la Hormiga González, que, bueno, pues es el primer jugador mexicano después de la Copa del Mundo en ser fichado por un equipo europeo. Se habla de que su fichaje tuvo un costo de alrededor de 12 millones de euros y un porcentaje de los derechos federativos del jugador quedarán en posesión de Chivas para un futuro traspaso. Habló brevemente tras su salida rumbo a territorio griego. Normía González, vamos a escuchar sus palabras.
3: Oye, que vale la pena que nos vayas platicando qué es lo que dice. Creo que tenemos ahí un problema con el archivo que no está funcionando, pero a ver, cuéntanos qué fue lo que dijo.
4: Bueno, pues está muy contento con la gente de Guadalajara, que está muy agradecido con Amaury Vergara. Dice que, vaya, finalmente es una gran oportunidad para él y que pues llega muy ilusionado al fútbol griego, ¿no? Se había tardado justamente la Hormiga González en salir, se había hablado de que se quedaba, de que no, que sí se iba, de que no llegaban a un acuerdo. Vaya, finalmente, pues me parece que el futbolista, yo creo que tiene las condiciones, aunque en este torneo se ha apagado, Erika, no ha sido ese jugador que muchos esperaban Chivas tuviera en este torneo, pero bueno, de que tiene calidad, vaya que la tiene, y yo creo que yendo al balompié europeo es, vaya, una oportunidad para él, y no porque el fútbol griego sea un fútbol de una liga extraordinaria.

0: compromiso. Hay que destacar que el equipo de Rayados de Monterrey está metido en la siguiente fase de la Leagues Cup, donde se estará enfrentando el próximo 25 de agosto al Chicago Fire. Y bueno, pues Ricardo Chávez, ex del San Luis, por cierto, habló en entrevista sobre el momento por el que atraviesa el conjunto de Rayados de Monterrey.
1: La ideología que ha venido implementando Matías es la unión de grupo, la unión de equipo, que todos estamos en el mismo barco, todos tenemos que jalar parejo hacia el mismo objetivo, saber que tenemos que entregarnos al 100% y después los que toman las decisiones serán los que armen el cuadro, que es por eso que están acá, pero la felicidad de poder entrenar al 100%, la felicidad de poder exigirte, no sé si es el mejor momento, pero sí es el momento que más estoy disfrutando.
0: Bueno, palabras de Ricardo Chávez, jugador del conjunto de Rayados de Monterrey. Otro equipo que está teniendo, por cierto, muy buen levantón y que en Leagues Cup hizo muy bien las cosas, es la escuadra de los Esmeraldas de León, que además de clasificarse a la siguiente ronda en el torneo de liga, bueno, pues está haciendo bien las cosas. Vamos a escuchar justamente las palabras del Nene Beltrán, elemento del conjunto del Guadalajara.
2: Creo que sí era importante para el equipo volver a demostrar lo que hicimos al terminar el torneo pasado. Por el tema de que se había hablado mucho del cambio de técnico y que nomás se da el envío anímico. Para nosotros ahora estar en esta racha como equipo y nosotros compañeros que tanto lo deseábamos por los últimos dos torneos que no fueron buenos, en realidad no fueron buenos, para nosotros es una gran satisfacción.
0: El Nene Beltrán, el equipo de León que viene de ganar precisamente su más reciente compromiso en la fecha 4 ante la escuadra de Necaxa. Finalmente, dos cosas, Erika. Les comento que Max Verstappen renovó con Red Bull hasta el 2030. El piloto neerlandés anunció el día de hoy esa renovación de contrato, así que habrá Max Verstappen para rato en Red Bull. Esto lo van a conocer previo justamente al gran premio neerlandés que se va a correr para la renovación de la temporada de la máxima categoría del automovilismo. Y el día de hoy el equipo Santos de San Luis de Básquetbol encara a las Panteras de Aguascalientes en calidad de visitante, primero de dos compromisos allá en territorio hidrocálido, un equipo de Santos que viene de 4 descalabros de forma consecutiva y ya veremos cómo le va ante las Panteras.
3: Pues vamos a ver, Raúl, como siempre, muchas gracias.
0: Igualmente para todos, saludos, muy buen día.
3: Buenos días.
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3: Las últimas y nos vamos. Hoy nos reportaron un accidente de dos vehículos particulares en Cordillera de los Alpes viniendo de la Tabandera hacia Himalaya. Tráfico muy pesado en la zona, pero también un accidente que se registró sobre carretera Matehuala, arriba del distribuidor Juárez, para que extremes precauciones, porque también el tráfico ya está pues a todo lo que da. Mucha, pero mucha precaución al momento de conducir esta mañana. Se nos ha acabado el tiempo y como siempre agradezco a todo el equipo que hace posible esta emisión informativa. De verdad, muchas gracias. 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Y sobre todo, gracias a ti por confiar en nosotros. ¿Qué crees? Mañana ya es viernes. Mañana ya se acabó la semana y aquí te vamos a estar esperando con toda la información. Así que espero que me puedas acompañar de 7 a 10 de la mañana. Mientras tanto, extraordinario día.
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2: Familiares y amigos de Gabriel Salvador realizaron una marcha pacífica hacia la Fiscalía del Estado para exigir justicia por el joven estudiante de criminología. El presidente de la Comisión de Educación, Crisógono Pérez, planteó que el uso de celulares sea regulado en las escuelas e incluso prohibido para estudiantes de preescolar hasta tercer grado de primaria. Pensiones del Estado ha entregado la información técnica y documental requerida por la Fiscalía General para la integración de investigaciones contra fraudes hechos por anteriores administraciones.
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8: Para Peter Parker, entre las sombras de Nueva York, hoy amanece. Un nuevo día ya está en cines. Los días de Peter Parker jugando a ser héroe con la tecnología de Tony Stark quedaron atrás. Se acabaron las llamadas con Ned, los paseos por Nueva York y la calidez del hogar esperando a la tía May. El traje se volvió pesado. Y la verdadera vida de un héroe empieza justo aquí, en el silencio del sacrificio. 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Lo que verdaderamente nos rompe y nos inspira de él es esa terca capacidad de levantarse una y otra vez, aun cuando la vida lo ha dejado sin nada. Es la valentía de abrazar la soledad para proteger a los que ama.
9: Ya nos conocíamos. Éramos novios. Pero iba a pasar algo malo. Y la única manera de evitarlo era hacerlo más difícil.
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2: Los templos católicos actualmente enfrentan la preocupación de los robos, ya que estos ya no se limitan a objetos de valor, sino que han alcanzado reliquias y espacios considerados sagrados. La separación de Soledad de Graciano Sánchez de Interapas se encuentra estancada, pues el planteamiento no resulta viable en términos técnicos, financieros ni sociales. La Guardia Nacional instaló un módulo interactivo en el centro de la ciudad, en donde familias enteras tuvieron la oportunidad de conocer más sobre las funciones, acciones, equipamiento y trabajo de la corporación.
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3: Familiares y amigos de Gabriel Salvador realizaron una marcha pacífica hacia la Fiscalía del Estado para exigir justicia por el joven estudiante de criminología. El presidente de la Comisión de Educación, Crisógono Pérez, planteó que el uso de celulares sea regulado en las escuelas e incluso prohibido para estudiantes de preescolar hasta tercer grado de primaria. Pensiones del Estado ha entregado la información técnica y documental requerida por la Fiscalía General para la integración de investigaciones contra fraudes hechos por anteriores administraciones.
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3: El dinero y la codicia desatan la peor de las carnicerías en una de las conspiraciones más escalofriantes de Estados Unidos. Los asesinos de la luna, los crímenes de la nación Osage y el nacimiento del FBI, escrita por David Grant y editada por Vintage Español, desentierra el misterio de la nación indígena Osage en Oklahoma durante la década de 1920. Tras volverse millonarios por el petróleo, los nativos comenzaron a ser envenenados y asesinados. Una obra que sirvió como base para la película de Martin Scorsese y que narra el nacimiento del FBI bajo el mando de J. Edgar Hoover. Los Asesinos de la Luna es un thriller brutal que, si no hubiera sido cierto, no lo creerías.
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2: Los templos católicos actualmente enfrentan la preocupación de los robos, ya que estos ya no se limitan a objetos de valor, sino que han alcanzado reliquias y espacios considerados sagrados. La separación de Soledad de Graciano Sánchez de Interapas se encuentra estancada, pues el planteamiento no resulta viable en términos técnicos, financieros ni sociales. La Guardia Nacional instaló un módulo interactivo en el centro de la ciudad, en donde familias enteras tuvieron la oportunidad de conocer más sobre las funciones, acciones, equipamiento y trabajo de la corporación.
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2: Familiares y amigos de Gabriel Salvador realizaron una marcha pacífica hacia la Fiscalía del Estado para exigir justicia por el joven estudiante de criminología. El presidente de la Comisión de Educación, Crisógono Pérez, planteó que el uso de celulares sea regulado en las escuelas e incluso prohibido para estudiantes de preescolar hasta tercer grado de primaria. Pensiones del Estado ha entregado la información técnica y documental requerida por la Fiscalía General para la integración de investigaciones contra fraudes hechos por anteriores administraciones.
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2: Los templos católicos actualmente enfrentan la preocupación de los robos, ya que estos ya no se limitan a objetos de valor, sino que han alcanzado reliquias y espacios considerados sagrados. La separación de Soledad de Graciano Sánchez de Interapas se encuentra estancada, pues el planteamiento no resulta viable en términos técnicos, financieros ni sociales. La Guardia Nacional instaló un módulo interactivo en el centro de la ciudad, en donde familias enteras tuvieron la oportunidad de conocer más sobre las funciones, acciones, equipamiento y trabajo de la corporación.
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2: Familiares y amigos de Gabriel Salvador realizaron una marcha pacífica hacia la Fiscalía del Estado para exigir justicia por el joven estudiante de criminología. El presidente de la Comisión de Educación, Crisógono Pérez, planteó que el uso de celulares sea regulado en las escuelas e incluso prohibido para estudiantes de preescolar hasta tercer grado de primaria. Pensiones del Estado ha entregado la información técnica y documental requerida por la Fiscalía General para la integración de investigaciones contra fraudes hechos por anteriores administraciones.
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3: Los templos católicos actualmente enfrentan la preocupación de los robos, ya que estos ya no se limitan a objetos de valor, sino que han alcanzado reliquias y espacios considerados sagrados. La separación de Soledad de Graciano Sánchez de Interapas se encuentra estancada, pues el planteamiento no resulta viable en términos técnicos, financieros ni sociales. La Guardia Nacional instaló un módulo interactivo en el centro de la ciudad, en donde familias enteras tuvieron la oportunidad de conocer más sobre las funciones.

0: Acciones, equipamiento y trabajo de la corporación.
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1: Acabo la tarde con 4 minutos en este viernes chiquito. Ya huele a viernes, huele a fin de semana, 20 de agosto. Una tarde medio calientita, pero no hay que preocuparnos. Empieza a hacer viento y por ahí en algunos lugares me gustaría saber si está lloviendo, porque una amiga mía que se llama Alexa me decía que iba a llover, pero yo no he, a mí no me ha tocado lluvia. Yo quiero saber si a ti te ha tocado lluvia en algún lado de la ciudad, así que te comparto nuestro WhatsApp. Es el 444-323-7806. Yo soy Cris Herrán y vamos a comenzar con nuestra terapia gratuita de la radio Peace and Box. Platicaremos en nuestra sección de conexión íntima cómo cambia la sexualidad con el paso de los años, cómo lo has vivido. ¿Ha cambiado para ti? ¿Si ha sido lo mismo? ¿Es mejor? ¿Es peor? ¿Cómo te sientes? ¿Te has analizado o has andado en automático? Nos va a acompañar la sexóloga Teresa Vázquez. Y nuestro tema del día, algo que hacemos casi diario, que no nos damos cuenta, pero cuando te subes a tu coche, ¿te gusta escuchar música? ¿Nos escuchamos? ¿Cuál es tu canción favorita? Bueno, cuando escuchas tu canción y empiezas a cantar, ¿por qué te encanta cantar en el coche mientras vas de un lugar a otro? Aquí lo resolvemos. Cuéntame si tú tienes súper bien claro que te gusta, o tal vez dices, ay, no, yo no, me gusta mejor escuchar Peace and Box. Y también la música de Peace and Box, por supuesto. Tendremos nuestra frase con Box, nuestro cero contexto, vitamina musical. Va a estar por aquí, imagínate, Miguel Bosé, Shakira, bueno, lo vamos a estar escuchando, Coldplay, Bruno Mars, Michael Jackson, entre otros artistas, pero vamos a comenzar con un compositor, cantante él, y bueno, han utilizado sus canciones para varias películas mexicanas, Alex Sintek, con él vamos a arrancar. Y tú conoces esta canción, yo también, si te la sabes, cántala en tu coche, a gusto, El Camino, vamos a escucharla.
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2: La frase con Vox que escogí hoy me gusta muchísimo y creo que todos deberíamos de vivir así, con felicidad, porque no nos damos cuenta y siempre o muchas veces demostramos más bien que no somos felices, que nos falta llegar como si fuéramos escalonando para buscar la felicidad, cuando realmente a los ojos de otras personas sí somos felices o tenemos todo o somos todo para ser felices. Ser feliz no significa no tener problemas, significa no permitir que los problemas definan tu vida. Problemas todos tenemos. Significa que puedes sentir alegría, puedes sentir gratitud, aunque enfrentes dificultades. Dificultades hay siempre, es más, de repente te duele la garganta y no por eso vas a ser infeliz toda la vida. Pues son dificultades y te puedes llegar a enfermar, pero eso no significa que no puedas ser feliz y que los problemas definan tu vida. Imagínate que alguien te pregunta, oye, ¿eres feliz? Ay, pues es que me pasa esto, tengo este otro problema. Te estás dejando que los problemas definan tu felicidad y no debe de ser así. No debes de permitir que los problemas definan tu vida. Por eso, ser feliz no significa no tener problemas, significa no permitir que los problemas definan tu vida. Y bueno, ya que andamos platicando y andamos con el sentimiento, aquí en Global Media traemos un súper sentimiento, te lo quiero compartir y te quiero invitar porque nos ponemos en feriados para disfrutar de la fiesta más importante del verano. 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Y llegó el momento de escuchar buena música, algo de The Weeknd. Ya lo merecemos. Blinding Lights, si lo escuchas por Peace and Box.

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2: Vamos ahora sí a comenzar a platicar sobre sexualidad. ¿Cómo ha cambiado tu sexualidad con el paso de los años? ¿Cómo te sientes? ¿Sientes algún cambio? Házmelo saber. Estamos para escucharte a través de nuestro WhatsApp en el 444-323-7806 y en nuestras redes sociales. Hoy nos acompaña Teresa Vázquez, ella es sexóloga. Como siempre, es un gustazo que estés aquí con nosotros. Teresa, bienvenida. ¿Cómo estás?
3: Encantada de estar por aquí con este tema, ¿no? Que de repente se nos olvida que somos seres sexuados desde que nacemos y hasta que morimos.
2: Claro,
3: entonces,
2: pero
3: a veces, ¿y si cambia? Sí, claro, claro. O sea, porque acuérdate que yo estoy hablando de que desde que nacemos y hasta que morimos. Entonces, échale. Desde que naces, empiezas con esa curiosidad, con ese descubrimiento, cuando los bebés empiezan a descubrirse sus genitales, también la parte afectiva, porque hemos dicho que sexualidad no nada más es genitales. Cuando se dan cuenta de las caricias, de cómo les gusta, de esos apegos ricos, empiezas a descubrir, y luego ya venimos en esa primera infancia y empieza ese descubrimiento de los otros también, ¿no? De tus pares. Entonces, imagínate desde dónde empezamos y cómo va evolucionando tu sexualidad en cada etapa de la vida.
2: Oye, ahorita que hablabas de esto, se me viene a la mente cuando los niños y las niñas que están chiquitos, que van en kinder y así, de repente dicen, es que tengo un novio y una novia. Ese gusto a la vista de los ojos, sí, sin claro. tener un contacto ni sí, nada. Claro. ¿Sí es real o...?
3: Desde chiquititos
2: ya traes sí, ese gusto por...
3: Sí, mira, si nos vamos,
2: que se te hace bonita,
3: si nos vamos
2: que
3: a
2: se
3: nuestras
2: te hace
3: infancias, hay quien te dice y que se acuerda que su primer enamoramiento, su primer amor fue cuando estaban en el kinder, muy chiquitos, de 4 o 5 años. Y ya se enamoraron muchas veces de una par, de la niña más bonita, o ya se enamoraron de la maestra o de alguien adulto. ¿Por qué? Porque ya les atrae, ya empiezan a ver esa atracción muy inocente. Simplemente sabes que te gusta estar con esa persona, que te sientes bien. Claro. Y es rico, ¿no? Muchas otras veces son amores totalmente platónicos.
2: Y eso también es parte de nuestra sexualidad.
3: También es parte de la sexualidad. Acuérdate que la sexualidad tiene 4 partes, ¿no? Que es, por ejemplo, los vínculos afectivos, viene la reproductividad, pero también viene el erotismo, pero también viene tu identidad de género.
2: Claro.
3: O sea, son 4 etapas que vienes viviéndolas desde la infancia. Te digo, viene esa afectividad, ¿no? Esa parte de que sabes que te gusta un abrazo, que te gusta que mamá o papá estén cerca. Entonces, desde ahí empiezas. Y ahí sembramos precisamente esas bases para una sexualidad sana. Lo hemos hablado mucho. La importancia de que se les dé a los niños unas buenas bases, que se les dé una buena guía, porque eso va a marcar cómo van a vivir su sexualidad muchas veces para el resto de su vida.
2: Oye, a ver, he escuchado bastante últimamente en estos años que hay personas que se describen como asexuales. ¿Realmente existe
3: esta situación? El 1% de la población mundial es asexual.
2: O sea, sí, no, nada que ver con lo sexual.
3: No les gusta. Es algo que no les gusta, que no les... no. Es como cuando te dicen, por ejemplo, cosas muy comunes que a todos nos gustan, el chocolate o el café.
2: Es decir,
3: y cuando alguien te dice, no me gusta el café, entonces como que te jalan los pelos.
2: No tiene ninguna de esas 4 partes que nos acabas de decir, entonces.
3: No, sí pueden tenerla.
2: Sí pueden.
3: Pueden tener, por ejemplo, la parte afectiva. Y pueden tener la reproductividad. Porque acuérdate, Cris, que la reproductividad no nada más es dar vida. Dar vida en el sentido de humano, ¿no? Esa parte, la sexualidad o la reproductividad es creación. Y la creación puede ser con un sobrino, con un proyecto, con un trabajo. Y esa es reproductividad.
2: Claro.
3: Entonces, la afectividad la viven y pueden tener pareja y pueden ser muy afectuosos. Pero la parte de la sexualidad no la viven. Ahora, también pueden ser padres o madres, pero no fue porque lo disfrutaron. Fue porque fue algo necesario para dar vida, para tener un hijo o una hija.
2: Wow, con lo que acabamos de escuchar. Entonces, sí puede haber personas asexuales, pero pueden contar con estas 4 partes de la sexualidad.
3: Claro que sí.
2: Y no gustarles la sexualidad.
3: Exactamente.
2: Pero, ¿y con el pasar de los años, sí va transformándose nuestra sexualidad?
3: Totalmente, totalmente, porque acuérdate cuando éramos adolescentes, ¿no? La edad también de andar descubriendo, de andar viendo qué te gusta o qué no te gusta, ¿no? Por dónde vas. Entonces, claro, ahí también es un cambio, y es un cambio muchas veces a lo establecido. A lo establecido, entonces, pero sí, son tus primeras veces, son tus primeros enamoramientos.
2: Wow, tengo una pregunta para ahorita que regresemos de una pausa. Es más, la voy a dejar abierta. ¿Algún día dejamos de descubrir cosas, situaciones, algo que nos guste dentro de la sexualidad? Pero me la contestas ahorita, claro, que volvamos. Que sí, no, estamos. Nos tardamos. 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
1: Regreso para seguir platicando con Tere Vázquez. Y yo te preguntaba algo antes de irnos a la pausa, Tere. Entonces, nuestra sexualidad sí cambia a través de los años y siempre podemos seguir descubriendo algo nuevo.
2: Claro, claro. Y siempre podemos reinventarnos. Y siempre podemos desaprender y aprender. Y esa es la maravilla, porque ¿sabes qué? Y aparte, lo que me gustaba hoy, a lo mejor ya no me gusta. ¿Qué pasa que, no sé si te ha pasado, que dices, cuando era adolescente, cuando era niño, guácala, no comía vegetales, o no comía esto, y no comía lo otro. Y ahora que soy adulta, me di el permiso de probar nuevos sabores, nuevas texturas, y me di cuenta que me encanta. ¿Qué crees? Con la sexualidad pasa lo mismo.
1: ¿Y eso depende de nosotros? Claro. ¿O, por ejemplo, si estamos con alguna otra persona, también tiene algo que ver?
2: Ah, tiene que ver. Obviamente tiene que ver el vínculo que se genera con la otra parte. Tiene que ver mucho, Cris, pero tiene que ver mucho también los permisos que tú te des, los prejuicios, cómo hayas estado viviendo tu sexualidad, efectivamente, a lo largo de tu vida. Porque entonces en la adultez llegas a esa parte plena donde puedes empezar a pedir ya lo que quieres y a dar también lo que quieres.
1: Y uno se vuelve más seguro, más segura también, claro, al pasar de
2: pero
1: los
2: fíjate,
1: años.
2: Puede pasar una cosa, o te vuelves segura o te vuelves insegura. Y mucho depende sí. de cómo hayas vivido y de las parejas sexuales que muchas veces te hayan tocado. Porque si te tocó una experiencia que no fue agradable, también muchas veces eso se arrastra. Y eso también puede cambiar tu sexualidad, para bien o para mal. Pues por eso es bien importante conocerse.
1: Entonces, ¿crees que la sexualidad, bueno, es decir, cuando se tienen vínculos con alguna otra persona, se vive la sexualidad junto a una pareja? No te voy a decir que si estable o no, pero ¿será necesario siempre estar acompañados por una terapia de psicólogo, tal vez como, por ejemplo, tú que eres sexóloga?
2: Importante.
1: ¿Por
2: es...
1: qué? Porque tal vez esos miedos, eso que nos dejó afectado en otro vínculo pasado o lo que nos hace inseguros,
2: claro.
1: Podemos soltar.
2: Claro, claro, te digo, se puede desaprender y aprender, se puede reinventar, decir, ¿sabes qué? ¿Por qué no me gusta la sexualidad? ¿O a partir de cuándo la sexualidad dejó de ser importante o placentera para mí? Y muchas veces ya explorando te das cuenta que hay un antes y un después.
1: Claro. Entonces, hay que cuidar que sea placentera
2: claro,
1: siempre.
2: Claro, claro. ¿No? Siempre vivir nuestra sexualidad desde el placer. Ya después podemos hablar de responsabilidad y de otros aspectos, pero que siempre vivamos la sexualidad desde el placer. Porque lo hablamos en una ocasión, Cris, que decimos, lo vivimos desde la culpa, desde el miedo, desde la vergüenza. Y pues eso no te deja explayarte, eso no te deja compartirte.
1: A ver, a través de los años, Tere, entre hombres y mujeres cambia mucho la sexualidad. Y me voy a referir a mujeres, por ejemplo, que ya tuvieron menopausia y hombres adultos mayores, supongamos alguien de, que será 70 años, ¿cambia muchísimo o no? ¿Y por qué?
2: Cambia, cambia porque obviamente vas evolucionando y tu cuerpo va siendo diferente. Entonces muchas veces ya se tiene alguna condición y entonces obviamente va a cambiar tu sexualidad. A lo mejor tienes una condición de salud y ya no vas a poder aventarte del ropero, ¿no?
1: Claro.
2: Entonces ya decir, ¿sabes qué? De aquí, de abajito.
1: Sí, sí, sí.
2: Si cambia esa parte, si tienes una condición, pero a lo mejor no tienes una condición, pero ya no tienes los mismos reflejos ni la misma energía de cuando tenías 30 años, de cuando tenías 25 años.
1: Y durabilidad.
2: Exactamente. Entonces sí pasa, que esto lo ponen mucho, dice cantidad o calidad, sí se convierte en calidad.
1: Se convierte en calidad.
2: En calidad. ¿Por qué? Porque a lo mejor no vas a tener tres encuentros, pero vas a tener uno, pero si buscas que sea ese uno de calidad, puede ser maravilloso.
1: Ah, entonces ya sabemos que sí, sigue evolucionando. Y me decías algo fuera del aire muy importante. Cada vez puede ser nuestra primera vez.
2: Exactamente. Con esa ideología, con esa forma de pensar sería muy importante. Porque aunque sea la misma pareja, si cada día innovamos, si cada día reinventamos, si cada día imaginamos, cada día debería de ser nuestra primera vez. Porque nunca somos hoy la misma que fuimos ayer.
1: Importantísimo.
2: Exactamente.
1: Tere, muchísimas gracias por todo lo que hemos aprendido el día de hoy acerca de cómo va cambiando la sexualidad con el paso de los años. Esperamos verte por aquí muy pronto.
2: Sí, por aquí estamos.
1: Y además ya saben que tenemos nuestras redes sociales donde ahí van a encontrar consejos de Tere, también su contacto, así que te las quiero compartir. Síguenos en Instagram, estamos como vox.slp y en Facebook como Global Music 96.9. Te agradecemos mucho, mi querida Tere, por aquí estamos viéndonos pronto. Y si tú que nos escuchas quisieras escuchar algún tema en especial, no lo dudes y escríbenos a través de nuestro WhatsApp al 444-323-7806. Vamos a continuar escuchando buena música. Ahora es el turno de Miguel Bosé con Shakira, Si Tú No Vuelves. Vamos a cantarla juntos.

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1: Bueno, pues seguimos por aquí y es momento de disfrutar este viernes chiquito. Ya casi comienza el fin de semana. Entonces, llega una canción de... Ay, bueno, ¿qué te diré? De los noventas, de 1998. Esta canción es Up and Down de Venga Boys. Seguro la recuerdas. Te va a gustar ahorita que la escuches, pero sobre todo más porque tiene datos curiosos que tal vez no sabías. Creo que no sabías que los productores hicieron la letra o se inspiraron en este concepto rítmico con el movimiento constante de un elevador, de un ascensor que sube y baja. Así, pues sube y baja el ascensor, ¿no? El famoso grito ¡woo! Que suena en la pista, de hecho viene originalmente de la canción Crash Goes Love, del artista Loleara Holloway. Son cosas que tal vez no sabías y ahora les vas a prestar atención en la canción. Pero además de eso, el videoclip oficial en aquel momento es súper recordado por popularizar de forma muy, muy temprana la estética y el uso visual de los visores de realidad virtual para una audiencia masiva. En ese entonces, pues era como un boom, imagínate, en 1998. Y en TikTok, además de todo, se popularizó el Up and Down Challenge. ¿Lo sabías? ¿Lo hiciste? Era un divertido ejercicio en pareja al ritmo del tema Up and Down. Causó tantos tropezones y caídas que la propia banda tuvo que pedir en redes sociales que la gente dejara de lastimarse al intentarlo. O sea, un fracasillo por ahí del challenge. Todo el mundo se caía. ¿Qué tal? Así que vamos a disfrutar juntos. No trates de hacer el challenge ya, pero báilala, cántala, disfrútala en tu coche. Up and Down. Esto es de Venga Boys.
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1: Familiares y amigos de Gabriel Salvador realizaron una marcha pacífica hacia la Fiscalía del Estado para exigir justicia por el joven estudiante de criminología. El presidente de la Comisión de Educación, Crisógono Pérez, planteó que el uso de celulares sea regulado en las escuelas e incluso prohibido para estudiantes de preescolar hasta tercer grado de primaria. Pensiones del Estado ha entregado la información técnica y documental requerida por la Fiscalía General para la integración de investigaciones contra fraudes hechos por anteriores administraciones.
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